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Buenos días, hermanos amados. Buenos días, Dios me lo bendiga en esta ocasión. Y estamos 4 de la mañana con 05:08 minutos. Buenos días para cada uno de mis hermanos amados en el nombre del Señor Jesucristo. Venimos una vez más de poder estar juntos en esta programación A Solas con Dios, A Solas con Dios, a través de nuestra programación de Radio Vida cada mañana a las 4 de la tarde hasta las últimas bendiciones. Hoy día ya estamos día jueves 11 de junio. Muy buenos días para cada siervo del Señor que está ahí atrás de estas programaciones, donde nosotros vamos a buscar la presencia de Dios en cada nuestros corazones. Agradezcamos a Dios aún por un nuevo día que Dios nos ha regalado. La vida del hombre depende del Dios Todopoderoso. ¿Cuántos años podemos estar ahí en esta tierra? De todo esto agradezcamos a Dios. No pasó nada, tranquilo, nos hemos descansado. Nuestro Padre Celestial nos cuidó de la noche. Nadie seguramente está con dificultades, pero siempre habrá cualquier dificultad en la tierra. Mientras que pasa una noche, ¿cuántos vienen a esta tierra y cuántos ya dejaron de existir y ya están en su destino de cada cual de acuerdo que hicieron en la tierra la vida, mis hermanos amados? 4 de la mañana con 10 minutos. Muy buenos días, cada siervo, cada hermanos en la fe que estamos ahí de poder agradecer a Dios. Y vamos a clamar a Papá Dios en esta mañana. Vamos a pedir todo lo que tenemos en el corazón. Dejamos a las manos de Dios todas nuestras dificultades, necesidades. Si estamos tranquilos, contentos, alegres en el corazón, agradezcamos a Dios por los tiempos muy buenos que Dios nos ha bendecido, mis hermanos amados.

mañana, 4 de la mañana con 15 minutos. Vamos a leer esta hermosa palabra del Señor, Salmos de 90, un pasaje bíblico más conocido de cada uno de nosotros. Algunos leemos palabra de Dios, sí, bueno, es bueno. Muchos tenemos en el corazón y la mente hermosas palabras del Señor, donde todos los días nos puede tenernos nuestra ayuda, nuestro auxilio, porque la palabra es para nosotros, ante los ojos de Dios, es una como una espada. Oración de Moisés. Hombre de Dios, Señor, tú has sido nuestro refugio generación tras generación, desde antes que nacieran los montes y los que crearas la tierra, el mundo, desde los tiempos antiguos hasta los tiempos postreros, tú eres Dios. ¡Qué tremendo! Tú haces los hombres vuelvan al polvo cuando dices, vuélvanse al polvo mortales. Mil años para ti son como el día de ayer, que ya pasó, son como unas cuantas horas de la noche. Arrasas a los mortales, son como un sueño, nacen por la mañana como la hierba, que al amanecer brotan, los sana por la noche, ya están marchitando y seca. La ira en verdad nos consume, ¿ah? La ira en verdad nos consume, tu indignación nos aterra. Ante ti has puesto nuestras iniquidades, a la luz de tu presencia, nuestros pecados secretos. Por causa de tu ira, se nos va la vida entera, ¿no? Se infuman nuestros años como un suspiro. Algunos llegarán hasta los 70 años, quizás alcanzarán hasta los 80. Si las fuerzas nos acompañan tantos años de vida, sin embargo, solo traen pesadas cargas y calamidades, pronto pasan como ellos pasamos nosotros.

Moisés nos recuerda que 1000 años son como un día para el Señor. Ajá. El tiempo nos limita a Dios. Es muy fácil desalentarse cuando pasan los años y el mundo nos mejora, debido a que no podemos ver hacia el futuro. A veces nos preguntamos si Dios lo puede ver, pero nos comenta el error de suponer que Dios tiene las mismas limitaciones que nosotros. A Él nos limita el tiempo de ninguna manera. Podemos depender que Dios, porque Él es eterno,

Dios conoce nuestros pecados como si lo tuviera extendidos ante Él, incluso los pecados secretos. No necesitamos ocultar nuestros pecados ante Él, porque podemos hablar abierta y sinceramente. Pero aun cuando conoce toda esa terrible información de nosotros, sigue amándonos y quiere perdonarnos. Esto, en lugar de asustarnos, y llevarnos a encubrir nuestros pecados, nos debería alentar a acercarnos más a Él. ¡Qué tremendo palabra del Señor!

percatarnos de que la vida es corta nos ayuda a utilizar el poco tiempo que tenemos de una manera sabia. Nos ayuda a centrarnos en usar la vida para un bien eterno. Dedique tiempo para contar sus días al preguntar. ¿Quién quisiera saber esto? Muchas veces podemos contar nuestros años, nuestro tiempo. ¿Cuántos años ya estamos? ¿Cuántos años ya tengo? ¿Cómo está mi vida? ¿Hasta cuándo uno puede estar? Bueno, ¿qué quiero que suceda en mi vida antes de morir? ¿Qué pequeño paso puedo dar hoy hacia ese propósito? ¿Cuántos podemos preguntarnos hasta cuándo voy a vivir? Dedique tiempo para contar sus días y preguntar. ¿Qué quiero que suceda en mi vida antes de morir? ¿Qué pequeño paso puedo dar hoy hacia ese propósito? Porque nuestros días están contados. Es por supuesto. Entonces, ¿qué podemos decir en esta palabra? Que Dios ha determinado la vida, la salud de cada persona, tanto varones y mujeres en esta tierra, en esta vida que vivimos, ¿ya? Porque nuestros días están contados. Queremos que nuestro trabajo cuente, queremos ser eficaces y productivos, deseamos ver revelados ahora el plan eterno de que Dios y que nuestra obra refleje su permanencia. Si nos sentimos insatisfechos con esta vida y todas sus imperfecciones, recuerda que nuestro deseo de que ver nuestra obra establecida está delante de Dios. Bueno,

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El libro de Salmos siempre nos va a contar cosas que muy bonitas que de la vida del hombre, también nuestra sumisión y el cuidado de Dios y nuestra petición a nuestro Padre Celestial. 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Miren una cosa, hermanos, hay que entender de este, de la vida de cada persona. 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Ahora, una cosa. Muchos fallecieron en paro cardíaco ningurike. 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Cuando llega la hora, llega el tiempo. 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Cuando llega la hora, llega la hora, mis hermanos. 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Bueno, a quien sacan el diagnóstico de la persona, ¿qué pasó? Paro cardíaco, dicen. 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

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Mi hermanos, así que hermanos, nadie sabe hasta cuándo uno puede tener tiempo y vida y salud. 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Puede decir hoy día nuestra partida, o mañana, o pasado mañana, este año, o el próximo, no sé. 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Ahora, ¿qué cosa dice más la palabra? Debemos que no podemos ver hacia el futuro. A veces nos preguntamos si Dios lo puede ver. Bueno, pero no comente este error. Bueno, supone que Dios tiene las mismas limitaciones a nosotros. Él no limita el tiempo, ninguna manera. Podemos depender de que Dios, porque Él es eterno. 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Quieras o no quieras, tienes que aceptar la realidad de la vida. 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Oye, que con la panaygon. 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Oye, que kuna para ikuna, pachtat pakarin pasawah, kai uraskunat causa ita sakiruah. Sapan karunapam Dios apamusham uncheita minutos, segundos, donde, en qué momento puede partir de esta tierra. 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Deja las manos de Dios. Sasachakuiño. Problema kashan. Deja las manos de Dios. Encomienda tu vida a Jehová, a las manos del Señor. 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Una vida, un cuerpo.

cuerpo transformado, un cuerpo muy moderno ante los ojos de Dios. 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Después de la muerte, después de la resurrección, las cosas serán cosas eternas y muy importantes, muy buenos ante los ojos de nuestro Dios Todopoderoso. Alich, ay, Rigora Panagora, Cheijina, Monasca Rigora, gracias por esta palabra en esta mañana. Continuamos nuestra programación a solos con Dios.

Padre Celestial, te damos gracias en esta mañana. Bendito Dios Todopoderoso, eterno Dios de los cielos. Gracias, Padre bendito, Padre amado, de darnos este mañana, este tiempo. Acercamos ante ti, Padre Celestial. Venimos, Señor, con todas nuestras cargas, papá. Con todas nuestras dificultades, necesidades, Señor Dios Todopoderoso. Gracias, Jesús, en ti podemos descansar, podemos dejar todas nuestras cargas, Padre Celestial. Señor Jesús, tú eres nuestro Señor y Salvador. Venimos, Señor, acercamos a ti para dejarte todo lo que tenemos, Señor, nuestras pesadas en ti, Señor Jesús. Cristo Jesús, mi Salvador, mi Dios, mi Salvador, te pedimos, Señor, que nos perdones todos nuestros pecados, nuestras faltas en este momento. Jesús, mi Salvador, gracias, papá, gracias, Dios mío. Entrego, Señor, a tus manos, Señor, este tiempo de estar, Señor, bajo tu gracia, tu bendición, Señor. Ayúdanos, papá, realmente, Señor, dejar en nuestro corazón todos los pesares que tenemos, Señor, en ti. Ayúdanos, papá, Señor, realmente decirnos desde el profundo de nuestro corazón, no solamente por la boca, más bien sentirnos, Señor, estar ante los ojos tuyos, Señor, ante tu presencia, Señor, Padre Celestial. Háganos, Señor, hombre.

hombres, mujeres, Señor, entregados, Señor, a tus brazos realmente, papá. Pensar en nuestro corazón que estás junto a nosotros, papá. Estás junto con nosotros, Dios mío. Nosotros no vivimos solos. Gracias, Señor, por tu promesa. Cuidó nuestra vida, Señor, en la noche. Tu mano poderosa con tus ángeles son nuestros acampas alrededor de tus hijos que están realmente esperando en ti, Señor, confiados en ti, Padre Celestial. Cualquier cosa acontecería si tu seguridad no estará con nosotros, pero gracias por tu promesa, Señor, rogamos, encomendamos, Señor, a tus manos todo nuestro ser, alma y cuerpo y espíritu, Señor Dios Todopoderoso. Gracias, papá, por tus promesas, por tus palabras, Señor. Nosotros confiamos y vivimos bajo un seguro eterno. Gracias, Dios mío. Cuántas cosas puede acontecer en esta tierra, en este mundo, pero tu mano poderosa nunca nos ha faltado, papá. Gracias, Señor, descansamos seguros, Señor. Padre Celestial, gracias por regalarnos, Señor, este tiempo, esta mañana, este amanecer, Señor. Te agradecemos, Padre Celestial, Dios de los cielos. Te pedimos, Señor, que lo toques de cada corazón de tus hijos, Señor, en esta mañana. Te ruego, Padre Celestial, que haya ese entrego total a tus manos, Señor, las vidas de cada persona. No solamente escuchar, más bien, Señor, háganos hombres, mujeres de oración, de poder clamarte, Señor, de poder darnos tiempo, Señor, de estar junto a ti, Dios mío. Este privilegio nos has dejado, Padre Celestial. Gracias, Señor, por la muerte en la cruz, Señor Jesús. Nos has hecho, Señor, para poder dirigirnos completamente, Señor. Nosotros, desde nuestro corazón, podemos decir, Señor, Dios mío, Señor mío, ayúdame así, papá, porque lo abriste, Señor, las puertas, Señor, una comunicación directa hacia nuestro Padre Celestial. Ahora no necesitamos, Señor, otra persona que pueda dirigirnos por nosotros, más bien tenemos este privilegio. Nosotros mismos podemos pedir todo lo que necesitamos a nuestro Padre Celestial, a nuestro Padre Eterno. Gracias por este privilegio, Señor. Padre Celestial, gracias por esta grande obra que hiciste por nosotros, por esta gran bendición, Dios mío. Gracias, papá. Ayúdanos, Señor. ¿Qué cosa podemos pedir? ¿Qué cosa podemos, Señor, esperar de ti? Confiando todo en ti, Señor, esperando en ti. Padre Celestial, siembra esa fe genuina, Señor, en nuestros corazones. Háganos, Señor, hombres, mujeres, Señor, de fe. Realmente confiar en tu palabra, Señor, en ti, Señor. No pensando otra cosa que la seguridad, la confianza que haya, Señor, en nuestro corazón. Padre Celestial, Dios mío, gracias por este tiempo. Señor Jesús, realmente tú lo conoces, Señor, el corazón de cada uno de tus hijos. Conoces también cuántas necesidades hay ante tus ojos, Padre Celestial. Muchas veces, Señor, no tenemos ese valor de entregar a tus manos, Señor, todas nuestras necesidades, Padre Celestial. Ayúdanos, papá, esta mañana. Dejar a tus manos, Señor, para que nosotros seamos libres en el corazón, Padre Celestial, de toda atadura de este mundo. Ayúdanos, Señor, también confesar nuestros pecados delante de ti, porque tú lo conoces, Señor. De tus manos, de tu presencia, de tus ojos, nadie podía esconderse. A cada persona, Señor, lo conoces tal como está, Señor. Lo estás viendo, Señor, con todas las dificultades. Papá Dios, ayúdanos, Señor, a entregar todas nuestras cargas a tus manos y sentirnos, Señor, libres de toda dificultad en nuestras vidas, papá. Ayúdanos, papá, esta mañana. Gracias, Dios mío. Gracias, Padre Celestial.

bendices, Señor, a cada persona que está escuchando esta programación esta mañana. Ayúdales, papá Dios. ¿Cuántos necesitan ser, Señor, bendecidos, Señor, por tu gracia, tu misericordia, Señor, de tus hijos? Necesidades, si hay cantidad, papá. ¿Cuántos necesitan ser libres de dificultades, de ataduras, papá Dios, esta mañana? ¿Cuántos necesitan ser sanados de todas las enfermedades? ¿Cuántos necesitan, papá Dios, ser libres de los problemas que hay en esta tierra? Problemas familiares, problemas de salud, problemas en el trabajo, problemas, no sé en qué hay cantidad, papá, pero contigo podemos dar, Señor, solución. En ti, Señor, podemos dejar todas estas cosas. Gracias, Dios mío. Todo es posible ante tus ojos, Dios mío. Gracias, Señor. Gracias, Dios mío. Oro esta mañana, Señor, por tus hijos, Señor. Entrega tus manos, Señor, todas estas personas, papá, que necesitan, Señor. En la cercanía, a la distancia, no sé, cualquier lugar uno puede estar, Señor. Papá Dios, entrego a tus manos, Señor, todas estas necesidades. Este tiempo, esta mañana, te pedimos, Dios mío, te rogamos, Padre Celestial, Padre Eterno, Dios Todopoderoso, en el precioso nombre de tu Hijo Jesucristo, nuestro Señor y Salvador, te pedimos, oramos, Dios de los cielos, Padre Celestial, mi Dios Eterno. Gracias, papá, así sea.

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Gracias, Señor. Gracias, Papá. Gracias que hizo más para Carmanta. 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

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Bendito Dios de los cielos, Padre Celestial, en el nombre de tu Hijo Jesucristo, Dios mío, Padre Celestial, te pedimos, rogamos, Señor, así sea. Amén, amén.

Buenos días, hermanos, amigos, en este hermoso día. Ya estamos las 5 de la mañana con 35 minutos. En el día, la frecuencia de los 680, amplitud modulada que transmite desde la ciudad de Cusco, Perú. Buenos días. Muy buenos días, hermanos, amados, Ali Gancho.

Muy buenos días, buenos días, buenos días. Estamos a las 5 de la mañana con 38 minutos. 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Buenos días, desde la ciudad de Cusco, para el Perú de las Naciones, tu Radio Vida, a través de la frecuencia de los 680 amplitud modulada a señal abierta, Cusco, Perú. Muy buenos días en toda la región del Cusco, así también otras regiones del Perú, arrasando la sintonía total en esta mañana por la bendición y la gracia de nuestro Dios Todopoderoso. Buenos días, guayquicona, panaycona, alianch, ñach, ñach, papá Dios manta, guajaricus, papay, guayquechay, panachay. 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Y me iban a yancaranchisman por inapaps, temprano, temprano, ama oran ganachigón, sinchet, tarde, tacharo, agnaman, alin, chukashamanas, kangyatak, chimanta, reniga, pipaj, reniga, ipskama, ¿ah? Así que apurarse, mide el tiempo, mira el reloj con todo, normalidades para que tengas éxito el trabajo durante la tarde, chanknas, mana. Garnazón, yancapón, que no se te sientes algo distinto, medio rarito, medio renegas. Para que no suceda esto, temprano hay que ir al estudio, centro educativo, nuestros centros de trabajo, que aunque sea viajas con tren temprano, llegas tempranito, para que tengas todo el trabajo muy bueno, ¿ya? Ahí estamos a las 5 de la mañana con 40 minutos.

Lincha, Lincha, 5:41. Muy buenos días, hermanos amigos. El día de hoy estamos jueves 11 de junio. Mis hermanos amados de la ciudad de Puerto Maldonado, Gangrapa, Zona Paica, Yiyanchu, Capanquichis, Maldonado, Yachtapina, Paicunchis, Yapachayan, Guaira, Huasinchu, Arejninchis, Conata, y Mainayan, Capuachenquichis, Dios Ninchispa, Cuyacuinio, Allianpunicha. Papá Dios, mi cancunatapa, saminche y cusunquiches, gracias a la señal abierta, la frecuencia de los 96.7 FM, apisraña, gracias, radio vidanchispsia. Bueno, caballero, rico, no caigo, cheita, caballete, cheico. Desde la pantalla chica, nos estamos monitoreando a nuestros, emisoras que están ahí, en diferentes lugares para poder controlar si está e encendido nuestros equipos o no. Gracias a la tecnología, a nuestro Padre Celestial que nos ha dado este conocimiento de poder estar ahí al tiempo real las cosas. Muchas bendiciones. Gracias a Panaycona. En Sicuani estamos conectados también a la ciudad de Cusco, Puerto Maldonado, estamos en Marcaconga, Acomayo y otras emisoras cristianas. Gracias a nuestro Padre Celestial, nuestro Dios de los cielos. 5:42 en Todial, 680 en la ciudad de Cusco, 16 años en el corazón del pueblo de Dios. ¡Ah!

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A ver, adiyancho, guatacargo, estamos napayero sancho, que ipacarcha, pico, narato, ya, cumpleaños para el día de ayer también, vinchincha, no, este es otro, vamos, la última, a ver, que ipiñarik, Radio Vida, la señal que edifica tu vida. Para mi hermana, a ver, imagínense antaje, cumpleaños para el día de hoy, 11 de junio, claro pues. Y Nachadiki, para mi hermana, maestra, profesora Noemí Guamaní León, en el Colegio 109 del Puerto Maldonado, Madre de Dios. Ahí está, saludos de parte de su papá Ricardo Guamaní y su mamá Agripina León, sus hermanos Yanet, Nelcia, Katy, Ronald desde Payanca, Tambopata, Apurímac. A ver, a ver.

Muchas bendiciones en esta hermosa mañana, cumpleaños para el día de hoy, 11 de junio, para nuestra hermana maestra profesora Noemí Guamán León, en el Colegio 109, en el Puerto Maldonado. Ahí, estudiante, pues, en Madre de Dios. Salud de parte de su papá, Ricardo Guamaní, y su mamá, Agripina León, y sus hermanos, Janet Nelson Cati, Ronald desde Payanca, Tambopata, Apurima. Feliz cumpleaños en este hermoso día. Feliz cumpleaños. Un abrazo a la distancia para nuestra hermana, Noemí Guamaní León, por Puerto Maldonado.

Gracias, hermanos amigos. Muchas bendiciones para Noemí Guamán León. A ver, en el Colegio 109 en Puerto Maldonado, Madre de Dios, Dios me la bendiga. Salud de parte de su papá Ricardo Guamaní y su mamá Agripina León. Eso sí, de los hermanos Janet Nilsia, Katy y Ronald desde Payanga, Tambopata, Apurímac. Muchas bendiciones. Feliz cumpleaños en este hermoso día, los 11 días del mes de junio. César.

buenos días, 5:48, 5:48 en este mañana muy bonito, a los 11 días del mes de junio. Saluditos, cumpleaños para mi hermana Noemí Guamaní León, ajá. Noemí Guamaní León, en el Colegio 109 de Puerto Maldonado, Madre de Dios. Saludo de parte de su papá Ricardo Guamaní y su mamá Agripina León, y sus hermanos Janet, Nelsa, Katy, Ronald, Dixti, Payanca, Tambobamba, Apurímac, Tambobamines. Bueno, estamos hablando de región de Apurímac, ¿eh? Tambobamba, Apurímac, pues, Jangrapa Zona Paik, Ayllancho, Jangrapa Zona Paik, muchas bendiciones desde Tambobamba, Apurímac. Cordiales saludos para ti, nada menos, nada más, para mi hermana Noemí Guamaní León, en Colegio 109, Puerto Maldonado. Saludos de parte de su papá Ricardo Guamaní y su mamá Agripina León, y sus hermanos Janet, Nelsa, Katy, Ronald, desde Payanca, Tambobamba, Apurímac. Ahí estamos, hermanos, amigos, y estamos cumpliendo nuestros deberes, todo lo que es de Radio Vida en esta ocasión. Saludos para mi hermano Dionisio Surco en Sicuani Grupo Catawi, de parte de su hijo Willy Surco y su esposa Olga Catata, y nietos Alison, María y Yandy. Y bueno, y capaz que Sicuani ya está, ¿pia? A ver, para ti, mi hermano Dionisio Surco en Sicuani Grupo Catawi, de parte de sus hijos, de parte de su hijo Willy Surco y su esposa Olga Catata, y nietos Alison, María y Yandy. Aliyancho, agravo son apaycuya, aliyamponiche capanquiches, muchas bendiciones. A ver, y maconatas que irá pasanchispir en tu Radio Vida, la señal que edifica tu vida. 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

Iglesias evangélicas siempre adelante, mis hermanos amados. Saludos para mi hermano Betonina, Maipitarica Panco, Betonina, por favor, y Chacho Ajariga Camanquicoma. Teléfono Chantapas 930-49-4900, 930-49-4900, Anche Yupay Champia. Por favor, escríbenos a nuestro WhatsApp de Radio Vida, mi hermano Betonina. Gracias por la bendición, Dios Nietzsche Sampiasun. Gracias por la bendición que lo has agregado a nuestro fondo económico de tu Radio Vida. Gracias por la bendición, Dios me la bendiga. Para mi hermano Betonina, en cualquier lugar que se encuentra, Dios me la bendiga. Muchas gracias, hermano lindo.

0: Saludo para mi hermana Susana Copa e hijos en kilómetro 110 en Puerto Maldonado, la Iglesia Evangélica Bautista. Bueno, Paneche con Anchipicacha en 106, 107, Anchipicacha en Templo Evangélico, la Iglesia Evangélica Peruana, Anchichaman Puricunqui Panaya, algunos tal vez no lo conocen, bueno, no Cardicone, Anchiconat, kilómetro 110, 115, 107, 108, bueno, Anchipipurimonía, no capaz, Rick. Bueno, Anchipicacha, Rick, hay un templo evangélico ya en kilómetro 107, casi 106, Anchipi Chayman, Domingo Ponchita, Guaycmanegno, aquí en Mana Chipi Cachancho, Templo Evangélico, vayan a congregarse, ahí está la Iglesia Evangélica Peruana. Ajá.
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0: Saludos para mi hermano Emilio Cuno Flores y toda la familia siempre. En Puerto Maldonado, saludos para mi hermano Wilfredo López, Paulina Palomino, para ahí, buenos días, San Juan Pasona Peico, y siempre adelante en el camino del Señor. Muchas bendiciones a la distancia, un abracito. Oye, Ricona, para ahí, para Rafael Quispo, oye, buenos días, Dios Nicham, Yasin Cantapas, Allianchu, Capanquichi, sea, saludos para mi hermano Juan. Para Juan Quispe en Quillay, bueno, Calquiño de Corazón en Puerto Maldonado. Buenos días, soy aquí, Cantabrio Nincham, Chasun Quispe, dice mi hermano Víctor Vivanco, Demetria, Condori, Panay, buenos días, siempre en Radio Vida, Puerto Maldonado.

Muchas bendiciones, saludos para Edith Salomé, muchas bendiciones por plataforma Facebook, para Vilma Alvarado Janamba. Hermano, buenos días, quisiera mandar saluditos para mi papá Anthony Alvarado, para mi mamá Alejandrina Janampa también, en hermanos, a ver, Alejandro Janampa también, para mi hermano Rosa, por Anta Chincha y Pugio, anexo Pampahuasi. También, ¿qué más dice? Saludos para todos mis hermanos. A ver, primeros, a ver, por Corcova Totora desde Ayacucho. Vilma Alvarado Janamba, muchas bendiciones, gracias por escribirnos en esta ocasión. Saludos para Jessica Surco, buenos días, para Yancho, para Rebeca Tito, para Alinda Rosa Cano Quispe, Guaranay, buenos días, para Edith Solano, muchas bendiciones en esta hermosa mañana. Allí gancho para Lucía Estombelo, para Reina Moreno. A ver, alguna persona va a ir, para Reina Moreno, a la distancia. Muy buenos días, Dios me lo bendiga. Estamos ya a las 5 de la mañana con 55 minutos de programación en esta ocasión. Allí gancho, Capanguí, muy buenos días, muchas bendiciones. Saludos para toda la familia, para todos mis hermanos amigos que están pendientes de nuestras programaciones. Saludos para mi hermano Dionisio Surco en Siconi, Grupo Catawi, de parte de su hijo Willy Surco y su esposa Olga Catata, y nietos Alison, María y Yandy. Así también para el cumpleañera del colegio 109 en Puerto Maldonado, para Noemí Guamaní León. A ver, Dios me lo bendiga, muchas

0: Bendiciones, feliz cumpleaños, saludos de parte de su papá Ricardo Amaní y su mamá Agripina León y sus hermanos Janet, Nelcia, Katy, Ronald desde Payanca, Tambobamba, Apurímac. Así que hermanos amigos, muy buenos días, Dios me lo bendiga en esta ocasión. Gracias, hasta aquí con nosotros. Gracias, Guayquicona Panaycona. Adelante los controles de estudio principal, Avenida Suiza 248 en Naciones Unidas, en Distrito San Sebastián. Gracias, mi hermana.
1: 5:56.
0: Adelante nuestra programación. Regresamos similar a nuestra programación a las 8 en punto de la mañana, el día de hoy, 11 de junio. Gracias, hermanos amigos.
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2: Palabra y también compartiendo a más personas para que puedan conocer más de la palabra del Señor. Así, hermanos, desearles lo mejor con cada uno de ustedes en este día. Muchas gracias por estar acá en la sintonía de Radio Vida. Agradecemos a todos los hermanos y hermanas que nos escuchan desde las diferentes partes, desde acá, desde la ciudad del Cusco. Nos están escuchando desde provincias o quizás desde más lejos, ¿no? Por las plataformas de internet. Igualmente para cada uno de ustedes, hermanos, muy buenos días. Y también enviarles saludos y bendiciones a los hermanos y hermanas que nos apoyan. Muchas gracias, hermanos. Dios les bendiga grandemente en sus quehaceres, en la situación que estén bien o aunque estén mal. Que el Señor les bendiga y que, bueno, ¿no?, alentándoles a seguir adelante, a seguir confiando en nuestro Señor, también encomendando nuestras vidas, encomendando nuestras vidas para que el Señor pueda hacer en nosotros su voluntad, ¿no? Entonces, también, ¿no?, por esta herramienta muy importante que es la oración. Entonces, hermanos, siempre teniendo en cuenta esto. Entonces, muy buenos días, gracias por estar aquí. Ahora sí, ya siendo las 6:03, así iniciamos nuestra programación, agradeciéndoles a cada uno de ustedes. Muchas gracias. Ahora sí voy a pasar con mi mamá. Muy buenos días, hermanos.
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3: Buenos días, en CEMIT. Son las 7 en punto de la mañana.
4: ¡Buenos días! ¡Son las 7 en punto de la mañana!
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5: Amado Padre bendito, Dios de los cielos, Padre agradecidos estamos en este día que tú creaste para nosotros. Gracias por tu inmenso amor, Dios mío. He aquí, nosotros nos acercamos a tu presencia. Venimos con un corazón contrito y humillado. Venimos ante ti con un corazón agradecido, Padre. En esta noche tú has estado con nosotros en nuestro dulce descanso. Gracias a ti empezamos un nuevo día. Este día, jueves 11 de junio. Gracias, solo tu amor, Padre, nos fortalece. Solo tu amor nos sostiene. Solo tu amor, Padre, hace que estemos con vida hasta este momento, Padre. En este día tu nombre sea alabado, tu nombre sea glorificado, Padre eterno. Para ti sea la gloria y la honra, los cantos, las alabanzas. Para ti, mi Dios, como dice el salmista, todo lo que respire alabe a Dios. Aquí tus hijos, Señor, te alabamos. Tu pueblo, tu iglesia, te alaba, te adora. Tu creación te alaba, Padre Santo. Gracias. Para ti la gloria y la honra. En este día, Padre, guíanos en este programa. Sé tú mismo, Dios mío, hablándonos a la luz de tu palabra. Señor, usa mis labios para bendecir a tu pueblo. Padre, gracias, mi Dios. Que tu Espíritu Santo nos guíe. Que tu Espíritu Santo, Señor, toque vidas, toque corazones. Gracias, mi Dios. Es nuestra oración en este día. Bendiga a cada hijo, hija tuya, Señor, en esta mañana. ¿Verdad? Algunos están quizás pasando momentos difíciles en su vida. Señor, apiádate, perdona sus faltas y derrama, Señor, tu bendición sobre cada vida. Si están enfermos, sánalos, restáuralos, Padre. Señor, estamos en tus manos, Padre. Gracias. Gracias, mi Dios, bendiga a cada oyente en todo el mundo entero. Gracias, Señor. A las emisoras quienes retransmiten este programa, bendígalos, mi Dios. Gracias. Oramos en el precioso nombre, el nombre de tu Hijo, nuestro Señor Jesucristo. A Él sea la gloria y la honra por los siglos de los siglos. Así sea.

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Hola, hola, hola, muy buenos días Cusco, buenos días Perú, buenos días hermanos y amigos, muy buenos días, bienvenidos una vez más a tu programa El Sembrador. Te saluda tu hermano en Cristo, Abraham Rojas Avilés, agradecidos al Eterno Dios, aquel gran arquitecto de la vida, nuestro Creador. Gracias a Él, aún podemos nosotros ver este día precioso amanecer. Gracias al Señor, hoy jueves 11 de junio del año 2026. 11 de junio del año 2026. Estamos aquí ya listos y prestos para poder acompañarles durante los minutos que nos quedan, porque nuestra programación solamente es 55 minutos. Su programa El Sembrador. Cordiales saludos en el bendito nombre de nuestro Señor Jesucristo. Muy buenos días con cada uno de ustedes a lo largo y ancho de esta región del Cusco y las otras regiones, así como la región de Madre de Dios, Puerto Maldonado, la región de Arequipa, región Puno, región Apurímac, Huancavelica, la región de Ayacucho, región Lima, la capital, la región Junín, Huancayo, la región más alta de nuestra patria, región de Cerro de Pasco y otras regiones, región Ica, y a todas las regiones de nuestra patria. Pero hermano, nuestro saludo fraterno en esta mañana, muchas gracias por la sintonía. También saludar y dar la bienvenida a nuestros seguidores, a nuestros oyentes en el exterior. Muy buenos días hermanos en Brasil, buen día Brasil, muchas gracias Brasil por la sintonía. También saludos a nuestros oyentes en el país de Argentina, en los estados de Buenos Aires y Córdoba, también en el país sureño de Chile, lo propio en Santiago de Chile y demás estados, muchas gracias. En el país del altiplano Bolivia, las regiones de también Cochabamba y bueno, Santa Cruz, Oruro y otras ciudades allá en el país del altiplano Bolivia. Muchas gracias, amados hermanos, por esa sintonía total a tu programa El Sembrador a través de tu Radio Vida, la señal inconfundible, Radio Vida desde Cusco para las naciones. Muchas gracias a nuestro Dios Altísimo. 7:13, 7:13. También queremos agradecer y saludar a todos nuestros seguidores por las redes sociales. Muchas gracias por estar siempre conectados a su programa El Sembrador. Gracias, hay que seguir compartiendo. Hay que seguir compartiendo para que podamos subir en audiencia. Por favor, hay que seguir compartiendo. Saludos para mi hermana Marcelina Macapa Montesinos en la región de Puno. Vilma Alvarado Janampa, buenos días. Quiero mandar saludos para mi papá Antonio Alvarado y mi mamita Alejandrina Janampa. También para mi hermana Rosa en Anta, Chincha y Puje Anexo, Pampa, Huasi. También saludo para todos mis tíos, mis primos, por Jorcat Otora desde Ayacucho, dice nuestra hermana Vilma Alvarado Janampa. Gracias, Vilmita. Edith Salomé, buenos días, hermano. Una oración por mi esposo Víctor Lima, Edith de Ollachica, por la restauración, dice. Gracias, saludos. Panay Benita, Amau Champi, Pastorro, Wilber Condori, muchas gracias por la sintonía. También para nuestro hermano Julián Cascamaita Ito, saludos, hermanos, para todos los que trabajan en la Radio Vida. Estamos conectados por medio de radio y por Facebook en Puerto Maldonado, en Mercado Mil Ofertas. ¡Qué lindo saber que ya poco a poco estamos ahí cogiendo sintonía, full sintonía ya en la ciudad de Puerto Maldonado, ahí en la frecuencia 96.7 FM. Muchas gracias, mi hermano Julián Cascamaita, trabajando en el Mercado Mil Ofertas. Muchas gracias, ahí encontrarás Mil Ofertas. Así que ahí se encuentra nuestro hermano Julián Cascamaita Ito, en la misma ciudad de Puerto Maldonado. Saludos para todos nuestros oyentes de Radio Vida Puerto Maldonado, una radio nuevita, cero kilómetros, podemos decirlo. Radio Vida
96.7 FM. Saludo para toda esa linda familia en Puerto Maldonado. Mi hermano Víctor Vivanco, su esposita Demetria, sus hijos, saludo para ellos. Mi hermano Juan Quispe en Quillay, para su familia, su esposita. También para mi hermano Wilfredo López, marca con lleno de corazón, su esposa, su familia. Para mi hermano Rafael Quispe, muchas gracias, Rafael, ¿dónde te encuentras? Saludo para toda la iglesia.

para mi mamita Livia Rojas. ¿Cómo está, mamá Livia? Un abrazo, un saludo a la distancia. Benita Paco, Chipa, Berito, Melo, Quispe, gracias, Gabriel Saico, mamá Nian Cochapatacanas, Milagros Tupa, Ramos, Aracasa y Aurisque Paruro, Hermelinda Pilco, Taipe, gracias. También para nuestra hermana Benita Huamán Avilés. ¿Cómo está, mamá Benita Huamán? Saludo también para su esposo, para toda su linda familia. Jessica Surco, bendiciones. Severino Santisteban Chozo. Severino Santisteban Chozo. Bendiciones, papá. Paulina Cruz Palomino, muchas gracias. René Ligas Pinto, gracias. Luis Alberto Chacón Cuba, nuestro desanimador estrella. Luis Alberto Chacón Cuba, un abrazo. Samuelito Rojas Ulca, bendiciones, hijo mío. Su esposita Noemí, la princesa Mi Angeli. Jenny Vargas Arnado, ¿cómo están para allá, Jenny? A Comaina de corazón. Hermano Abraham, buenos días. Le pido un favor grande, comunicado a Calle 1, La Collavero. Atención, atención, Calle 1, La Collavero. Atención, atención. El 1, La Collavero, sé que estamos llegando a ese lugar a través de Radio Nueva Luz en los 103.1 FM. Muchas gracias. Con este comunicado en Calle 1, La Collavero, sector Pampa Blanca, para nuestra hermana María, ex

terreno, por favor. Los que conocen, avisen, avisen. Willerina Cuichis, Willerina Cuichis. Saludos a nuestra hermana María Elena Guanachín Quispe. ¿Cómo estás, hija mía? Nuestro Dios te bendiga. También para su esposo Jordi Daniel y su príncipe, Pastor Wilber Condori. Buenos días, Pastor Wilber. Un abrazo. Mi hermano Lino Arjehuarca y Mayra Yancanco, Cachey Linito. Lino del Perú Profundo, ¿cómo está? Nuestro Dios te bendiga, su esposita Virginia Casa Velázquez, Panachay Virginia, ya estamos en Puerto Maldonado, en Laberinto, seguramente. Saludos, Panay Virginia Casa Velázquez, sus hijas Jessica Brit, Rosemary Ángel Gabriel Joselo, Rudy, Rudy Ruth y Esmeralda, la chanaquita, ¿no? Esmeralda, nuestro Dios bendiga a la familia de mi hermano Lino Arge Huarca. Telfa Soto, buenos días, Telfa Soto, buenos días, hermano, saludo para la familia Janampa y Soto en Corca, estamos full sintonía, bendiciones, hermano, gracias, y hermana Telfa Soto, Lino Arge Huarca, muchas bendiciones, hermano Abraham, siempre en sintonía de la Radio Vida, gracias, para mi hija Irene Janco Quispe, bendiciones para Chay, que nuestro Dios te bendiga, hija, también para su esposo Luisito Cano Quispe, Abraham Flores Tocayo, ¿cómo estamos en Radio Nueva Vida? En Colquepata, muchas gracias, mi tocayo Abraham Flores, estamos en cadena con Radio Nueva Vida, muchas gracias, nuestro Dios te bendiga. Emiliana Taja, buenos días, pastor, muchos saludos desde Puno, Ciudad del Lago, gracias, tica tica, titicaca, no, titicaca, nuestro Dios les bendiga, saludos también. ¿Para quiénes? ¿Para quiénes? Para nuestra hermana Basilia Puma Supa. Muchas gracias, Virgilio Borda Pacheco. Gracias, Adelaida Furo Cruz. Hermano, buenos días. Un favor comunicado para la comunidad de Cuncani. Para mi suegra Timotea Sicus. A ver qué dice Timotea Sicus. A ver, se fue el comunicado. Se fue el comunicado. Bueno, ojalá que retorne, ¿ya? Valerio Torres Delgado, ¿cómo está mi hermano Valerio? Buenos días, Pastor Abraham, que Dios te bendiga. Estamos escuchando en Matinga junto con mi esposa Lidia Tupa de Torres. Claro que sí, de Torres, ¿no? De las Torres Gemelas, ¿ah? Saludos, mi hermano Valerio Torres Delgado y para mi hermana Lidia Tupa de Torres. Matinga, Matinga presente en esta mañana. Nuestro Dios les bendiga. 7 de la mañana con 21 minutos, 7 de la mañana con 21 minutos. 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

55 minutos nomás es la programación en radio, porque 5 minutos tiene que quedar para el espacio publicitario. Todos los que hacemos radio ya sabemos, ¿no es cierto? No debemos pasarnos de los 55 minutos. A veces nos gana, ¿no? Nos gana, pero siempre hay que educarnos, claro que sí. 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

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Saludos a la familia Sotomoyo Valverde, mi hermano Pío Alfredo Sotomoyo. Los pollitos dicen pío, pío, pío, cuando tienen hambre y cuando tienen frío, claro que sí. Mamá Gumercinda Valverde, sus hijos y toda esa linda familia, nuestro Dios les bendiga, sí. Macarim el Garpuno, mamá Caetana Vilca, papá Laureano Carvajal, ¿cómo estamos en Macarí? Y Manin Michiri. 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Saluditos, Valerio Torres. ¿Cachai, Valerio? Muchas gracias, nuestro Dios te bendiga en Matinga. Livia Rojas, ¿cómo está, mamá Livia? Muchas bendiciones, hermano Gran, siempre en sintonía de Radio Vida. Gracias, mamá Livia Rojas. Adelaida Furo Cruz dice, hermano Abraham, buenos días, por favor, comunicado para la comunidad de Cuncani, para mi suegra Timotea Sicus, que me llame, por favor, y saludo para mi suegro Faustino Sayo, mi cuñado Lionel Candia, gracias, dice, así que, a ver, saludos a Adelaida Furo Cruz, Paitaje, el Jaremonchis, a ver, acá hay comunidad de Cuncani, Urubamba, atención, Cuncani, Urubamba, mamita y 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

7:37 de la mañana con 31 minutos. Ay, qué hora está ahí.

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Inmediatamente te vas a trabajar. 973-2942-70. 7 de la mañana, ya con 33 minutos, atención con los avisos para esta mañana. Caipiña, Huillacuicuna, Cancien, atención, los avisos. La Junta Directiva de Plic Paruro convoca una capacitación y asamblea de ligas femeninas a realizarse en el consistorio Chifia Amaru, Anoquite. Mañana viernes 12 se llevará estudio del libro de Colosensis y concurso de manualidades. El día sábado 13 de junio asamblea, para ello deben participar la junta directiva y delegadas de cada liga femenina, asimismo traer sus informes y ofrendas. De Plige Paruro son los consistorios Huanoquite, Rangracasa, Yaspay, Chifia, Amaruch, Anca, Rocoto, Huancahuanca, Enconay, Nihuacalla, Marcura, Caruacalla. Los comités, las ligas de los comités, Molle Molle, Roco, Vilcabamba, Pacarectambo, Aruspampa, Manqui, Perecaparjo, ligas de los grupos San Juan de Teray, Cantuscalla, Huancarqui y otras ligas. Atentamente, nuestra hermana Maximiliana Ramos de Quispe, presidente, y nuestra hermana Noemí Roque de Quispe, secretaria. No se olviden. Atención, gran culto unido de actividad económica pro construcción de local de la Iglesia Evangélica Peruana Consistorio Orán, La Casa, Huancarqui y Aurisque Paruro. Este domingo 28 de junio del 2026. Atención, después del culto, después del gran culto unido, habrá platos para servirse, platos típicos como caldo de gallina, conejada, truchada, pollada. Para lo cual invitamos a las iglesias de Huanoquite, Rangracasa, Yaspay, Chifia, Anca, Rocoto, Huancahuanca, Enconay, Nihuacalla, Marcura, Caruacalla, Molle Molle, Aruspampa y la iglesia nueva de Huanimpampa, Anguianate, Huancarqui y otras. Atentamente, la junta directiva, los ancianos del consistorio de Rangracasa de la Iglesia Evangélica Peruana. Atención, oportunidad de trabajo. Se necesita un joven o una señorita con urgencia para ventas. No importa si tiene hijo, comunicarse al celular. Atención, 974-59-4194. Atención, repetimos, 974-59-4194 con la hermana Jenny Verdura. Atención, culto unido pro fondos de terreno. Atención con este aviso. Culto unido pro fondos de terreno. Todo lo que hagáis, hacerlo de corazón, como para el Señor y no para los hombres, dice la palabra del Señor. Este domingo 21 de junio, atención, domingo 21 de junio, a partir de las 9 de la mañana,
organiza la Iglesia Evangélica Peruana Consistorio Puerto Maldonado. Atención, este gran culto unido está organizado

0: peruana Consistorio Puerto Maldonado, este domingo 21 de junio a partir de las 9 de la mañana, después del gran culto unido, se estará vendiendo deliciosos platos típicos. Atención, atención. Después del gran culto unido podremos disfrutar de los platos típicos de la región de Madre de Dios. ¿Cuáles son? Chancho al cilindro. ¿Cómo será el chancho al cilindro? ¿Qué saborcito tendrá, no? Chancho al cilindro, patarasca y machaca con patarasca. ¿Se come? Claro que sí, se come. Patarasca, chicharrón de chancho, churrasco. Ajá. Lugar, Girón Las Capironas, ¿no? Girón Las Capironas, local de la Iglesia Evangélica Puerto Maldonado, para lo cual se les invita a los consistorios de 15.000, hermano de 15.000, los que están en sintonía ahorita de Radio JRR en Camante 15.000. Todos nos vamos para Puerto este domingo 21, a consistorio 15.000, consistorio Santa Rosa, mi hermano Juan Chino, ¿cachai? Juancito Chino, hoy haremos en Quillá. Santa Rosa, consistorio Santa Rosa, Florida Alta, Laberinto, Florida Alta, están avisados, comité 107, Tambopata, comité Tambopata, hermanos del comité Tambopata, hoy más que nunca vuestro apoyo. La Pampa, Grupo Triunfo y los hermanos que se encuentran en toda la región de Madre de Dios, estaremos esperándole con los brazos abiertos. ¿Cuándo? Este domingo 21 de junio, domingo 21 de junio, desde las 9 de la mañana en el Gran Culto Unido que organiza la Iglesia Evangélica Peruana Consistorio Puerto Maldonado. ¡Saludos! Ahí está en la presidencia nuestro hermano anciano Juan Cruz Inquillay. Juan Quispe, no es Juan Cruz. Juan Quispe Inquillay, presidente del Consistorio Puerto Maldonado. Atención, Chimandari y Mapuancho Casiampas. Atención, el día de hoy también hay cumpleaños feliz, ¿eh? Cumpleaños feliz. Hoy la maestra, profesora Noemí Guamaní León, en el Colegio 109 de Puerto Maldonado, Madre de Dios. Le saluda a su papá Ricardo Guamaní, su mamita Agripina León, sus hermanos Janet, Nelsia, Katy, Ronald, desde Payanca, Tambobamba, Apurímac. Ahí están los saludos, ¿ah? En Puerto Maldonado, a la maestra, a la profesora, al yachachi Noemí Guamaní León, en el Colegio 109 de Puerto Maldonado. Será pues kilómetro, ¿no? Kilómetro 109 de Puerto Maldonado, Madre de Dios. Le saluda a su papá Ricardo Maní, su mamita Agripina León, sus hermanos Janet, Nelsia, Katy, Ronald, desde Payanca, Tambomamba, Purímac. Saludos al hermano de Unicio Surco en Sicuani, Grupo Catui. Catawi, Catawi, de parte de su hijo Surco, de su hijo Surco, esposa Olga, Catata, nietos Alison, María y Andy. También debe estar de cumpleaños. Nuestro Dios les bendiga en este día precioso. Atención, atención, tenemos también una invitación antes que la hora nos gane.
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0: Penita Huamán Avilés. Tenemos el agrado de invitar a usted y familia a nuestro enlace matrimonial que se llevará a cabo el día sábado 13 de junio del 2026. Matrimonio civil a horas 8:30 de la mañana en la Casa de la Mujer, Distrito de Santiago. Matrimonio eclesiástico a horas 10 de la mañana en la Iglesia Evangélica Peruana, Consistorio Santiago Cusco. Un agradecimiento enorme a nuestros queridos padrinos. Padrino Mayor, Noé Moisés del Río Vilcas, Magali Mariluz y Guayanos. Padrinos de Aras, Abraham Rojas Avilés, Rita Tete Valer. Después de la ceremonia, sírvase a pasar a la cancha sintética La Bombonera. La Estrella, segunda etapa Santiago Cusco. Referencia al final de la empresa Luis Vallejo Santoni y Nuevo Amanecer, en donde este bonito matrimonio será amenizado por los siguientes ministerios de alabanza.
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0: Cristiana, Poder de Dios, desde Ilave, Puno y muchos más. 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Los novios, padres y padrinos quedan anticipadamente agradecidos por su gentil asistencia. Ronald y Aide, Cusco, 13 de junio del 2026. No, no faltes, te esperamos.
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2: 7 de la mañana con 42 minutos, así que ya estás invitado para esta gran boda del año de nuestro hermano Ronald Condori y su amada Aide Espinosa Guamán. Así que a toda la familia, especialmente la provincia de Paruro, distrito Noquite, Parpay, la comunidad campesina de Parpay Manto, todos están invitados, y también todos los residentes de Puno, allá por Ilave, Puno, todos los residentes puneños están invitados a esta gran boda del año. Zenobia Cova Condori, ¿cómo está, Panachay? Zenobia, Dios te bendiga, pastor, muchos saludos desde Puno, Ciudad del Lago. ¿Qué haces en Puno, Panay, Zenobia Cova? Y Mainan Kanki, Panay, Zenobia, Napay, Kuyhampa, Puno, Yachtapis, Tarikusian, Casañata, Casarusun, Kiman, Panay. Saludos para su hermano Pedro Cova en Puerto Maldonado y a toda la membresía de la Iglesia Evangélica Maranata en Puerto Maldonado, especialmente para el pastor Hilario y también para nuestro hermano Pedro Cova Condori. Saludos, Ernesto Pérez Chicchi, Otechay, Ernesto Pérez, muchas gracias. Marilú Puma Checa, hermano, buenos días, por favor, que mi mamá María Checa Astete, que se encuentra por Cayuno, La Collavero, Pampa Blanca, que se comunique urgente conmigo. Gracias, hermano Nintaj. A ver, mamita y María Checa Astete, Panachay, María Checa Astete, La Collavero, Pampa Blanca, Cheipi, Tarikusian, Uskayata, Ususiki, Marilín, Puma, Checa, Paita, Guajeamo y Kunampacha. Marilín, Puma, Checa, Ususiki, Guajeamo y Chasungi, Mamita y María Checa, urgente, Kunampacha, Celular, Ningman, Sakakangman, Guajaricamo y urgente. Uyeres, Kunaka, William y Apaichis, por favor, pasa la voz al compañero.

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1: Poco a poco estamos avanzando con nuestro estudio preparado para estos días. Estamos tocando el tema de familias disfuncionales, hogares divididos espiritualmente. Hogar disfuncional. Mana chanin hogarchu asuampas akanaska espiritual laopi. Kuskayan Señor Dios pi inin chayumanta. Kuskan ninta mana Señor Dios pi inita munanchu. Pankeita niku hogares disfuncionales nis. ¿Qué es una familia disfuncional desde la perspectiva bíblica? Fue la pregunta, ¿no? Hablando del origen de las familias disfuncionales. Dijimos, ¿qué es una familia disfuncional desde la perspectiva bíblica? ¿Qué dice la Biblia de los hogares disfuncionales? Una familia disfuncional es un hogar donde el diseño de Dios ha sido alterado por el pecado.

No se olviden, ¿ya? Mientras el ser humano sigue en pecado, no se arrepiente, no viene a Dios, no recibe a Jesús como su salvador personal, seguirán con los mismos problemas. Así que estamos indicando que una familia disfuncional es un hogar donde el diseño de Dios ha sido alterado por el pecado, el cual produce desorden espiritual, también produce desorden emocional, también produce desorden moral y por último un desorden relacional. O sea, no hay relación genuina, no hay comunión, no hay entendimiento. Por eso vives en tu hogar, pareciera que viven dos animalitos que se odian, ¿no? El perro y el gatito, diariamente peleando, discutiendo. La mujer llora, los hijos lloran. Muchas veces los hijos, como son tan pequeños, que dependen de papá y mamá, ¿cuánto desean irse de ese hogar? Porque ya no aguantan, ya no soportan la violencia en ese hogar. Pero saben que si salen de casa, no tienen a dónde que ir, porque solo dependen de su padre y de su madre. Y por eso ellos soportan, aguantan esa desunión que hay en ese hogar, ¿sí? Si fueran grandes, hace y a ratos se hubieran marchado de casa. Pero como son tan pequeños, no tienen a dónde ir. Solamente dependen de sus padres, ¿ya? Entonces, todo ese diseño original que Dios quiso para la familia fue alterado por el pecado. Y esto puede manifestarse mediante la violencia. Y hablamos un poco de la violencia. ¿Qué es violencia? Existen dos tipos de violencia: la violencia física y la violencia psicológica. Y esa violencia psicológica es lo que marca más profundo en el corazón de cónyuge. No solamente el cónyuge, también en el corazón de los hijos que viven en ese hogar disfuncional. Los hijos crecen con ese dolor, con esa herida abierta en el corazón. Y muchas veces, conforme a que van creciendo, se van refugiando ¿en dónde? También en los vicios, como es el alcoholismo, la drogadicción, la delincuencia, mujercitas en la prostitución, ¿sí? Muchos de las bandas criminales que vemos hoy en día son producto de esos hogares disfuncionales, aunque no me crean, ¿sí? Muchos hoy en día hay tanta violencia, sicariatos, asesinatos, crímenes. Cada día en la noticia vemos de tanta violencia, tanta muerte. ¿Qué es lo que ha pasado con ese joven, con esa señorita? ¿Por qué se ha metido a ese ambiente? Muchas veces son producto de estos hogares disfuncionales. Los hijos, cuando eran pequeños, no recibieron el trato amoroso, cariñoso de sus padres, y por ello ellos han crecido con un resentimiento muy grande en el corazón. Y muchas veces, reitero, se han refugiado en el alcohol, en la droga, en la delincuencia. Sí. Por eso, las familias hoy en día tenemos que reflexionar. Ya no podemos nosotros mismos hacer que nuestros hijos mañana más tarde sean pues personas no bien vistas dentro de la sociedad. Los padres, en primer lugar, tenemos que buscar a Dios. Solo Dios puede restaurar ese hogar que está dividido espiritualmente.

que está partido. Solo Dios puede restaurar. Solo Dios puede sanar esa herida que sufre la mujer, los hijos. Solo Dios puede sanar ese dolor, esa herida que produciste en lo más profundo del corazón de tu esposa, tus hijos, los miembros de tu familia. Solo Dios. Entonces, tenemos que salir del pecado. Si queremos que nuestro hogar sea un hogar de bendición, un hogar que ama, que respete a nuestro Dios. ¿Sí? También se puede manifestar este pecado mediante la idolatría. Pecado persistente, falta de liderazgo espiritual, rebelión de los hijos, división espiritual, incredulidad, inmoralidad sexual, falta de amor bíblico y por último, abandono espiritual. ¿Sí? Ese es lo que produce el pecado. Dijimos, una familia, para que no te olvides, hermano mío, para que te quede bien claro. Una familia disfuncional es un hogar donde el diseño de Dios ha sido alterado por el pecado, produciendo desorden espiritual, emocional, moral y relacional. Y esto puede manifestarse mediante ¿qué? La violencia. Uno, dos, pecado persistente, la idolatría, falta de liderazgo espiritual, rebelión de los hijos, división espiritual, incredulidad, inmoralidad sexual, falta de amor bíblico y por último, abandono espiritual. Esto es lo que produce el pecado. Al inicio no era así. Desde que el pecado entró a la humanidad, ahí están las consecuencias. El diseño de Dios ha sido alterado por el pecado. Pero grande es nuestro Dios. Grande es nuestro Dios. Para remediar todo ello, Dios envió a su Hijo unigénito para que todos los que creen en Él no se pierdan, sino sean salvos, que alcancen la misericordia del Señor. Y Dios se encargará en restaurar esa familia. Es importante notar algo, amados hermanos. Ninguna familia en la Biblia fue completamente perfecta. ¿Gracias a qué? Gracias a la naturaleza pecaminosa que hemos heredado de nuestros primeros padres, Adán y Eva. ¿Sí? ¿Ya? ¿Sí? A lo largo de la historia vemos tantos ejemplos en el Antiguo Testamento y también en el Nuevo Testamento, principalmente en el Antiguo Testamento. Ninguna familia fue completamente perfecta. Sí. Hasta hoy en día no hay ninguna familia perfecta. La diferencia está en cómo nosotros respondemos al pecado. Y eso también pasó en el Antiguo Testamento. La diferencia estaba en cómo ellos respondían al pecado. Sí. Eso es importante que tengamos en cuenta, amados hermanos. ¿Cómo nosotros respondemos al pecado? Cuando el pecado acecha, nos acecha, ¿cómo nosotros respondemos? Sí. Vivimos en un mundo caído. Estamos en un mundo caído.

0: pecado está alrededor nuestro. En cada paso que damos, ahí está el pecado. Ahí está la tentación. Pero nosotros, ¿cómo respondemos a ello? ¿Cómo respondemos? Amados hermanos, solo con Dios nosotros podremos seguir adelante. Sí, nuestro Dios les bendiga. Hasta aquí su programa El Sembrador. Horas mil y iremos Hanske y Camaya, tú para Anstin, Gunans Camaya. Muy buenos días, permiso.
1: 7:58. 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

Muy buenos días, hermanos, amigos. Estamos a las 8 de la mañana con 10 minutos. Buen día, pueblo de Dios. Buenos días, hermanos, amigos. En este hermoso día, jueves 11 de junio del año 2026. 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Muy buenos días para cada uno de mis hermanos amigos que están escuchando a señal abierta la frecuencia de los 680, así también a señal abierta 96.7 en la ciudad de Puerto Maldonado. A señal abierta 93.7 en Marcaconga, Centro Poblado Marcaconga, Distrito Sangrera, Provincia Comayo. La frecuencia de los 91.3 FM en la ciudad de Perlas de Vilcanotas, Sicuani, Canchi. Radio La Verdad por Tinco con Gatti. Así también Radio Unión Cristiana por Paucartambo. Radio Altura por Huancarani. Radio Nueva Luz por Santa Rosa, Quellauno. A señal abierta.

Las 8 de la mañana con 12 minutos. Buenos días, soy Kiko Napanay con Añarik. Hoy eres una chitaña muy amchanco. Maruja Rodríguez Juárez. Buenos días, Panay. Buenos días para Maruja Rodríguez Juárez, para Luis Alberto Chacón Cuba, para mi hermana Zenobia Coa por Ciudad de Sicuán y Canchis, para mi hermana Magdalena Quispe, para Luis Alberto Chacón, para Marilín Puma.

Hermano, buenos días. Por favor, mi mamá María Checa Astite, que se encuentra por aquello uno, la Collavero, Pampa Blanca, Chepita, Ricapachín, Quiches, Allianz, Juan Grapa, Sobana, Peque, a la distancia.

Que pina somos ya ni de aquí que somos aquí no van. Paseiros un disque minutos, horas y momentos de estar con nosotros a las 8 de la mañana con tu hermano Abraham Pasacho que Puma suena lo mejor.

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Las 8 de la mañana, ya estamos. ¿Cuánto? Las 8 de la mañana con 18 minutos. Ahora sí, con Ángela Guajarico y con Aña Cajtimbas y Maconaña Cajtimbas, ahí damos nuestro teléfono. 930-49-49-00. Ya, Pachaña Guairao, ese viernes, Cunapaj, ya. Estamos el día hoy, 11 de junio del año 2026. Bueno.

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Radio Vida, la frecuencia de los 93.7 en Marcaconga, Acomayo, Cheipipas, Capan, Suanificona, Panaygona, Yanch, Capachan, Kicha, Dios Nietzsche, Samyason, Kichis, ya. 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Comunicado, la Junta Directiva de FLIF Paruro convoca a una capacitación de asamblea de ligas femeninas en el consistorio Chifia. A ver, mañana viernes 12 de junio se llevará estudio libro de Colosenses, concurso de manualidades. A ver qué más tenemos. Día sábado 13 de junio, asamblea, para ello deben participar a la junta directiva, delegadas de cada liga femenina. Asimismo, traer sus informes y ofrendas de Flip Paruro. Son consistorios Juano, Quite, Rangracasa, Yaspay, Chifia, Chanca, Roco, Rocoto, Guanimpampa, Kenconay, Nihuacalla, Marcura, Carhuacalla y Comités. Mollimollo, Roco, Vilcabamba, Pacarextambo, Caruspampa, Manqui. A ver, Maicuran, Capochenches, ya. Perca, Parco, grupos de San Juan de Taray, Jantusquella, Huancarqui y otras ligas. Mi hermana Maximiliana Ramos de Quispe, presidenta, la hermana Noemí Roque de Quispe, secretaria. ¡Anima, anima, panaycona, ya! Estamos a las 8 de la mañana con 22 minutos. Culto, gran culto unido a actividades económicas. Pro construcción del local del consistorio de Rangracasa y Aurisque Paruro. Domingo 28 de junio del año 2026 habrá platos típicos como caldo de gallina, conejada, truchada, puñada, para lo cual le invita a las iglesias de Guanoquite, Rangracasa, Yaspay, Chifia, Chanca, Rocoto, Huancahuanca, Canjonay, Nihuacalla, Marcura, Carhuacalla, Molle, Caruspampa, Iglesia Nueva, Guanim.

Pampa, a Angyarati, Huancarqui y otras. A ver, Ainilla y Anapaicana, son claro, pues, hermanos, hermanos. Dios me lo bendiga, gracias. Así que esta actividad económica, gran culto unido también. Ahora pasamos a Joaquín Chimucho, consistorio, la iglesia evangélica peruana, consistorio Rangra Casa en distrito de Yaurisque, Paruro. Oportunidad de trabajo, se necesita un joven y una señorita con urgencia para venta de ventas, ¿ya? Tiene que ser, bueno, ahí está, pues no importa que tenga familia, los hijos, ya. Para cualquier información y comunicación, llamar al teléfono 974-59-4194. Culto Unido Profundos de Terreno organiza la Iglesia Evangélica Peruana Puerto Maldonado. Todo lo que hagáis, hacéis de corazón como para el Señor, no para los hombres. Ay, ay, ay, Jangorapa Zona Peico, y día domingo 21 de junio. Ajá, para el día domingo 21 de junio, a partir de las 9 de la mañana, después de culto, venta de deliciosos platos típicos como eso. 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Maldonado, para lo cual se les invita a los consistorios de 15.000, Santa Rosa, Florida Alta, Laberinto, Comité 107, Tambopata, La Pampa, Grupo Triunfo y los hermanos que se encuentran en toda la región del Madre de Dios.

Abiertos a nombre de la Iglesia Evangélica Peruana Consistorio Puerto Maldonado. En calidad de ser presidente del consistorio, mi hermano Juan Quispe Inquillay. Allianchi Capanquiche, suay, clicona panaycona. Allianchi, Shainan, Kakoyan, Minka, Kuipas, Uya, Kuipas, Uay, Kikuna, Panaikuna, Kisma, Punche, Ipe, a los 11 días del mes de junio. Ajá. A ver, ¿qué más tenemos? ¿Qué más tenemos? Suatakar Groups, Kapasus, Konaseña, Napairo, Sunches, Kisma, Punche, Ipe. A ver, avisos y comunicaciones siempre en tu radio vida, la frecuencia de los 680 en la ciudad de Cusco, Perú. 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Cualquier comunicación, llámenos al teléfono 984-65-8077. 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Teléfono chito, ya chanquimariki, acharanquima, sabiranquima, 984-65-8077. Ahora sí, ¿dónde estamos? ¿Cómo estamos? ¿Qué dice mi hermano Ernesto Pérez Chichi? Gracias por la sintonía total en nuestras programaciones en estas horas de programación. A las 8 de la mañana. Para Zenobia Coa, Beto Villalobos, Oaije, buenos días, siempre por Siguane en el Mercado Bombonera, Llancho. Para Maruja Rodríguez Juárez, para Luis Alberto Cuba, para mi hermana Zenobia Coa Condori, a ver, para mi hermana Magdalena, Llancho, Jangunapa, ya. Napaikunico, a ver, Zenobia Coa Condori, hermano Abraham, muy buenos días. Dios me lo bendiga, siga adelante, gracias Panay, Dios Nitzam, Yesun Cantapas, ya, Adelaida, Puro Cruz, hermanos Abraham, buenos días, por favor, Nendaj, comunicarlo para la comunidad de Concani, para mi suegra Timotea Sicos, que me llame, por favor, saludos para todos, ya, para mi suegra Faustino Sayo, suegro, ni más, Faustino Sayo y cuñado Lionel, gracias. Bueno, el caramanz de que Maruja Rodríguez Juárez, Jangrapa Zona Paico y Sinovia Coa Condori y otras personas más que nacen a

Y llaman las 8:30 minutos. En esta ocasión vamos saludando musicalmente para mi hermana maestra de la Escuela Dominical en Chimanijam, Jipi, Manamá. Para mi hermana maestra profesora Noemí Guamaní León en el Colegio 109 de Puerto Maldonado. A ver, Puerto Maldonado, en la ciudad de Madre de Dios, Puerto Maldonado. A ver, saludos de parte de sus papás, Ricardo Guamaní y su mamá Agripina León. Y sus hermanos Janet, Nelsia, Katy, Ronald, desde Payanca, Tambobamba, Apurímac. A ver, dirigimos en esta ocasión para nuestra hermanita Noemí Guamaní León en la ciudad de Puerto Maldonado. ¡Feliz cumpleaños!

Y estamos saludando musicalmente en este hermoso día, a los 11 días del mes de junio, para nuestra hermana Noemí Guamaní León, en el Colegio 109 de Puerto Maldonado. Madre de Dios, saludos de parte de sus papás Ricardo Guamaní y su mamá Agripina León, esos hermanos Janet, Nelsia, Katy, Ronald desde Payanca, Tambobamba, Apurima. ¡Feliz cumpleaños a la distancia!

Muy feliz cumpleaños para nuestra hermana Noemí Guamaní León en el Colegio 109 Puerto Maldonado. Feliz cumpleaños a la región de Madre de Dios. Saludos de parte de su papá Ricardo Guamaní y su mamá Agripina León y sus hermanos. A ver, sus hermanos Janet, Nelsi, Katy, Ronald desde Payanga, Tambobamba, Porima. Y anchos, muy bendiciones. Muchas felicidades, hermana. Noemí Guamaní León. Feliz cumpleaños. Reciban calurosos saludos de parte de tu papá, de tu mamá, de tus hermanos. Así con estas canciones de tu realidad, siempre por Puerto Maldonado. ¡Feliz cumpleaños!

estamos a las 8 de la mañana con 38 minutos. Musicalmente saludamos para nuestra hermana Noemí Guamaní León en la ciudad de Puerto Maldonado, región de Madre de Dios. Saludos cordiales de parte de su papá, de su mamita. De parte de su papá Ricardo Guamaní y su mamá Agripina León y sus hermanos Janet, Nilcia, Katy, Ronald, desde Payanca, Tambobamba, región de Apurímac.

0: 8 de la mañana ya con 40. Saludos para mi hermano José Leva y su esposa en Cayo 1, La Collavero, sector Tupac Amaru. Buenos días, Dionisio. Me encanta pasear para Moisés Huamán Concha y su papá Feliciano Huamán y su mamá Leucadia Concha en Totora Corca. Yanche, buenos días para Danilo Janco en Pucallpa, Ocayale. Muchas bendiciones, hermano. Eutropia Huamán, Coragua e hijos Jesús Isai, Elías en Pacobamba, Apurímac. Yanchka Panquis para Héctor Huamaní Quispe, para su esposa Soledad Jaquewa, Gregorio Jaquewa y su esposa Maximiliana Quispe en Condebamba, Seiya, Cusco.
1: ¡Gloria a Dios!
0: Saludos para mi hermana Clotilde Marca y Otierras e hijos, nietos en Marca Conga, Sangrará. Gracias para Ejan, Bosona Paiku y Ariyanchka Panquichis. Con 41 minutos. Así también saludos para mi hermano Antonia Ninantey Escalante en Huancargo, Santiago. Así también para José Manuel Aucahuanqui, para su esposa Vicentina Sayo en Cooper Chincheros. Muchas bendiciones para Cerila Ramos y su esposo Roberto Guamaní. Panay, buenos días. Ayllanchu, Queche, Roberto Guamaní en Pomati, Aurisque Paruro. Muchas bendiciones. Saludos para mi hermano Jonathan Espinosa Osorio desde Cerro de Pasco. Estamos en la sintonía en aplicativo. Muchas bendiciones a la distancia. Un abrazo, mi hermano lindo. Dios me lo bendiga. Saludos para mi hermano Mario Laucata Gamarra y su esposa Ruth Marcos Mamani y mis hijos Nintag. A ver, ¿dónde estamos? En San Juan. Ajá, Distrito Pomacanchi, en Uya, Apurímac. Con gran paso, una paico en Centro Poblado San Juan. Gracias, hermanos, amigos. Saluditos para mi hermano Mario Laucata Gamarra. Saludita para Esteban Leva y su esposa Lucía Icma en Quello 1, La Collavero. Muchas bendiciones. Para Máxima Cusi y su esposa Isaac Guarayo. Ajá, Cangrava Zona Paico ya. ¿En dónde? En San Sebastián, Cusco, para Felipe Alegría, Córdoba, y su esposa Eduarda Misme, Huamán, en San Juan del Origancho, en Lima, Perú. Muchas bendiciones. Para Emilio Cuno Flores y toda la familia a la distancia, gracias, hermanos amigos. Para Susana Copa e hijos, en kilómetro 110, Puerto Maldonado. Saludos para mi hermano Berto Nina Yanchi por la distancia. Gracias, hermanos amigos, por la sintonía total. Muchas programaciones.

Saludito para mi hermana Marilín Puma Checa. Hermano, buenos días, por favor. Mi mamá María Checa Astete, que se encuentra en Quello 1, La Collavero, Pampa Blanca.

8:45, ahora sí casi llegando a la recta final de nuestra programación. Vamos con este tema musical para cada uno de mis oyentes de Radio Vida este hermoso día a los 11 días del mes de junio. 8:45, gracias para todo el pueblo del Señor. ¿Ah?

Próximamente cine para Paulina Quispe, hermano, buenos días. Allí anchi nispataja, alabanza de mi hermana Benita Surco nispachi ni machenchis. Bendiciones para Paulina Surco, para Paulina Quispe. A la distancia, cordiales saludos en esta ocasión. Para Rosa Quispe Riveros. Para Rosa Quispe Riveros, buenos días. Bendiciones para todos mis hermanos del fiel oyentes de Radio Vida.

Los hermanos de Antabamba, Sabaino, Chumili, Maipinga, Champasí. Un abrazo a la distancia, muchas bendiciones, cordiales saludos a través de nuestra programación.

0: Bueno, che, ya pichagua y que ya y para ya y mañana estamos día viernes, sí, claro que sí. Mañana estamos 12 de junio, hoy día 11 de junio. Ay, medalla, gracias hermanos, amigos, muchas bendiciones de poder estar durante los 2 minutos de programación a través de la programación de Radio Vida, la Asociación Cristiana Misión Vida en la ciudad de Cusco. Finalizado nuestras programaciones en estas horas del día, mis hermanos amados. Gracias por sintonizarnos, escucharnos, claro que sí.
1: Amado Dios, Padre.
0: Por tanto, también vosotros estáis preparados porque el Hijo del Hombre vendrá a la hora que no pensáis. ¿Quién es pues el siervo fiel y prudente, el cual puso su señor sobre su casa para que les dé el alimento a tiempo? Hay una palabra que dice así, Mateo capítulo 24, 46. Bienaventurado aquel siervo al cual cuando su señor venga le halle haciendo así. De cierto os digo que sobre todos sus bienes le pondrá, pero aquel siervo malo dijere en su corazón, mi señor tarda de venir, y comenzará a golpear a sus siervos, aún a comer de beber con los borrachos. Y vendrá el señor a aquel siervo en el día que éste no espera, y la hora que no sabe. Lo castigará duramente y pondrá su parte con los hipócritas. Allí será el lloro y crujir de dientes.

El propósito de Jesús, la referencia acerca de su regreso, no es estímulo a predicciones. ¿Estará usted listo? La única medida que hay que tomar es obedecerlo hoy, no mañana. ¿Ah? Jesús nos pide que mientras que esperamos, cuidemos de su pueblo y nos ocupemos en su obra en la tierra hoy. Hoy, no mañana, dentro y fuera de la iglesia. ¿Ya? Esta es la mejor manera de que estar preparados para el regreso de Cristo. Bueno, como siempre decimos leyendo estos pasajes bíblicos, no solamente hoy, antes y después y para el día de mañana, bueno, en todo, en el tiempo presente, en el tiempo pasado, bueno, lo que nos queda es, estamos tiempo presente hoy mismo, inmediato, ¿no? Así también, si la vida continúa, seguiremos hablando, porque la palabra de Dios es eterna y para siempre. El conocer que la venida de Cristo será, bueno, como siempre decimos, ¿cómo va a ser? Sorpresiva, debería motivar en nosotros una constante preparación, claro, diariamente o permanente, cada vez más, siempre. No debíamos vivir en forma irresponsable, no debemos sentarnos y esperar sin hacer nada, ni buscar el placer de ser servidos, ni usar su demora como una excusa para no cumplir con la tarea que Dios de edificar su reino, ni confiarnos en cálculos precisos de las fechas, ni permitir que nuestra curiosidad por el fin de los tiempos nos aparta de cumplir con la obra de Dios. ¿Ah?

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Ahora imatan señorinchis sapan kuktrimawanchis. Cada vez la palabra va diciendo esto. Bueno, todo estar atentos, bueno, velas ninguk chicas con ape. Kay pekaningrik el versículo 44. Por tanto, también vosotros estás kan kunapas. Wakichis, bueno, ¿a qué se refiere realmente, señor Ninchnin? Wakichis, kakashanariamanta, estar listos. Junipekanisha, velaz. Kirima ikuna kamana yankachu, waikikuna panaikuna kesia. Hay un acontecer que va a suceder cualquier momento. Este acontecimiento va a estremecer completamente a este mundo, a esta generación que vivimos en este mundo, en esta tierra. Es un acontecer profético que realmente va a acontecer. Quieras o no quieras, acepto o no lo aceptes. Y me da aquí, pinin, señor, y es cancunaca, huakichis, callapunica, yeyis, manan pipas y achancho, y ma horas tapones, señor, ninche Jesucristo, que espeche salvador, jamorunanto. Y achauch, punche yamunanta, tardía y quita, totamanta. Quizás, ajna, puño, cuchartens, físicamente, estoy hablando de dormir en nuestras camas de noche, dormimos hasta la madrugada. Quizás esa hora puede ser, pero como no sabemos, como nadie sabe, va a acontecer. Por eso, hermanos, manatak pipas y achanchi y mayoras que hay que una gran llega, mejor estemos listos, ¿sí o no? Ahora, ¿a qué se refiere que la palabra dice velaz o estar preparados? Estén siempre ustedes listos. Alguien causa y que una pues causa o hay que para una pacarillaña para su año pujina. Ahora, ¿por qué estas cosas, estas recomendaciones hay permanente para cada uno de nosotros? Alista que yo hay. Listo ya casi. Con calla jamonca. Pasajero tener catina con. Ya viene el carro. Ya va a ser la hora. Ahorita va a aparecer. Algo así. Tiene que estar listo, preparado. Este acontecer, Jesucristo, Señor, y dicen, con kayamonka, wakichisha, runakunata,

una tapusa basuns. ¿Quién no se recuerda de los, bueno, hay un, bueno, parábola del este, de los cinco, los diez vírgenes, aceite y ojunan? Alintar warhan como nací de una de carcan chipe. Bueno, vamos, chipe, tinkuikunin, tukukun. Gracias. Hasta el día de mañana, Dios mediante.

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Bueno, bueno, estamos a las 9:10, 9:10. Manager, tiempo, igual ya, chaval, tenemos que hacer es en la vida diaria. Bueno, vamos a estar unos minutos más para poder ya tener prédicas y así también otros avisos, comunicaciones, cumpleaños que tenemos que cumplir con nuestro deber en radio con nuestros oyentes, fieles oyentes de todas estas programaciones. Las 9:10.

En estas horas de programación, gracias hermanos amigos, estamos 9:12. ¿Cómo estamos? Abre Maipiño en Cairo Sánchez. Para Paulina Quispe, hermano, buenos días. En la país. A ver, para Rosa Quispe Riveros. Gracias, hermanos amigos. Que pillo Sebastián y Taquicuna. Bueno, alabanzas, canciones de tu radio vida. A ver, vamos con los corilazos. Ajá, muchas bendiciones. 9:12.

y damos los corilazos de corazón, que dice mi hermano Reimer López Arce, siempre por Sicuán y Canchis. E iramos a las 9 de la mañana con 16 minutos. Saludo para mi hermana Paulina Quispe. Hermano, buenos días. Por favor, una alabanza de la hermana Benita Surco, Ninda Cape, que hacen para allá. Bueno, Paulina Quispe, May Pintarica, pues que a la distancia que te encuentro, Dios me lo bendiga. Que hay piña, somos Aineritaki, trampas, bueno, aparatimos ahí. Gracias por su pedido musical.

Estamos a las 8, las... ¿Qué tal, amigos? Estamos a las 9 de la mañana con 18. 9 con 19 minutos en esta ocasión. Ahora sí, vamos rápidamente. Los saludos, así también. Nuestros avisos y comunicaciones a través de plataforma Facebook. Así también, a señal abierta. Siempre por tu Radio Vida. 9 con 19 minutos.

Ahora sí, vamos, hermanos comunicados. La Junta Directiva de The Flip Paruro convoca a una capacitación. A una capacitación de asamblea de ligas femeninas en el consistorio Chifia. En el consistorio Chifia, Chifia. Mañana viernes 12 de julio en Intag. A ver, se llevará acá estudio libro de Colosenses de concurso de manualidades. Ajá, en la mañana viernes, ¿ah? Así que se llevará estudio del libro de Colosenses y concurso de manualidades. Día sábado 13 de junio, asamblea. Para ello deben participar a la junta directiva, ajá, y las delegadas de cada liga femenina. Asimismo, traer sus informes y ofrendas. De Flip Paruro son consistorio Huanoquite, Raracasa, Yaspay, Chifia, Changa, Rocoto, Huancahuanca, Enconay, Nihuacalla, Marcura, Carhuacalla y Comités, Molle Molle, Roco, Vilcabamba, Pacarectambo, Caruspampa, Monqui, Perca, Parco, Grupo San Juan de Taray, Jantuscalla, Huancarque y otras ligas.

Continúan nuestros avisos. Gran Culto Unido, actividades económicas pro construcción del local del consistorio Raracaza y Aurisque Paruro, domingo 28 de junio. Habrá platos típicos como caldo de gallina, conejada, truchada, pollada, para lo cual se le invita a las iglesias de Huanoquite, Raracaza, Yaspay, Chifia, Chanca, Rocoto, Huancabanca, Quenconay, Nihuacalla, Marcura, Arhuacalla, Carhuacalla, Mullimolle, Jaruspampa, Iglesia Nueva, Huanimpampa, Anyarati, Huancarqui y otros. Ana, bueno, que llegó una Ainichayan, Espataj, Niramonchis.

Oculto Nido, Oculto Nido. Profundos, profundos de terreno en Puerto Maldonado, hermanos amigos. Todo lo que hagáis, hacedlo de corazón como para el Señor, no para los hombres. Allí ancho para el día domingo 21 de junio. 21 de junio, después del culto, habrá pues venta de deliciosos platos típicos como chancho al cilindro, patasca, chicharrón de chancho, churrasco, en Girón, las capironas, local de la Iglesia Evangélica Peruana Puerto Maldonado, para lo cual se limita a los consistorios de 15.000, Santa Rosa, Florida Alta, Laberinto, Comité 107, Tambopata, La Pampa, Grupos Triunfo, a los hermanos que se encuentran en toda la región de Madre de Dios. Ajá. Napaikuilo, hay hecha y cura para Icona Iglesia Evangélica Peruana Puerto Maldonado. Yanchicapanquichis, bueno, soy Acamorzonquichis en la región de Madre Dios. Estaremos esperando con brazos abiertos. Mis pataje en calidad de vicepresidente del consistorio, mi hermano Juan Quispe en Quillay.

9 de la mañana con 27 minutos. Ahora sí, la persona su atacar gusta, pues Kashami, Kashami. Cumpleaños para el día de hoy. En esta ocasión nos dirigimos a ver a dónde, a la región de Madre Dios, para nuestra hermana, para la señorita Noemí Guamaní León, en el colegio 109 Puerto Maldonado. Madre Dios, saludos de parte de su papá Ricardo Guamaní y su mamá Agripina León y los hermanos Janet, Nelcia, Katy, Ronald, Daisy, Palanca, Payanca, es Payanca, Tambobamba, en la región de Apurímac, Arinancho. Con una persona pico y feliz cumpleaños en esta ocasión, Dios me lo bendiga, en especial para Noemí Guamaní León. Ajá, saludos cordiales en Puerto Maldonado, Madre Dios, saludos de parte de sus papás Ricardo Guamaní y su mamá Agripina León y sus hermanos Janet, Nelcia, Katy, Ronald, desde Payanca, Tambobamba, región de Apurímac.

Estamos saludando musicalmente en este hermoso día para mi hermana Noemí Guamaní León en Maldonado, Madre Dios, en la ciudad de Puerto Maldonado. Saludos de parte de sus papás, a Ricardo Guamaní y su mamá Agrepina León, a sus hermanos Yanés, Nelsia, Katy, Ronald, Dixie, Payanca, Tambobamba, la región de Apurímac. Ahí viene esta hermosa canción a la voz de mi hermana Alejandrina Vargas y Mata.

Sigamos saludando para mi hermana Noemí Guamaní León en el Colegio 109 Puerto Maldonado, Madre de Dios. Saludos de parte de sus papás, Ricardo.

Eduardo Guamaní, y su mamá Agripina León y sus hermanos Janet, Nelsia, Cardi y Ronald, desde Payanca, Tambobamba, Apurímac. Muchas bendiciones, hermana linda, que Dios me lo bendiga. ¡Feliz cumpleaños! ¡Feliz cumpleaños!

Bueno, gracias hermanos amigos de poder estar juntos unidos en ese trabajo radial en este hermoso día. Gracias, Joaquín. Con la panaycuna, continuamos las programaciones, vamos a escuchar palabra de Dios. Así que gracias, Dios me la bendiga. Saludos para mi hermana Lisbeth Chira Wilka, Wilber Cruz Malqui, mis hermanos de la Asociación Cristiana Misión Vida en la ciudad de Cusco, Perú. Gracias, hermanos amigos, que ipiña somach, palabra de Dios. Y así también continuamos nuestra programación. Gracias, hermanos. Hasta el día de mañana.

0: Una vez más, por la gracia, por la misericordia de nuestro Dios Todopoderoso, puedo estar al frente de ustedes para poder compartirles esta palabra del Señor. Yo sé que este día Dios ha preparado para ti esta palabra, para que puedas recibir, para que puedas prosperar en tu vida espiritual, como en la vida física también, y las gracias sean a nuestro Dios Todopoderoso. Amén. Y para cada uno de ustedes es esta palabra del Señor. Para este día, la palabra del Señor hemos traído con el título Nuevas Criaturas en Cristo Jesús. Abrimos nuestras Biblias en el libro 2 Corintios capítulo 5, versículo 17. De modo que si alguno está en Cristo, nueva criatura es. Las cosas viejas pasaron, y aquí todas son hechas nuevas. Amén. 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Amados hermanos, amigos, ¿qué es lo que quiere decirte esta palabra del Señor en esta mañana, en este día? Nos habla la palabra del Señor. Si alguno está en Cristo, es nueva criatura. Cualquiera que viene a Cristo es nueva persona. Las cosas viejas pasaron, he aquí todas son hechas nuevas. Entonces, amados hermanos, amigos, vamos a tratar de la nueva vida más claro para entender. 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La pregunta para cada uno de nosotros es: ¿será que nosotros ya estamos viviendo como esta palabra que dice nuevas criaturas? ¿O aún hay todavía en el corazón algunas malas cosas? 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En otras palabras diremos, cualquier persona que se ha acercado a Cristo Jesús para que sea su Señor y Salvador personal, pasa a ser una nueva persona. 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Quizás muchos de nosotros hasta aquí no hemos llegado a entender la palabra del Señor. Quizás hasta aquí pueda haber, amado hermano, amigo, en el corazón cosas guardadas de repente. O alguna parte de tu cuerpo aún no está todavía para el servicio de Dios. Aún falta ser limpiado, aún falta ser cambiado. Porque la palabra del Señor dice, de modo que si alguno está en Cristo, nueva criatura es. Si nosotros analizamos, un bebé cuando nace, no nace sucio. No nace hablando malas cosas, no nace para robar, sino que esta criatura nace todo limpio, todo perfecto. En este mundo se corrompe durante el transcurso de su vivir. 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Fijémonos nuestras vidas, mírate a ti mismo, analízate, examínate, si ya estás viviendo como esta palabra dice, de verdad ya somos nuevas criaturas, de verdad ya somos limpios, puros, santos, ¿estamos listos para partir hacia la gloria eterna o todavía no?
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0: 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Romanos capítulo 8, versículo 5, vamos a leer. Porque los que son de la carne piensan en las cosas de la carne, pero los que son del espíritu en las cosas del espíritu. Porque el ocuparse de la carne es muerte, pero el ocuparse del espíritu es vida y paz. También vamos a leer del verso 11 hasta el 14. Y si el espíritu de aquel que levantó de los muertos a Jesús mora en vosotros, el que levantó de los muertos a Cristo Jesús vivificará también vuestros cuerpos mortales por su espíritu que mora en vosotros. Así que, hermanos, deudores somos, no a la carne, para que vivamos conforme a la carne. Porque si vivimos conforme a la carne, moriréis. Mas si por el Espíritu hacéis morir las obras de la carne, viviréis. Porque todos los que son guiados por el Espíritu de Dios, estos son hijos de Dios. Examinémonos nuestras vidas. Quizás puedes estar todavía, amado hermano, amigo, viviendo de esta forma. Quizás aún en tu vida puedes estar todavía viviendo conforme a la carne. Porque hay muchos que seguimos viviendo todavía conforme a la carne, siguiendo los deseos de la carne, las pasiones de este cuerpo. Es por eso la palabra del Señor dice, porque los que son de la carne piensan en las cosas de la carne, pero los que son del Espíritu en las cosas del Espíritu estarán pensando siempre. Y es por eso la palabra del Señor dice, de modo que si alguno está en Cristo, nueva criatura es. Las cosas viejas pasaron, he aquí todas son hechas nuevas. ¿Por qué, hermano? ¿Por qué, hermana? Andas triste, desanimado, preocupado, desesperado. ¿No te dice la palabra del Señor que eres nueva criatura? Porque los que son de Dios piensan en las cosas del Espíritu, no de en la carne. Así que, hermanos, no somos deudores de la carne, más porque si nosotros vivimos conforme al Espíritu, seremos guiados por su Espíritu. Y estos son hijos de Dios, dice también, amados hermanos. Pues no habéis recibido el Espíritu de esclavitud para estar otra vez en temor, sino que habéis recibido el Espíritu de adopción, por el cual clamamos a Abba Padre. Entonces, amado hermano, amigo, piensa en esta palabra del Señor, que tú eres nueva persona, que tú eres nueva criatura, que tú has nacido otra vuelta, ya no para vivir conforme a la carne, ya no para satisfacer este cuerpo, ya no para agradar a esta carne, sino para agradar a aquel que murió y resucitó por nosotros. No porque nosotros merecíamos esto, sino es por su gracia del Señor. El Señor tuvo compasión de nosotros, el Señor tuvo piedad de nosotros, aun cuando éramos pecadores, aun cuando éramos enemigos de Dios. 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

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Vuelve al Señor, que el Señor, por más que no estés tan limpio, tan puro, el Señor te da la oportunidad para que puedas ser renovado, ser cambiado. Porque nosotros no merecíamos esto, porque nosotros no éramos nada en este mundo. 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Así como en Efesios capítulo 2 verso 5, aún estando nosotros muertos en pecados nos dio vida juntamente con Cristo, por gracia sois salvos. Cuando nosotros estábamos muertos en nuestros delitos y pecados, Jesucristo murió por ti y por mí para que seamos nuevas criaturas. Y esto no es porque nosotros teníamos facultad para ser salvos, sino es por la gracia del Señor. Mira el versículo 8, amados hermanos, porque por gracia sois salvos por medio de la fe, y esto no de vosotros, pues es don de Dios, no por obras, para que nadie se glorie. Nadie puede decir, porque yo he hecho tantos méritos, por eso voy a ser salvo. Para que nadie se gloríe, para que nadie levante la cabeza, dice que es por la gracia del Señor, por su misericordia de Dios. El Señor está dispuesto a seguir cambiando vidas, a seguir transformando. 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
1: Entonces la palabra del Señor dice que por gracia somos salvos. Por su gracia de Dios somos nuevas criaturas también. Por su gracia de Dios, nuestras obras malas no fueron contadas. El Señor nos perdonó a través de su Hijo Jesucristo.
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1: Es gracias a Dios, amados hermanos, amigos. Todos los días de nuestra vida debemos agradecer a Dios por todo esto, engrandecer su nombre en todo lugar donde vayas, donde estemos, porque por su gracia somos salvos, por su gracia somos nuevas criaturas. Porque si Dios no hubiera tenido misericordia ni gracia hacia nosotros, ¿qué sería de ti y de mí? 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
0: Todos los días de nuestra vida, así como la palabra del Señor está mencionando que somos nuevas personas, nuestra manera de hablar tiene que ser como para Dios, nuestras manos tienen que hacer como para Dios, nuestros pies también tienen que andar por caminos rectos, por caminos limpios, nuestro corazón tiene que estar limpio también, todo el tiempo hay que estar santificando, así como la palabra, que somos nuevas criaturas, que nuestra boca esté llena de su palabra del Señor, y no de maldiciones, que nuestras manos estén limpias de cualquier agravio, de cualquier cosa, que nuestro corazón esté siempre guardado, cuidado de toda maldad, más bien esté lleno de la presencia, de la sabiduría, del conocimiento, de su palabra del Señor, esté lleno nuestro corazón, esté rebosando, amados hermanos amigos. 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Si la palabra del Señor nos dice que somos nuevas criaturas, vivamos como nuevas personas, marca diferencia, hermana, joven, señorita, en tu manera de vestirte también marca como nueva persona, como nueva criatura, como hija de Dios, como hijo de Dios, marquen diferencias
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0: 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Si no vivimos conforme a esta palabra, entonces, amados hermanos, en vano está esta palabra del Señor, en vano está escrito estas palabras. Si tú no obedeces, si tú no cambias hasta en tu manera de aspecto de vestir, entonces en vano está escrito esta palabra.
1: Amado hermano, amigo, esta palabra del Señor tiene que hacernos marcar diferencia en este mundo. Esta palabra del Señor tiene que aún más cambiar nuestra vida en todo aspecto de nuestra vida, no solamente en el corazón. Alguna vez yo escuchaba de una persona, de un hermano, que decía: el corazón importa a Dios, el resto nada, diciendo. Así como a Samuel, cuando el Señor tenía que ungirlo y cuando Dios tenía que escogerlo, cuando aquel día David estaba siendo escogida a través

Es de Samuel, dijo Dios: yo no miro la apariencia del hombre, sino yo miro el corazón. Y a veces muchos hemos leído la palabra del Señor, pero muchos hemos leído por leer y a veces no entendemos lo que dice la palabra, que somos nuevas criaturas en Cristo. Las cosas viejas han pasado. Cuando la palabra dice, cuando dice las viejas cosas pasaron, nuestras costumbres, tradiciones tienen que pasar también. Tienen que cambiar una vida nueva conforme a esta palabra. Tenemos que adecuarnos. Tenemos que vestirnos como santos, como verdaderos hijos, como verdaderas hijas de Dios. La palabra del Señor nos dice que Dios es santo, santo. Y si tú has nacido, si tú has acercado a Jesús, también eres hija de Dios, un hijo de Dios, de un Dios santo, de un Dios puro. Y por lo tanto, tú tienes que santificarte también, amado hermano, hermana. Porque muchos a veces están confundidos. El corazón es importante, pero el resto no. Muchos estamos equivocados en esto. Yo no estoy en contra de esta palabra. Estoy de acuerdo con lo que dice el Señor. El corazón es importante. Pero también dice la palabra del Señor: si el corazón está limpio, si en el corazón no hay nada sucio, hasta el rostro hermosea. Dice la palabra, amados hermanos. Entonces, si el corazón es importante, si el corazón está consagrado de verdad a Dios, debe haber un cambio verdadero. Porque el Nuevo Testamento mismo nos dice: ¿de dónde salen los malos pensamientos, las malas palabras? ¿No es del corazón? Si en el corazón no habría vanidades, orgullos, odios, rencores, lujurías y tantas otras cosas, entonces nuestra vida sería distinta. Si en el corazón estaría lleno del amor de Dios, entonces hasta afuera se verá todo, hermanos. Porque la palabra mismo nos dice que Dios nos trajo a este mundo para que seamos sal y luz a las naciones, a los pueblos. 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Quizás amado hermano amigo, hasta aquí no estás así como la palabra del Señor te está diciendo. Quizás no eres nueva criatura por completo. Quizás estás a medias. Quizás así como en Apocalipsis capítulo 3, 15, 16, donde dice: yo conozco tus obras, que no eres frío ni caliente, por cuanto es tibio, de mi boca te vomitaré. Quizás estás así tibio, no te decides dejar el mundo o dejar a Cristo. Pero en esta mañana, en este día, el Señor te dice: ¿quieres ser nueva criatura? ¿Quieres heredar el reino de los cielos? Entonces cambia por completo. Sé transformado, sé renovado por completo por el poder de mi espíritu, te dice el Señor, amados hermanos. Nos vamos a Salmo 51, versículo 10, donde dice: cree en mí, oh Dios, un corazón limpio y renueva un espíritu recto dentro de mí. No me eches delante de ti y no quites de mí tu santo
Espíritu. Vuélveme el gozo de tu salvación y Espíritu noble me sustente, Señor. En esta mañana el Señor te da otra oportunidad para que tú puedas decir, Señor, límpiame, lávame, apártame del mal camino.

y hazme un corazón limpio y renueva un espíritu recto dentro de mí. No me quites de delante de ti mi vida. No soy perfecto, pero yo quiero ser como tú quieres, Señor. Voy a ir para ahí. 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Nos vamos al libro de Apocalipsis capítulo 3:5. Si nosotros vamos a vivir conforme a esta palabra del Señor, como dice, de modo que si alguno está en Cristo, nueva criatura, si nosotros obedecemos a la palabra del Señor, si nosotros cambiamos nuestra manera de vivir conforme a esta palabra de nuestro Padre Creador del cielo, entonces dice el Señor, Apocalipsis 3:5, el que venciere será vestido de vestiduras blancas, y no borraré su nombre del libro de la vida y confesaré su nombre delante de mi Padre y delante de sus ángeles. Si tú te mantienes puro y limpio como nueva criatura, como nueva persona, como hija de Dios, como hijo de Dios, hasta que el Señor vuelva o hasta que la muerte te alcance, entonces serás vestido de vestiduras blancas y no serás borrado del libro de la vida. Si nosotros no somos limpios, no somos nuevas criaturas, entonces es imposible recibir una vestidura blanca en un cuerpo sucio, en una vida sucia. Es imposible que podamos vestirnos con una vestidura blanca si no nos hemos preparado, si nosotros no nos hemos aseado, si nosotros no nos hemos lavado en este mundo, no hemos cambiado nuestra manera de vivir, nuestras costumbres, nuestras tradiciones, no hemos cambiado, entonces es imposible recibir estas vestiduras blancas, es imposible heredar el reino de los cielos. Por lo tanto, amado hermano, amigo, prepara tu vida, perfecciona tu vida, como el Salmo 51:10 dice, renuévame, lávame, límpiame, Señor. Cree en mí, renueva un espíritu recto y puro para servirte, para adorarte, Señor. Cuando tú vuelvas, para estar en la presencia tuya junto contigo. 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
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Esta es la palabra del Señor, amados hermanos, amigos. Dios te dice en esta mañana, sé como nueva criatura. Ya no vivas del pasado, ya no vivas de los recuerdos. 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Vive como una nueva persona, vive como una nueva criatura, para que podamos estar juntos allá en la gloria, en la presencia del Señor, cuando Cristo vuelva en las nubes blancas. Que el Señor les bendiga a cada uno de ustedes, amados hermanos, amigos. 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Amén. Que Dios les bendiga. Chao, hermanos.

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1: Chicharanchis, tener presente el mandato bíblico de dejar padre y madre, de separarse del hogar de los padres, habla en Génesis capítulo 2, versículo 24. Este mandato que Dios dice en Génesis capítulo 2, versículo 24, el hombre dejará a su padre y su madre y se unirá a ser una sola carne. ¿Qué implica esto? 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cuando se casa, y cómo se va a ir, y qué cosa va a comer, y mato mi junca, y maon causanca, y primero que manarajme allinchicanca, manan riparlas cancupi, causa y ninkupi allintacho tajachinca, causa 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No canchisca, es la tendencia siempre, jinapuni mamá con una canchis, esto se arrastra por costumbre, a veces ca. 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

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Pero así no dice la palabra de Dios. Nos duela o no nos duela, pero tenemos que cumplir esto que dice Génesis 2:24. Deben vivir aparte, apartit causa nanko kasja. 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En la necesidad, en la adversidad, en la enfermedad, es la que nos notamos que yo valgo para Él y que Él vale para mí. Y Nacho, en todo sentido de la palabra. 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

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No hay el curioso, el vivir, el amarse ese rato como es vivir, ¿no? 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Seguro, mamá iba a picas bajo manche, y una trua y manchikara. Primeros días, kuna, allí interesinaku, una matrimonio, percasi, Enric. Pero si tú vives al lado de tu papá, no conoces a tu esposo. Porque tú estás preocupado en tu mamá, en las cosas de tu mamá, en los mandatos de tu mamá, en los mandatos de tu suegra, de tus cuñadas, de tus hermanos. Y no nos concentramos en la pareja cuando estamos viviendo juntos. Y Dios no quiere eso. Dios quiere que cuando te cases al día siguiente, empieces a concentrarte en tu esposo. Que te empieces a concentrarte en la necesidad de tu pareja. Y no pienses en otras cosas. Y Dios quiere que tú invadas su cabeza de tu marido y que tu marido invada su cabeza todo todo su atención. Ahí te conoces si eres bonita, si eres fea, no es fea, día y noche. ¿No? Enamorado champunca, ¿no? Aunque sea manali, mi hijo Natania, ay, ma, mi hijo Natania, mi hijo Jeb Ching, es su hijo Kung, ¿rec? Mi hijo así cuspa, porque te ama. Y Nacho. Pero cuando es de la suegra, man, chaita, pues ya chancacho. Son anécdotas que después vamos a decir. 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Hay cosas que nos recordamos. Hay cosas que compartimos después, muchas experiencias. Por ejemplo, yo comparto con mis hijos, digo, esto me pasó con tu papá, esto nos ha sucedido con tu papá. Cosas que quizás no voy a hablar, pero son cosas tan bonitas, no hay que suceder, y no hay que así, no hay que trabajar, no hay que trabajar, hermana. Nuestras primeras peleas, primero discutí ni con caja, hermana. Mana Ricky, mana discutir para casar un manchi, ¿nach? Cheiper Rexinki, no hay que casar con el matrimonio blanco tan camps, Ricky, acaso no hay que tirar a nicho. Y eso que he sido un año de novios, nada más. 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Entonces, muchas veces, chereik no ha casara curan matrimonio blanco, chakmani a charanicho, riki, imagina cascanta, ¿no? 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

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equivoca dejará a su padre su madre mamá y plarum kahten primera discusión y mamá y mam pay mangan hariki manach kaitan ruaramon kaitan neramon nispa allí chakan kuna taps mana rexera gichis churiki 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Deja y ahí aprendes a amar más. 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Pero mamá y porque tengo mamá y voy a hacer puño que a mí me mangaran y nunca más hubiera ido. Entonces, no hubiera aprendido a amarlo, a aceptarlo tal como es a mi esposo. Y mi esposo no hubiera aceptado tal como soy yo también. ¿De qué man aceptaba a manchicara? Entonces, es bueno cumplir esto que dice Dios: dejar nuestro mamá y papá, no vivir juntos. Vivir aparte, si buarmi echans, jarips y echans. No solamente en este asunto económico, o así picas panchis, en asunto sentimental, saquenans kank mamanchis po asinta, mamanchis cucharanta, mamanchis munacuininta, comprensión ninta, tu cuitan saquenans kank. Eso es. La dependencia de nuestra mamá tenemos que dejar, ¿rik ñañe? Saque punans kank. 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Abraham mantari masharans, Abraham taps nerjam ripunki. 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Inach, recién empezó Dios a hablar con Abraham para que él sea un día su siervo. Pero tenía que cumplir lo que dice la palabra de Dios, si no, no podía haber sido un buen siervo Abraham si no hubiera dejado su padre, su madre, sus parientes. Porque dice, te retirarás y dejarás a tu madre, a tu padre y a tus parientes. Ahí yo me voy a manifestar contigo. Palabra de Dios, ninche y nata, y na juntana canca, ¿no? Ajá, man y na man atzuanchu, jaitanin. La mejor enseñanza que los hijos necesitan aprender de sus errores y de sus triunfos en su vida conyugal. Mejor mi casca. 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Hinacho equivoca como un carco, equivocación ning pa ikuna por lección kanka. ¿Sí? Sí, su equivocación será una lección para ellos. De sus errores aprenderán. Deja que sufran. Deja que vayan. 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Hermana ikuna, sasawan sasa umag aguantanam rik ñañe y casara kuna, ni vais a saber. Esposo es para aguantar, rik. 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
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Hija, me he reído mama, nunca he escuchado un chiste. ¿Cómo me puede decir mi esposo así? Mañana llora, ¿por qué lloras? Trabajo y me dijo, ¿qué pasa? ¿Qué pasa? ¿Qué pasa? ¿Qué pasa? ¿Te has reído, no? ¿Hacer con el niño? ¿Qué era una concha? ¿Qué era una chiste? ¿Qué era una chiste? ¿Mana va a poner su mamá? ¿Qué era una chiste? ¿Qué era una chiste? ¿Qué era una chiste? ¿Mana en cancho pipa se va a ir a la niña? ¿Mana en jariquica taita y quina ñachuanca? Manan karikik mamá y kina nyachukan. Tienes que saber aguantar, así es. Y tienes que acostumbrarte a tu esposo, porque es tu esposo. Y tienes que obedecer. Wajairangich, mana wajaniach, ¿ves? Quieras o no quieras, caso y kuin que es psiquita. 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Ay, que me importa, tatatatatat. 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Pero a tu marido no lo dices así. Eso dice la palabra, ¿verdad? Obedece a tu marido, porque es tú. Cabeza, quieras o no quieras, ¿ve? Entonces, es mejor entender que los hijos aprendan de sus errores. Pantas jancumanta, manayi los jancuan, mi paiku ni echan caco. Y más dificultad, mi jamurunga, con eso van a aprender. Deja que metan su mano al fuego. Les va a quemar, un día se cuidarán a no meter su mano al fuego. ¿Y Nacho? A no equivocarse. Deja que se equivoquen. 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Más bien, mi oído es orex de pescado, ningman uyarinich. ¿Y Nacho? Entonces, deja que ellos hagan. 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Por mi culpa, por mi grandísima culpa. 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

Hasta ahora no pagaste a mi hermana Iguna. ¿Ve? No hagas eso. Hinacho, ¿ve? No hagas eso. Que ellos saquen con su propio. 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Pero después, agradece sunki. 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Sucedió esas cosas, verdad? Pero nunca hubiera entendido que era para mi bien esto. 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Hoy agradezco a mi mamá, nene. Gracias, mamá. 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Gracias, mamacita. Por eso te voy a dar yo mensual. Esto te voy a dar a ti. 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Eso es anchito, epikos pa kon mama wanyu puin kenini. Eso ha sido tu pecado, tu error. ¿Ve? Pero eso ya no es mi culpa de mí, nini. Eso es

de Tía, debías actuar con la misma vara a todos. Con la misma vara debes medir a todos, suegra. 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Eso es tu pecado. Como princesas todavía, y me imanato iba en guiches. ¿Por qué no mides con la misma vara? Ya pancumame, igual con aiki. 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Tranquilo, chu Dios sirvinga anchina. ¿Eres que sungo y juegue que una casian, hermana? Hay que suegran que hay teruanches. Por eso no tenemos que hacer esto. Tienes que entender que la separación tiene que ser para todos tus hijos, ¿ve? Y no haya puampas, kunan. 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

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Once de la mañana con diez minutos. Este es tu programación Ministerio con Mujeres. 11:55 a.m. Es una cama yo serimos que somos programa de Kichis Riki. Zapapuncha y Gina, lunes a viernes, todos los días, tu programa Ministerio con Mujeres, con ustedes, mis amados hermanos. 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Ya payan que somos radio, vida, versas kunata. 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Eres tú.

11 de la mañana con 14 minutos. Ande piño de chispas, que son a Totamastán, Periqui, por el Camusian. Buenas cañonitos, Ray. 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Gracias, Akutskunanjanapa y Kuzunchis, gracias a nuestros hermanos que nos apoyan a este programa Ministerio con Mujeres. Somatariki Anapa y Kamanchis, nuestros hermanos, gracias Nispaniku no Haikupa Yoshinchisman, gracias Señor Paikunakause y Ninkumanta Nispariki. Napairu Kuzunchis, que son Aguras Busca y Chayaman, 11 de la mañana con 15 minutos, 11 de la mañana con 15 minutos. Gracias, a ver, gracias al apoyo de nuestros hermanos para el programa Ministerio con Mujeres, 11 de la mañana hasta 11:55, Riquillo Circamón. 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Gracias a la hermana Diana Carolina Melendres. También gracias, a ver, gracias, hasta aquí nos ayudó Jehová. 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

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Gracias a mi hermana Elizabeth Condori Tintaya, a toda la familia Condori Tintaya. Gracias también al hermano Timoteo Guamán y esposa Seferina Mamani en Ocobamba, la convención Quillabamba. Y mi medio antoray Capuacianqui. Allí ya chari ya ponicha señor Monay Cuinin Pijariki Capuacianqui Chisajay Ocobamba. Lugar Piriki Somasta y Arimosianco Paikunapas. Dios ni Samin Chasun Kichis. Gracias al hermano Santiago Mirano y esposa Sabina Champi en Ayarrayán Valle Sara de los Incas. Saludos, Oma. Saludos siempre. Adelante en el camino del Señor. Dios ni Samin Chasun Kichis con las tapas. Gracias por su sintonía a su radio 1680 AM. Gracias al hermano Florencio Cano y esposa Felipa Quilla en Umasbamba, Chinchero. Buenos días, Umasbamba. Y mira ya en capo hacen kits y manichan mi chiri sin chitani que casaramos ka ahanayas kakusianri ki chinchir lehtanis ka imenach kakusampas. Gracias a mi hermano Florencio Cano, toda la familia, saludos. Y también gracias a la hermana Nicolasa Alarcón y esposa a esposo Abel Ramírez, hijos en la comunidad. En la comunidad, a ver, Cancalli, en distrito de Chejacupi, ¿en qué? Pero hoy haré más allá en chista. Gracias, Dios Ninchis Mancacho, Dios Ninchis Mancacho, en Quiscan con las tapas. 11 de la mañana con 21 minutos. Ajana Piña, Oranjis, ¿verdad? 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Jacuchis antes estará Javier Amaras que saquichata chureros es para allá. Saludamos a todos nuestros hermanos que enlazan su radio vida, a ver especialmente su programa Misterio con Mujeres. A ver, Radio Musoscausa en Mariscal Gamarra en frecuencia 97.1 FM. En Anaoca en frecuencia 93.7 FM. Gracias al pastor Modesto Puñal. Le menayan papá Capuacianqui. Dios ninchi samin chasunquichis. Dios ninchi samin chasunqui. Radio Nueva Jerusalén en frecuencia 94.9 FM. En Cuncacha, Centro Curahuasi. Gracias al pastor Julián Borda, buenos días, pastor, buenos días, Dios Inchisaminchasunquichi, siempre adelante en la obra del Señor. Gracias, saludamos a todos nuestros hermanos que están en la sintonía de Radio Nueva Jerusalén. Ajá, a ver, Radio Jesús Rey de Reyes en frecuencia 97.7 en 15.000 Camanti, Anquepia, Eremas y Anchistariki, gracias, mis amados hermanos en 15.000. Ahí estamos llegando, a ver, estamos llegando a Puente Ororaya, San Lorenzo, Limunchay, Huacyumbre, y Majucunaras, Cauchampas, Riki, Caicunamas, Omas, Tachaya, Sánchez. Saludos para todos nuestros hermanos que están en la sintonía de Radio Jesús, Rey de Reyes. También Radio Vida en Marcaconga, a ver, Marcaconga, y Pipas, Omas, Tachaya, Sánchez, Riki. Gracias, Yunchis, Mancachon, Radio La Voz en Urcos. Gracias. Señor Samin Chasunquichis, 11 de la mañana con 24 minutos. Jacuchis, que hizo mataki, que baña, Ariki, Jacuchis, que hizo mataki, que en Cacucian, yo me voy a las bodas, Nispaya.
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11 de la mañana con 26 minutos, Ana Piñari Coranchispas. Gracias, señor Inchisma, que son hasta aquí Kikunapas, son Artan Calipanchawanchis, Cantapas, Ñojatapas. Así es, mis amados hermanos. Saludos a ver para Quillabamba la convención. Buenos días, Radio La Luz y Mineya en Capuacianqui, Turallay, Vidal Pérez. Saluditos para todos mis hermanos que están en la sintonía de su Radio Vida allá en Quillabamba. También Radio Vida en, a ver, en Puerto Maldonado, 760 AM. Gracias, también están en la sintonía en estas horas. Todos los días están en la sintonía. Gracias, mis amados hermanos. A ver, tenemos cumpleaños hoy día, 11 de junio. Capoazas canches, Ricky. A ver, o aquí en Conaja, Manacha, Uyaricuita, Monanquichis, Choriquinas, Zapachalequichis. 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A lo grande nos hacemos, ¿verdad, mis amados hermanos? Tenemos cumpleaños hoy 11 de junio a nuestra hermana maestra, profesora Noemí Guamaní León en el colegio 109 de Puerto Maldonado, Madre de Dios. A ver, saluda a su papá Ricardo Guamaní, su mamá Agripina León, sus hijos Janet, Nelsia, Katy, Ronald, desde Payanca, Tambobamba, Apurímac. A ver, gracias, Napaiguimandariki. Para maestra, profesora Noemí Guamaní León, en Colegio 109 de Puerto Maldonado. Caipiari, que somasta, guatanta, junta y cusian, profesora, maestra. Seguramente estará en el colegio trabajando, claro que sí. Y reciba su saludo, a ver, sus saludos de su papá, de su mamita. Somasta, Ricky. Aparichimuna Paikuita o Aguachantaca, siempre se recuerda pues nuestros hermanos, ¿verdad? Entonces saludos para la profesora Noemí Guamaní León en Puerto Maldonado. Que lo pase lo mejor en este día, que el Señor me lo bendiga en gran manera. Yo soy Yanchis Guañá, sumas tariki pasar cabaiga y sumas punchaipi. Napaikuit desde Tambobamba Apurima. 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Manda su saludo a nuestro hermano Ricardo Guamaní y nuestra hermana Agripina León. Saludos. Napaikui, Napaikui, Joaquín Conajon, Taikusankichis, Pazriki, Bataikichis, Somachta, Kangonaspajpas, Keisomachtakikui, Keisomachtakikui. 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

Felicidades, felicidades para todos nuestros hermanos que están de cumpleaños hoy día 11 de junio, especialmente para la profesora Noemí Guamaní León en Puerto Maldonado. Gracias, señor Samin Chason Kichis Riki Yapayan Watahonta Kuskunata, que hizo más punchaipi. 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Ahnaya, ahnan capuanchis. 11 de la mañana con 33 minutos. 11 de la mañana con 33 minutos, ahnapiñariki. Napaiku y Averca y Arrayán Patabamba en Cosiva, buenos días. Y Minayan Capo hacen Kichis, Averca en Coyastanchis y Minayan y Minayan Cachan preparativo para el día sábado, matrimonio. Ta ta ta ta, Nispayariki. 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Saludos para comunidad Kenko, a ver, especialmente para mi hermano Rosmil y Bitsaida y mina ya en capo hacen kichis cosis callaña chariki hasta chayaramos en matrimonio, gran boda. Entonces, cosisca seguramente, taita mamá con apas, yankaipi, uskaipi, jumperas ya, kaikusyankichi.

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A ver, saludos para mi hermano Rosmil y Bexaida. Felicidades, que el Señor bendiga su vida. Desde ya todos los preparativos sean bendecidos por nuestro Señor. Gracias a Natana Paikunchis y que a todos nuestros hermanos que están en la sintonía de su radio Vida. Hakuchis, que somos hasta aquí, Kiwanya. A ver, 11 de la mañana con 34 minutos. Kaipin, que somos hasta aquí, Capo Asianchis. Somos hasta aquí, Yamputa, Kicha. 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

Gracias, señor Inchisman. 11:38. 11:38. 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Gracias, señor Inchisman. 11:38.

A ver, Napa y Cuy, Caizoma Joraspi. A ver, saludos para nuestro pastor Leopoldo Aguilar. Y Menayan Papá Capo Asianqui. Meinayan Aliyan Punicha. En Ramiro Frialet. Chaypapa y Pacifique Somar Oyarimo Asianqui. Está en la sintonía de su radio y vida. Su programa Ministerio con Mujeres. Claro que sí. Saludos, Papá Leo. Que el Señor me lo bendiga en gran manera, siempre adelante en la obra del Señor, siempre trabajando, como siempre ocupado en la obra del Señor. Gracias a Berujuyacuy, atención, Quillabamba, la convención, Chaypiriki, Somas, Culto Unido, Capoazunchis, 14, domingo 14, Capoazunchis, Culto Unido en Santa Rosa, Cayo 1. 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Creo que cada mes hacen su culto unido nuestros hermanos en Quillabamba, la convención. Zapanca con historia piñata, piñata, natariki, porimosianco, calpachacamosianco. Que el Señor me los bendiga. Al imponen que hizo más juñonaico y culto unido pecasca iglesia cuna. 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Gracias a ver, 11 de la mañana con 41 minutos, Ana Piña. Gracias, señor Ninchisman. 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Así es, mis amados hermanos. 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Vamos a orar, mis amados hermanos. Bendito Padre, Dios Todopoderoso, eterno Señor, maravilloso Padre, gracias te damos por este tiempo, Señor, que tú nos permites de poder escuchar tus alabanzas. Bendito Padre, gracias, Señor, por tus bendiciones que recibimos cada día. Recibimos, Señor, cuando escuchamos esta radio vida, escuchamos tu palabra, tu mensaje, tu voz y tus alabanzas, Señor, que nos fortalece cada día en nuestras vidas. Gracias por esta gran obra, Padre. Bendito Dios, queremos, Papá, aprender de tu palabra en este tiempo, en esta hora, Señor. Te pedimos que tú nos ayudes, Señor, danos entendimiento, sabiduría. Bendito Padre, para poder entender tu palabra, Señor. Aún, Señor, necesitamos tus hijos conocerte más, aprender más de ti, Señor, bendito Dios, y confiar, tener fe en ti, Señor. Ayúdanos, Padre, bendito Dios. Gracias por tu palabra, Señor. Te pedimos tu guía de tu Espíritu Santo. Seas tú quien nos hable en este tiempo, Señor. Gracias, Papá. Oramos así en el bendito nombre de tu Hijo amado Jesús. Amén.

Gracias, señor Ninchisman. 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

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Primer Samuel 1:27, aunque el señor pasimi no asunchis, ¿no? 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Primer Samuel capítulo 1, verso 27-28, Kepi. Le pedí al Señor que me diera este niño. Él concedió mi petición. Ahora se lo entrego al Señor y le pertenecerá a él toda su vida. 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Entonces no canches y matan que hay tiempo, pero ananskasian, debemos orar por ellos. Debemos orar por nuestros hijos. 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Ana oró por Samuel antes que naciera. La primera arma no es sermón, es de rodillas, es orar a Dios. 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Y mi natacho es que Ana. Mañacorjan antes guaguán nace, antes naces, o sea, antes que naciera su hijo, Ana oró a Dios, pidió a Dios. 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Podemos de repente hacer un grupo de mujeres y clamar especialmente para nuestros adolescentes. No canman, ¿no? 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enseñar la palabra con amor y makunata ruanans wanis maya chinans kasian muna kuiwan si dios en chis paximinta o wanis kunaman ya chachinanchis y estas palabras las repetirás a tus hijos, hablarás de ella estando en tu casa. Deuteronomio 6, capítulo 6, verso 6. 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

0: 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Aquí tenemos un chis. 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Digo wanchis kunach maipachach no canchis. Hipócritamente de repente podemos decir o criar a nuestros hijos. Ellos se dan cuenta cómo nosotros estamos comportándonos. 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Entonces, Jamie Niwanchis, Kankunaka, ejemplo en Kanaikis, Mana Rima y Leiki, Pichinoru, Wainchis, Lohansta y Tamamakuna, Mana Yuyakuiti, Achananchis, Chumay Pachach, Ninko, Waikita, Ka, Ama Yuyakuicho, Nispa, pero no Hans, Yakushans, Cherima y Natata, Wawans, Oyaribasunz, Mana Oyaribasun, Churiki. 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Y siendo ejemplo en nuestra casa, entonces, aliyampuno wanchikuna kanka, me pachas no kans. 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Gracias, señor Ninchisma. 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Buenos días, mis amados hermanos, que el Señor bendiga sus vidas.
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1: Gloria al nombre de nuestro Señor y Salvador Jesucristo. Quiero agradecerle a mi Salvador por esta oportunidad que me da de poder dirigirme a todos ustedes con un deseo profundo de compartir la palabra de Dios con la Iglesia del Señor Jesucristo y con aquellos que todavía no han conocido a nuestro Señor. Un saludo en el amor de Dios para todos. Tengo un tema que compartir con todos ustedes, el cual enardece en mi corazón. Y quiero invitarles a que abran las Escrituras en el Salmo 34, un salmo poderosísimo, un salmo escrito por David en uno de los momentos más dolorosos de su vida, porque David estaba huyendo de Saúl, de la persecución. Y yo creo que no hay momentos más gloriosos en la vida cristiana que cuando estás en prueba, en lucha, en dificultades, sentir a Dios, sentir que no estás solo, sentir que hay alguien que está contigo y que no es un cualquiera, no es un ser humano, es ese bendito Dios que hizo los cielos y la tierra. Y por eso es que me he sentido inquietado a compartir en este salmo con ustedes bajo el tema Dios está contigo en la prueba. Escúchalo, por favor. Grábalo aquí en el corazón. Tú que estás derramando lágrimas, llorando, siervo de Dios, ministro del Evangelio, predicador de la palabra, líder en la iglesia, que las pruebas te están agobiando y sientes que ya no tienes fuerza, estás a punto de rendirte, porque ya no puedes más, el diablo se te ha levantado, la gente, son tantas las dificultades que estás enfrentando, que tienes deseo hasta de rendirte. Yo hoy te digo, no te muevas de donde Dios te ha puesto. Hoy vengo a hablarte que Dios está contigo en esa prueba que estás pasando. Allí está Dios. Allí, aunque te parezca que estás solo, allí está Dios contigo en esa prueba, en ese valle de lágrimas. Abre las Escrituras, por favor, en el Salmo 34. Y ve conmigo a leerlo en el nombre del Padre, del Hijo y del Espíritu Santo. El salmista David, en el Salmo 34, versículo 4, dice este libro sagrado: busqué a Jehová y él me oyó. Quizás tú estés escuchando la voz del enemigo que te dice, Dios ya no te oye, estás solo, estás abandonado, Dios te ha dejado, tus oraciones no tienen respuesta, sientes un vacío aquí adentro porque doblas tus rodillas y no sientes nada. Quizás estás buscando respuesta de Dios en medio de esta gran batalla que te está tocando vivir. David estaba viviendo algo terrible, como te lo dije hace un momento, huyendo de la presencia de Saúl. Pero dice aquí en esta palabra, busqué a Jehová y él me oyó, dice David. Él me oyó. No dejes de buscarlo. Dios está oyendo tu oración. Dios está oyendo tus súplicas. Dios está viendo tus lágrimas. Dios está viendo la prueba por la que estás pasando, pero no estás solo. No te rindas, por favor. Te lo pido encarecidamente en el amor de Dios, porque el enemigo sé que se ha levantado contra la iglesia de Jesucristo en los últimos tiempos, contra los ministerios puestos por Dios para que no sigan predicando la palabra. haz lo que hizo David. David dice, busqué a Jehová y él me oyó. No le prestes atención a la voz del padre de toda mentira, que muchas veces en el momento del dolor, de la angustia, nos susurra en el oído, Dios no te oye, Dios no está contigo. Él es mentiroso y padre de toda mentira, dice la bendita palabra de Dios. Recuerda que con una mentira engañó a Eva en el huerto del Edén. No dejes que te engañe a ti. Busqué a Jehová y él me oyó y me libró de todos mis temores. Oh, qué maravilloso es que en medio de la prueba, en medio de la lucha, te pongas a buscar a Dios. Y yo te voy a decir algo en esta oportunidad. Ten la certeza, la seguridad, que lo que dice esta palabra se va a cumplir también en tu vida. Él te librará de todos tus temores, esos miedos, esa ansiedad, esa inseguridad que ha inundado tu corazón por la prueba terrible que estás pasando. Él te va a sacar todos esos temores. Yo sé que en este momento el poder de la palabra de Dios va a ser un efecto en la vida de muchos de ustedes. Deja que Dios empiece a trabajar contigo y empieza a hacer exactamente lo que hizo David. Búscalo, búscalo, aunque no tengas fuerzas, aunque no tengas deseo de orar, aunque ya no puedas con la carga que llevas, aunque sientas que la fe te está faltando, sigue buscando a Dios, que Él te va a oír. Por eso lo dice David en este cántico del Salmo 34. Busqué a Jehová y Él me oyó y me libró de todos mis temores. Cuando uno se pone a buscar a Dios, el miedo, el temor, la duda, la incredulidad salen de tu corazón. Bendito sea el nombre de Dios, porque yo vengo a decirte hoy que Dios está contigo en la prueba. Dios está ahí contigo. Siéntelo. Siente su presencia, siente sus caricias. Siéntelo a tu lado, porque Dios es real y verdadero. Dios no miente en lo que establece en su palabra. Escucha, por favor, esta bendita palabra. Dice el verso 5 del Salmo 34. Los que miraron a él fueron alumbrados. Aleluya. Mi alma te alaba, Jesús. Y sus rostros no fueron avergonzados. Porque si algo puedes tener la seguridad, la certeza, es que Dios nunca, escucha por favor lo que te estoy diciendo, Dios nunca te dejará en vergüenza. Nunca, nunca. Te pueden fallar los hombres, te puede fallar la religión, te pueden fallar las iglesias, los pastores, los líderes, tu esposa, tu esposo, tus hijos te pueden fallar. Todos te pueden fallar, pero Dios nunca, escucha esta palabra que es para ti que está derramando lágrimas. Dios nunca te dejará avergonzado.

Gloria a Dios. Por eso es que David, amén, hablaba estas palabras con tanta certeza, con tanta seguridad, con tanta convicción en lo más profundo de su alma. No dejes que nadie apague tu fe, no dejes que la prueba mate la fe que tú has tenido en el Dios de esta palabra. Deja que esta palabra hoy fortalezca tus convicciones, tu confianza en Dios. Dios está contigo, no lo olvides en esa prueba que estás pasando. Aunque sientas soledad, aunque sientas que todo el mundo te dio la espalda, porque cuando estamos en momentos de dificultad, todo el mundo se va. La gente es tu amigo cuando tienes algo en la cartera, pero cuando no tienes nada, nadie te da la mano. Cuando estás en alguna lucha, en alguna prueba, cuando has fracasado, cuando has caído, todo el mundo te da la espalda. Porque la gente es buena para aplaudirte, para reconocerte cuando te ven en la cúspide de tu vida. Cuando te ven en la victoria, en el éxito, que Dios te está usando para la gloria de su nombre. Pero ¿qué pasa cuando sientes, aleluya, que todo está en contra tuya? Que oras y no hay resultados. Que buscas a Dios y parece que el cielo ha guardado silencio. Pero yo vengo a decirte hoy con esta palabra, que los que buscan a Dios no serán avergonzados. Y por eso dice David, los que miraron a él fueron alumbrados. No quites tus ojos de Dios. No confíes en los hombres, confía en Dios. Con esto no te quiero decir que no hay personas de confianza. Sí lo hay, pero son muy pocos. En el único que puedes tener la seguridad y la fe y la convicción total es en el Dios de esta palabra. Deja que Él en este momento te alumbre en medio de esa oscuridad, en medio de esa batalla que estás librando, donde sientes que, aleluya, estás en contra de la pared. Deja que Dios en este momento te alumbre, como dice este texto sagrado. Los que miraron a él fueron alumbrados. No quites tus ojos de Dios. No apartes tu fe del poder de Dios y de la palabra. Y no solamente dice que fueron alumbrados y sus rostros no fueron avergonzados. Bendito sea el nombre de Dios. Y dice el verso 6. Este pobre clamó y lo oyó Jehová. Qué maravillosa es la palabra de Dios. Allí donde estás, clama a Dios, clama. Mientras yo estoy dando esta palabra, tú empieza a clamar delante de Dios. Y escucha lo que dice David, este pobre clamó. Quizás no valgas nada para nadie. Quizás nadie te ha dado el valor que tú mereces. Quizás te has sentido menospreciado, rechazado. Te sientes menos que los demás. Ya no te sientas así. Aquí dice la palabra de Dios, este pobre clamó y lo oyó Jehová. Clama, clama en medio de esa batalla, clama en medio de esa prueba. Gime delante de Dios y lo libró de todas sus angustias. Escucha por favor esta palabra. Este pobre clamó a Jehová y lo oyó Jehová, dice aquí. Y lo libró de todas sus angustias. Oh, yo puedo ver, hermanitos, a Dios cumpliendo esta palabra en la vida de muchos de ustedes que me están escuchando, que han estado angustiados, que han estado desesperados, que ya no saben qué hacer. Aquí está el Dios de esta palabra para librarte de todas tus angustias. Entrégale a Dios esa batalla, entrégale a Dios esa prueba. Entrégale a Dios esa ansiedad, entrégale a Dios esas raíces de amargura que no te han permitido levantarte para la gloria de Dios. Entrégale a Dios ese resentimiento, ese enojo que has tenido por años contra la gente, contra las personas que te lastimaron, que te ofendieron y no has podido ser libre y te has convertido en un esclavo del enemigo. Y Satanás vive burlándose de ti y estás poniendo en riesgo tu salvación y tu relación con Dios. Deja que hoy Dios
te libre de todas tus angustias.

en la casa por tantas heridas, por tanta golpe que has recibido de la gente, ofensas, críticas, aleluya, difamaciones, a lo mejor alguien habló mal de ti y eso te lastimó y te apartó de los caminos de Dios. Hoy te invito a que vuelvas a empezar de nuevo. Bendito sea el nombre del Señor. Y dice el Salmo 34, verso 7. El ángel de Jehová acampa alrededor de los que le temen y los defiende. Oh, gloria a Dios. Yo te puedo asegurar que aunque te hayas sentido solo, allí está el ángel de Jehová alrededor tuyo. Gloria a Dios. Porque dice que el ángel de Jehová está alrededor de los que le temen. Y no está solamente para ver tu situación, está alrededor tuyo para defenderte. Va a pelear por ti. Dios está peleando tu batalla. Dios está peleando tu guerra. Dios está peleando contigo en medio de esa prueba. Es Él el que te ha sostenido hasta el día de hoy. Y si por alguna circunstancia te has desviado o te estás desviando, detente y recibe esta palabra. Oh, gloria a Dios. En el verso 18 del Salmo 34 dice la bendita palabra de Dios: cercano está Jehová a los quebrantados de corazón. Mira, tú que estás derramando lágrimas delante de la presencia de Dios, allí está Dios al lado tuyo en este momento. Deja que Dios le seque tus lágrimas. Deja que Dios te consuele. Deja que Dios te restaure. Deja de estar guardando tantas cosas que te han hecho daño y no te permiten levantarte para la gloria de Dios. Escucha lo que dice la palabra: cercano está Jehová. Siéntelo allá al lado tuyo. Siéntelo en este momento. Aunque estés solo, aunque estés en un cuarto y quizás te sientas deprimido, estés sufriendo soledad, ansiedad por todo lo que te está pasando, escucha lo que te digo. Cercano está Jehová, dice esta palabra bendita. Cercano está Jehová a los quebrantados de corazón. No estás solo en esa prueba, en ese dolor, en ese quebranto. Allí está Dios cerca de ti en este momento. Está para consolarte. Quizás estás hospitalizado o en una cárcel. No sé cuál sea tu circunstancia en este momento, pero Dios me ha permitido compartir esta palabra con ustedes para que muchos de ustedes sean restaurados. Tú que estás al borde del divorcio, de la separación, ten cuidado, no tomes decisiones tan a la ligera. Invoca a Dios en tu angustia. Clama a Dios. No dejes que Dios, que el diablo destruya lo que un día Dios unió en un altar. Hay tanta gente quebrantada, hermanos, tanta gente derramando lágrimas, esposas que están siendo rechazadas por sus esposos porque posiblemente han puesto sus ojos en otra persona. Que el Señor reprenda al diablo. Dios, óyeme bien, hombre o mujer, si estás poniendo tu mirada en una persona que no es tu esposo, que no es tu esposa, ten cuidado con lo que vas a hacer. Estás causando daño a tu familia, a tu matrimonio, a tu pareja. Estás destruyendo a otras personas. Pero a ti que estás pasando por esa batalla espiritual, por esa lucha, no te rindas. Dios está contigo en esa prueba que estás pasando. Allí está Dios. Recibe esta palabra de parte de Dios para ti. Cercano está Jehová a los quebrantados de corazón y salva a los contritos de espíritu. Bendito sea el nombre del Señor. Ay, cuando yo leo, hermano, esta palabra, cercano está Jehová. Yo no sé lo que usted siente allí donde me está escuchando, pero yo siento a Dios. Yo siento que allí está Dios al lado de muchos de ustedes.
porque no hay nada que mueva más el corazón de Dios.

que esas lágrimas que hoy mismo están brotando de tus ojos, esas lágrimas de dolor, de angustia, de impotencia, porque has hecho tanto, has buscado muchos medios para salir adelante y no has podido. Has tocado puertas y todas las puertas se han cerrado, pero recuerda lo que dice la palabra de Dios en el libro de Apocalipsis, cuando Dios le habla a la iglesia de Filadelfia. La puerta que yo abro nadie la cierra, y la que Dios cierra nadie la abre. Bendito sea el nombre de Dios. Y por eso Dios te dice hoy aquí, cercano está Jehová. Por eso he tomado este salmo. Y yo quiero recordarte que cuando David escribió este salmo, estaba pasando por uno de los momentos más duros, más difíciles de su vida. Porque a veces los mejores mensajes, los mejores consejos, las mejores alabanzas se escriben en el momento de dolor. Las experiencias más grandes de la vida cristiana son aquellos momentos de prueba, de lucha, cuando Dios ha tenido que intervenir porque todos los recursos humanos se han agotado. Siervo de Dios, ministro del Evangelio, predicador, pastor, evangelista, maestro de la palabra, que sientes que ya no puedes porque el diablo se te ha levantado, Dios te ha estado usando y te has convertido en un enemigo cruel de Satanás, pero el diablo, que es nuestro enemigo, se ha levantado contra ti para apagar tu ministerio, para destruir tu llamado. No te rindas, porque cercano está Jehová a los quebrantados de corazón y salva a los contritos de espíritu. Allí está Dios peleando tu batalla, siervo, sierva de Dios, iglesia bendita del Señor. Yo le hago este llamado a la iglesia del Señor. Las iglesias, lamentablemente, en nuestros días están quedando vacías por la ausencia de sus miembros, porque muchos de ellos no han soportado las batallas que están llevando en los últimos tiempos. El mal se ve por todas partes. Vemos la maldad, amén, en nuestros pueblos, en nuestras ciudades. Asesinatos, crueldades, divorcios, familias desintegradas. Estamos viendo tantas cosas, hermanos, que están causando dolor y endurecimiento en el corazón de los seres humanos. Pero esto no nos puede tomar por sorpresa a nosotros, porque todo está escrito en la palabra de Dios. Jesús lo dijo, y por haberse multiplicado la maldad, el amor de muchos se enfriará. Pero nunca olvides lo que dice la palabra, que cercano está Jehová a los quebrantados de corazón. Aunque el dolor sea grande, aunque la prueba te parezca imposible de superar, nunca olvides que allí está Dios en esa prueba contigo. Allí está, aquí está Dios en este momento. Por eso Dios te ha permitido oír esta palabra, porque quiere tratar contigo, porque quiere hacerte ver que tú no estás solo, que Él ha estado contigo, aunque tú no sientas nada, porque este camino no se trata de sentir. Este camino es de convicciones, es de fe, es de tener confianza en lo que dice la palabra de Dios. Es poner nuestra fe en la palabra, porque muchas veces nosotros, amén, tenemos nuestra fe puesta en las emociones, en las circunstancias. Si nos va bien es que Dios está conmigo. Si tenemos pruebas, Dios nos abandonó. Mentira del diablo. Muchas veces en la prueba es cuando Dios más cerca está de ti. En los momentos de dolor es cuando más cerca Dios está en tu batalla. Y por eso te lo quiero recordar hoy a la luz de la palabra y repetírtelo una y otra vez, el poderoso mensaje que tiene el Salmo 34. Cercano está Jehová a los quebrantados de corazón. Bendito sea el nombre de Dios. Como te iba diciendo, este Salmo David lo escribe en uno de sus momentos más difíciles. A lo mejor Dios te va a usar de una manera más poderosa, y por eso Dios ha permitido que pases por esa prueba, para Él revelarse a tu vida, para Él demostrarte que Él es real y verdadero. Él quiere manifestar su gloria en tu vida. Él quiere levantarte para la gloria de su nombre. Pero Dios no te puede usar si primero no te prepara, no te lleva al desierto, a la prueba, a la lucha, para que tengas una dependencia total y absoluta de Dios. Porque es fácil servirle a Dios cuando la cartera está llena, cuando hay una

la cuenta bancaria, cuando todos los biles están pagados, cuando no hay problemas por ningún lado. Así es fácil servirle a Dios. Cuando te sientes lleno del gozo, de la alegría del Espíritu Santo, cuando sientes que todo, amén, es glorioso en la vida tuya, todo es victoria, todo es felicidad, así cualquiera le sirve a Dios. Pero yo te digo también que en este camino hay momentos difíciles de prueba y de lucha, y es en esos momentos que Dios te quiere demostrar que Él está contigo en esa prueba que estás pasando. Cuando nosotros leemos en Primera de Samuel, capítulo 21, encontramos, amén, cuando David empieza a huir de Saúl, y es cuando se escribe este Salmo 34. Dice la Biblia, amén, en Primera de Samuel, capítulo 21, verso 10 en adelante, en el nombre del Padre, del Hijo y del Espíritu Santo. Y levantándose David aquel día, huyó de la presencia de Saúl y se fue a Aquis, rey de Gat. Escucha, David huyendo, huyendo de su enemigo, sin causa, sin motivo, sin razón. Porque algunas veces uno entiende que hay sufrimientos por culpa nuestra, porque tú te buscas los problemas. Pero es difícil entender cuando tú estás pasando por alguna dificultad que tú no la buscaste. Este era el caso de David. Y luego dice aquí la palabra de Dios, y los siervos de Aquis le dijeron, o sea que sale de un problema y David se enfrenta a otro problema más. ¿No es así que te estás sintiendo posiblemente tú? Que viene una prueba y parece que detrás de esa prueba viene otra prueba y que nunca puede salir adelante. Pero allí está Dios, allí está Dios, cercano a los quebrantados de corazón. Allí está Dios. Por eso es que David tenía la autoridad para escribir este salmo, para hablar como hablaba, porque David lo había vivido. Saca lo mejor de ti en esa prueba que estás llevando. No seas cobarde. Alaba a Dios. Fíjate que ese salmo empieza diciendo: bendeciré a Jehová en todo tiempo. Hay gente que solo lo alaba cuando todo va bien. David dice: bendeciré a Jehová en todo tiempo, en cualquier circunstancia, en cualquier batalla. ¿Por qué? Porque David tenía la seguridad que en medio de aquella prueba que estaba viviendo, estaba Dios. Allí estaba Dios. Sigamos leyendo lo que dice la Biblia. Y los siervos de Aquis le dijeron: ¿no es este David? Preguntan. ¿No es este David el rey de la tierra? O sea que la fama de David se había extendido por toda la tierra. Todo el mundo sabía quién era David. Hermano de mi alma, siervo de Dios, sierva de Dios, iglesia bendita del Señor. El diablo sabe quién tú eres. Al diablo aborrece verte lleno del Espíritu Santo, verte en santidad, verte apartado del pecado, que antes era un borrachón, que antes era una mujer chismosa, problemática, que antes eras una persona difícil de soportar y que ahora eres un auténtico, auténtica sierva de Dios. Eso le duele al diablo, entiéndelo. Si el diablo se te ha levantado es porque a Satanás le duele verte lleno de la gracia de Dios en tu vida. El diablo no puede soportar ver la gloria de Dios en ti, ver la santidad de Dios en tu vida. ¿Por qué el diablo no molesta a aquellos que viven como les da la gana y hacen lo que les da la gana? Y muchas veces nosotros vemos a la gente prosperar y viviendo una doble vida, viviendo en pecado, viviendo una vida mundana, viviendo de una manera liberal o un evangelio extremista religioso, y no les pasa nada, parece que todo va bien. Ponte a vivir en santidad y ya verás cómo el diablo se molesta contigo. Bendito sea el nombre de Dios. Escucha lo que dice la Biblia. ¿No es este David
el rey de la tierra?

dicen los siervos de Aquís. ¿No es este de quien cantaban en las danzas diciendo: hirió Saúl a sus miles y David a sus diez miles? ¿No es este? ¿No es este del que todo el mundo está hablando? Recuerda, desde el momento que Dios empieza a promocionarte, a usarte, esto alborota al infierno, al diablo, a sus demonios, a los brujos, a los santeros, a los enemigos de Dios, a los enemigos de la fe, a los que están en contra de la palabra. Si el diablo se te ha levantado, es porque Dios está contigo. Allí está Dios contigo. Sea glorificado el nombre del Señor. Escucha todo lo que decían estos hombres. Lo natural, David lo vivió en carne propia, porque es fácil decirle a otro: ah, no seas cobarde. Tú con cualquier pruebita te acobardas. Estás lleno de miedo. Es que es fácil decirlo cuando no eres tú el que está en esa prueba. No es lo mismo predicarlo que practicarlo, que vivirlo. Eso es otra historia. Decirle a un enfermo que tenga fe y que no se preocupe, que todo va a estar bien, es una historia. Pero vivir la enfermedad, allí cambian las cosas. Cuando no es aquel, sino que eres tú el que lo está viviendo. Dice aquí la Biblia: y David puso en su corazón estas palabras y tuvo temor de Aquís, rey de Gat. Su naturaleza. Por eso es que David dice en el Salmo 34. Escucha lo que leímos hace un momento. ¿Ve? Este pobre clamó y Jehová lo oyó. Y lo oyó Jehová. Por eso es que David dice esto. Y lo libró de todas sus angustias. David tuvo angustia, tuvo temor. Así como lo que tú estás sintiendo. Para Dios no es extraño que estés llorando, que estés lleno de miedo. Es normal. Es tu parte humana. Pero en ese baño de lágrimas, Dios quiere recordarte que Él está contigo. No te ha dejado. No te ha abandonado. No estás solo. Allí está Dios. Siéntelo. Siente sus caricias. Recuerda lo que dice este libro sagrado: cercano está Jehová a los quebrantados de corazón. En medio de ese quebranto, ¿usted cree que era fácil para David, huyendo de Saúl, y luego se encuentra con este rey de Gat, gloria a Dios, con Aquís, y David se siente amenazado porque lo reconocieron? Este David, el rey de la tierra. Aleluya. De este es que se cantaba que Saúl mató a sus mil y David a sus diez mil. Este es. David sintió temor. Ya me descubrieron. Aleluya. Bendito sea el nombre de Dios. Dios ha entendido tus lágrimas. Dios sabe por lo que estás pasando. Nadie te entiende mejor que Dios. Nadie. Nadie te entiende cuando estás enfermo mejor que Dios. Cuando estás en prueba, en lucha, cuando sientes deseo de correrte. Nadie te entiende mejor que Dios. Por eso hoy vengo a decirte: Dios está contigo en la prueba. Allí está Dios. Allí está Dios, iglesia. Iglesia bendita del Señor. No te rindas. No te vayas al mundo. No le des la espalda al único amigo fiel. Al único que va a estar contigo en las buenas y en las malas.

que te va a dar la mano cuando todo el mundo te ha dado la espalda. No lo dejes, no lo dejes. ¿De qué manera te lo puedo pedir, te lo puedo suplicar? No lo dejes. Oh, bendito sea Dios. David hace algo aquí. Escucha lo que dice la Biblia. En Primera de Samuel, después de sentir aquel temor del peligro en que se encontraba, y dice el verso 13, y cambió su manera de comportarse delante de ellos y fingió, y se fingió loco entre ellos y escribía en las portadas de las puertas y dejaba correr la saliva por su barba. O sea, David fingió estar loco y dejaba correr su saliva por su barba. Y dijo Aquís a su siervo: qué astucia la de David. Muchas veces, hermano, no te puedes quedar de brazos cruzados, tienes que hacer algo. Dios hará la parte de él, pero siempre, nunca olvides hacer la parte tuya. Haz lo que a ti te corresponde. Y dijo Aquís a su siervo: he aquí, ¿veis que este hombre es demente? ¿Por qué lo habéis traído a mí? Aquís pensó que estaba loco. David estaba fingiendo. Y aquel hombre pensó que David estaba loco. ¿Acaso me faltan locos para que hayáis traído a este que hiciese de loco delante de mí? ¿Había entrar este en mi casa? Entonces David, después de esto, en el capítulo 22, dice la Biblia, yéndose luego David de allí, huyó a la cueva de Adulam. ¿Cuántos de ustedes están en la cueva de Adulam en este momento? Y cuando sus hermanos y toda la casa de su padre lo supieron, vinieron allí a él. Y escuche, los que se le unen a David. Y se juntaron con él todos los afligidos y todo el que estaba endeudado. Hermanito, qué tremendo es cuando a veces la gente se acerca a ti y te dicen: dame un consejo. Hermano, ¿puede ayudarme en esto? Siento que ya me hundo. Si ellos supieran las pruebas por las que tú estás pasando, quizás lo pensarían para pedirte una ayuda. Pero así es Dios. Así es Dios. En el momento más oscuro de la vida de David, de prueba, de lucha, mire los que se le unen a David: los afligidos, los endeudados. Y dice: y todos los que se hallaban en amargura de espíritu. Y fue hecho jefe de ellos. Y tuvo consigo como 400 hombres. Dios es el único que puede hacer algo glorioso de lo inservible. Dios es el único que puede sacar algo extraordinario de ti que te sientes que no sirves para nada. De ti que estás en una prueba y que sientes que no vales nada, que no sirves para nada, que no vale la pena seguir luchando, que lo único que tienes es un montón de problemas encima. Dios te quiere usar. Dios te quiere levantar. Porque Él ha estado contigo en medio de esa prueba. Y Dios ha permitido que entres en ese desierto, en esa batalla, en esas luchas, porque te escogió con un propósito.
Y quiero decirte, escúchame, nadie podrá cambiar el propósito que Dios tiene contigo. Nadie, solo tú mismo. Tú eres el único que puedes echar a perder lo que Dios quiere hacer contigo. Sí, pastor, pero es que nadie me entiende. Es que nadie te tiene que entender. Deja que sea Dios el que tome el control de tu vida. Entrégale el timón de tu vida a Dios. En medio de esa batalla, Dios está en esa prueba que estás teniendo. Hay un propósito de Dios. Es allí donde nace el Salmo 34. Y entonces dice David: cercano está Jehová a los quebrantados de corazón. Aleluya. Oh, gloria a Dios. Nadie tiene más autoridad para hablar esta palabra que aquellos que han pasado por grandes luchas espirituales y han sobrevivido confiando en Dios y en su palabra. Hablar de la palabra por conocimiento lo hace cualquiera. Hablar de Dios porque aprendiste a hacerlo en un instituto bíblico, en un seminario bíblico, eso lo hace cualquiera. Pero el que habla porque estuvo en la escuela de la prueba, de la lucha, y que en medio de esa prueba saliste aprobado, no negaste la fe, te mantuviste firme, agarrado de la mano de Dios. No negaste tus convicciones delante de Dios. Eso tiene más valor. Porque eso es el auténtico cristianismo. Aquello que se vive, aquello que se practica, aquello que se siente, aquello que no te lo contaron, sino que tú lo viviste. David sabía de lo que estaba hablando. Cuando David decía, amén, este pobre clamó y lo oyó Jehová y lo libró de todas sus angustias. David sabía de qué Dios estaba hablando. Después de que te levantes de esa batalla que estás llevando, serás más efectivo en un púlpito, porque vas a hablar con autoridad, porque has vivido lo que estás predicando. Hablar teoría no cuesta, pero hablar de la práctica cristiana, eso tiene más valor. Quiero recordarte que Dios está contigo en la prueba. No estás solo. Tenía muchos pasajes más de las Escrituras que compartir con ustedes, pero sé que por causa de tiempo me voy a limitar a dejarlo hasta aquí. Deja que Dios seque tus lágrimas. Deja que Dios te ayude, porque cercano está Jehová a los afligidos, a los quebrantados de corazón. Bendito sea el nombre de Dios. Y el verso 19 dice, para que nunca lo olvides, muchas son las aflicciones del justo, pero de todas ellas, aleluya, le librará Jehová. Bendito sea Dios. ¿Recibes esa palabra? ¿Crees esa palabra? Te lo repito, muchas son las aflicciones del justo, pero de todas ellas le librará Jehová. Él te librará, porque Él está. Dios está contigo en la prueba. Que Dios te bendiga, amada iglesia, amigo que me escuchas. Todo aquel que en este momento siente en su corazón el deseo de reconciliarse, porque te apartaste, porque en la prueba te fuiste al mundo, pero Dios te ha hablado hoy, vuélvete a Él. Si no lo has aceptado nunca como tu único y suficiente Salvador, te invito a que lo hagas en este momento. En el mundo nunca encontrarás la paz ni la felicidad. El mundo no te puede dar lo que solo Cristo puede darte: la salvación de tu alma, el perdón de tus pecados, la paz que sobre

0: sobrepasa todo entendimiento. La felicidad del hombre no está en el dinero, no está en la fama, no está en el poder, no está en las posiciones materiales. Está en Dios. Quizás lo has buscado y no lo has encontrado, porque lo has estado buscando en el lugar equivocado. Y sigues teniendo ese vacío en el corazón. Hoy Dios quiere llenarlo. Haz esta oración conmigo, con sinceridad y con todo el corazón, y dile a Dios: Señor Jesús, en este momento me arrepiento de todo corazón haber pecado, haberte ofendido, pero en este momento, Señor, quiero recibirte, aceptarte en mi corazón como Señor y Salvador de mi vida. Límpiame con tu sangre y no te acuerdes nunca más de mis pecados. Perdóname, estoy arrepentido, me duele haberte ofendido, me causa asco el pecado y quiero serte fiel. Séllame con tu Santo Espíritu y escribe mi nombre en el libro de la vida. Gracias, Jesús. Amén y amén. Dios te bendiga, Dios te guarde. Quiero orar por ti, que te has reconciliado y has aceptado. Y los que están enfermos también, quiero orar por ustedes. Y no olvides compartir este mensaje. 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Y no olvides darle un like al video para que podamos llegar al mayor número de personas posible. Y toda la gloria se la daremos a Dios. Vamos a orar por ti. Padre, en el nombre de Jesús, te pido por todas esas almas que en este momento se reconcilian, te aceptan. Aquellos que están derramando lágrimas porque han estado también pasando por pruebas, por luchas, dificultades. Aquellos que han estado atados. Aquellos, Señor, que quizás se han sentido en un callejón sin salida, que están a punto de rendirse, que ya no pueden más con la batalla que están llevando. En el nombre de Jesús, recibe fortaleza, recibe fuerzas nuevas. En el nombre de Jesús, yo reprendo toda trampa del enemigo, todo plan satánico contra ellos. En el nombre de Jesús de Nazaret, Padre mío, te pido que en este momento libertes a los que están cautivos. Satanás, suelta, suelta esas vidas que no te pertenecen. Suelta ese joven, esa dama, ese caballero, ese hogar, esa familia desintegrada. En el nombre de Jesús, te ordenamos que salgas, salgas de esa familia, porque no te pertenecen, son propiedad de Dios. En el nombre de Jesús de Nazaret, te damos gracias, Señor, por lo que haces y seguirás haciendo. A ti, solamente a ti sea la gloria, por la eternidad. Amén y amén. Que Dios les bendiga, amados hermanos, Dios bendiga a la Iglesia Pentecostal. Jesús es refugio y salvación, que siempre, siempre oran por su pastor. A todos ellos, un abrazo en el amor de Cristo, y a todas las iglesias a nivel mundial, tanto en radio, televisión, que Dios les bendiga mucho. Les deseamos que el Dios de la gloria los prospere de una manera poderosísima en su vida espiritual y en todo aquello que lo necesiten. Que la paz de Dios los acompañe. Hasta este momento, pues le damos gracias a Dios por todo lo que ha hecho, y a Él sea la gloria por la eternidad. Nos despedimos en el amor de Dios. Saludos para todos. Que Dios los bendiga. Les amamos en el amor de Cristo.
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Una de la tarde con 11 minutos, hermanos. Muy buenas tardes tengan todos ustedes a esta hora de la tarde y estamos aquí en Radio Vida. Gracias, Santo Señor, en esta hora, primeramente, Señor. Como todos los días, te pedimos perdón, Señor, por nuestros pecados. Pecados, Señor, que hacemos, Señor, conscientes o inconscientes. Perdónanos, Señor, por toda ofensa que tenemos, Santo Señor. Bendito Dios, en tus manos ponemos nuestras vidas, cada uno que escuchamos esta radio. Bendito Dios, Señor, Dios vivo, poderoso, Santo de Israel, en el nombre poderoso de tu Hijo amado Jesús. Señor, esta hora venimos también para agradecerte, Santo Señor, porque tú nos bendices, Señor, con todo. Nos bendices con el sol, con el aire, con la lluvia, con toda tu creación, bendito Dios. Gracias, Señor, porque también nos has bendecido con esta emisora Radio Vida, Señor, para que muchas personas te conozcan, Señor. Tu palabra dice que en los últimos días tu palabra, Señor, llegará a muchas personas, a todos en sí, Señor. Gracias porque nos bendices con esta emisora, Santo Señor. Gracias porque, Señor, muchas personas se han acercado. Gracias por escuchar esta emisora, Señor, y a través de los cuales tú te has manifestado. Gracias, Señor, porque a través de esta radio se salva vidas, Santo Señor. Gracias porque también has movido a mis hermanos del Ministerio Vida para que ellos puedan, Señor, seguir trabajando. Señor, dales más fuerza. Señor, limpia cada día también, Señor, cada programación, que esté acorde a como tú quieres, Señor. Aún en este programa Vida Noticias, Señor, controla mi pensamiento, mi boca, Señor, todos los principios, bendito Dios. En tus manos ponemos todo, Santo Señor, en el nombre poderoso de tu Hijo amado Jesús. Amén. Muy bien, una de la tarde con 14 minutos, una con 14, hermanos. Muy buenas tardes. Hoy estamos 11 de junio, medio año, casi medio mes también, en este mes de junio de este año 2026. Hermanos, al propósito, ayer no pudimos salir con la señal, estuvimos muy ocupados en la ciudad del Cusco, de repente en la universidad, en la primera casa de estudios. Pero ahí, hermanos, agradecer a ustedes porque diariamente escuchan Radio Vida. Aún discúlpenos, perdónenos por no haber venido ayer. Nos ganó el tiempo, terminó nuestras actividades casi las 2 de la tarde, 1:40, recién salimos y ya fue difícil llegar a los estudios de Radio Vida. Hoy, hermanos, estamos normal en nuestra cabina en el distrito de Colquepata en esta hora de la tarde. Muy bien, hermanos. En ese sentido, iniciamos con los titulares.

0: Aquí en Vida Noticias por Radio Vida, hermanos amigos de la sintonía, gracias por escuchar, gracias porque a través de muchas emisoras locales nos están escuchando la señal de Radio Vida. Una de la tarde con 15 minutos, una con 15 minutos, Vida Noticias por Radio Vida desde el Cusco para toda la región. Estos son nuestros titulares, hoy 11 de junio, año 2026, 11 de junio, año 2026, vamos con esta información, hermanos, amigos de la sintonía. Descenso de temperatura nocturna en la sierra de la región Cusco. El día de ayer, miércoles al 12 de junio, se espera el descenso de la temperatura nocturna de moderada a fuerte intensidad en todo el sur del país. Alerta en por hoy, incendios ya comienzan, incendio forestal avanzado al Cerro Huayna Orco en Cenca. Ráfagas de viento dificultan las tareas de extinción. Más información, más titulares. Radio Vida Cusco. Congreso distingue a la Gran Unidad Escolar Inca Garcilaso de la Vega por su 75 aniversario. Durante la ceremonia realizada en Sala Ramón Castilla del Palacio Legislativo, y destacó el importante aporte de la institución en la formación académica y cívica y valores en la región Cusco. Más información, exalcalde de Charati es condenado a 9 años de prisión preventiva por colusión agravada. Tras 14 años de investigación, condenan a prisión al exalcalde José Ríos Álvarez. Más información, más titulares. Radio Vida Cusco 680 en la amplitud modulada. En esta hora de la tarde, tragedia en la provincia de Chumbivilcas. Un hombre fallece tras ser arrollado en carrera de caballos por el 201 aniversario de la provincia de Chumbivilcas. El lamentable accidente ocurrió en la pista hípica Jatumpata. La víctima, identificado como Héctor Carrillo, ingresó con pronóstico reservado al Hospital Santo Tomás, donde dejó de existir pocos minutos después. Más información, más titulares, Radio Vida Cusco, en los 680 en la amplitud modulada, hermanos, amigos de la sintonía. Comisión de Gracias Presidenciales declara inadmisible el sexto pedido de indulto a Pedro Castillo y archiva su solicitud de gracia humanitaria. El ministro de Justicia y Derechos Humanos confirmó que rechazó definitivamente de ambos recursos tras vencerse los plazos reglamentarios sin subsanar las observaciones técnicas de admisibilidad. Más información, más titulares, Radio Vida Cusco en los 680, en la amplitud modulada en esta hora de la tarde, 1:18, 1:18. Rechazan en Cusco, militantes y simpatizantes de JP realizan plantón en protesta por supuesto fraude electoral en la puerta del Palacio de Justicia. Otra información, cancelan renovación del puente Quesuachaca y su festival cultural por falta de acuerdos. Otra información en esta hora de la tarde, Radio Vida Cusco, incendio en este caso en Checacupe a esta hora del día. 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Muy bien, esos fueron nuestros titulares. Esto es Radio Vida. Vámonos a una pausa y estamos aquí de nuevo, hermanos, con Vida Noticias. Radio Vida.
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9:24, 1:24. ¿Qué tal, hermanos? Gracias a ustedes por escuchar Radio Vida en muchas emisoras locales, así también emisoras oficiales que tenemos de Radio Vida. Gracias a nuestros hermanos en la región Madre de Dios, en Puerto Maldonado. Estamos en los 96.7 en la frecuencia módula. Tenemos ya información desde Puerto Maldonado también para Radio Vida. Gracias, hermanos, también por escuchar y visitarnos a los estudios centrales de Radio Vida en la ciudad del Cusco, en la avenida Suiza Paradero Santa Rosa, en el distrito de San Sebastián. Gracias, hermanos, porque ahí muchos de nuestros hermanos, hermanas, nos están visitando. Gracias por la atención. A nuestra hermana Gloria también, a todos nuestros hermanos que vienen siempre a los estudios centrales de Radio Vida. Gracias también, ¿a quiénes? A nuestro hermano Wilber Cruz, por el like. Muy bien, hermanos, gracias por escuchar Radio Vida desde el Cusco para toda la región. Vámonos a los desarrollos de nuestras informaciones.

en esta hora de la tarde, agradeciendo a ustedes, como todos los días, por escuchar Radio Vida. Muy bien, 1:25 Radio Vida desde el Cusco para toda la región. Vamos con estas informaciones, hermanos, amigos de la sintonía Vida Noticias. Descenso de temperatura nocturna en la sierra de la región Cusco. El gobierno regional del Cusco, a través del Centro de Operaciones de Emergencia Regional COER Cusco, informa a la población que del miércoles 10, o sea, desde el día de ayer al viernes 12 de junio, se prevé el descenso de la temperatura nocturna de moderada a fuerte intensidad en la sierra de la región. El evento climático se presenta con el nivel de peligro naranja, por lo que se recomienda adoptar medidas de prevención, especialmente en las zonas altoandinas. Durante este periodo se esperan temperaturas nocturnas considerablemente bajas, lo que representa un riesgo para la salud de la población, en particular para los niños y adultos mayores y personas en situación de vulnerabilidad. Asimismo, se prevén ráfagas de viento de hasta 35 kilómetros por hora, escasa nubosidad y un incremento de niveles de radiación ultravioleta durante el día, condiciones que afectan a diversas localidades de nuestra región. De acuerdo con la información técnica disponible, en la provincia de Acomayo, las temperaturas mínimas oscilarán entre 1 y menos 2 grados centígrados, en Anta, menos 2 a menos 7 grados centígrados, mientras que en la provincia de Cusco se prevé temperaturas entre menos 2 grados centígrados y menos 5 grados centígrados. En la provincia de Paruro, 0 grados y menos 4 grados centígrados. En el Valle Sagrado, específicamente en Pisac, 0 grados a menos 3 grados centígrados. En la provincia de Chumbivilcas, en Santo Tomás, se alcanzarán los valores entre menos 4 grados y menos 7 grados centígrados. En la zona de Yauri Espinar, menos 1 grado centígrado y menos 5 en Notas. En otras provincias, como la provincia de Paucartambo, se alcanzará entre los menos 2 grados centígrados hasta menos 8 grados centígrados. Varias provincias descenderán de temperatura en horas de la noche. Ante esta situación, el COER Cusco recomienda a la población abrigarse adecuadamente, especialmente durante la noche y la madrugada, protegerse a los grupos más vulnerables, evitar la exposición prolongada al frío y asegurar techos y estructuras ante la presencia de vientos fuertes. Asimismo, se exhorta a la ciudadanía a mantenerse informada a través de los canales oficiales y acatar las disposiciones de las autoridades competentes. Rico y Ricuna Vida Noticias, a Radio Vida Información. 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El Gobierno Regional, Centro de Operaciones de Emergencia Regional, COER, Cusco, Chaimantayá. 10 al 12 de junio. 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Riki, según información, Riki, provincia de Acomayos, Tutapi, Guayaquil, Chirinca, Riki, entre 1 grado centígrado a menos 2 grados centígrados. Riki, provincia de Anta, menos 2 grados centígrados a menos 7 grados centígrados. Kei, Cosco, región Pitán, Guayaquilcuna, mejor dicho, Cosco, provincia, Riki, entre menos 2 grados centígrados y menos 5 grados centígrados.

Provincia de Paruro, Yaipipa, así que 0 grados a menos 4 grados. En la provincia de Calca, específicamente Pisa, Gnescapio y Ricona, 0 grados a menos 3. Santo Tomás, Rico y Ricona, menos 4 a menos 7 grados centígrados. Ainasia, Chirinco y Ricona, Yauri, Espinar, menos 1 grado centígrado a menos 5 grados. En la provincia de Paucartambo, menos 2 a menos 8 grados centígrados. Nisparico de Keigua, aquí en provincia con las pipas. 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Muy bien, vamos a otra información en esta hora de la tarde. Radio Vida Cusco en los 680 en la amplitud modulada. Incendio forestal en Checacupe estuvo a punto de alcanzar a camélidos en la zona. Un incendio registrado en el sector de Patacocha, comunidad de Cangalli, distrito de Checacupe, generó alarma entre pobladores luego de que las llamas avanzaran sobre las áreas de pastizales y estuvieran cerca de alcanzar a camélidos que se encontraban en la zona. Según el reporte de emergencia, el siniestro fue detectado alrededor de las 11 de la mañana del día de ayer martes, observándose una intensa emisión de humo y la rápida propagación del fuego sobre cobertura vegetal. Como consecuencia, resultó afectada aproximadamente una hectárea de pastizal seco y paja brava. Ante la emergencia, personal de la Municipalidad Distrital de Checacupi y efectivos de la Policía Nacional acudieron al lugar para controlar el avance de las llamas y proteger a los animales. Gracias a la intervención oportuna, el incendio fue liquidado sin registrar daños a la vida ni a la salud de las personas o los animales. Las autoridades informaron que la emergencia se encuentra controlada, sin embargo, la zona continúa bajo el monitoreo permanente para evitar una posible reactivación de fuego. 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Muy bien, hermanos, amigos de la Sintonía Vida Noticias, recomendación. 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

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Muy bien, vamos a otra información en esta hora de la tarde. Radio Vida Cusco, 2680. En la amplitud modulada a esta hora de la tarde. Vamos a ver más información. Hay una información, hermanos, amigos de la sintonía. Incendio forestal avanza en el cerro Huayna Orco, en Senca, en el distrito de Poroy. Un incendio forestal se registró la tarde de este último miércoles en el cerro Huayna Orco, en Senca, ubicado en el distrito de Poroy, donde el fuego viene consumiendo extensas áreas de pastizales secos y vegetación natural, generando alarma entre los pobladores de la zona. El personal de seguridad ciudadana se encontraba desplegado en lugar realizando labores para controlar la emergencia. Sin embargo, las ráfagas y fuertes vientos dificultan las tareas de extinción y favorecen a la rápida propagación de las llamas, incrementando el riesgo para los brigadistas y sectores cercanos. Las autoridades exhortan a la población a evitar las quemas de pastos o cualquier actividad que origine incendios forestales, recordando que estos siniestros ocasionan graves daños al medio ambiente, la fauna y al ecosistema de la región. En este caso, distrito de Poroy, Chaypio, Ekikuna, prácticamente Callarimullanta, Riki, incendio que hay, Riki, miércoles, Tardente, Ekikuna, Cerro, Huayna, Orco, Senca, Chaypia, distrito de Poroy, 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principalmente que hay ecosistemas, que hay región ninchispi, nispayawa ikikuna guajaricamunco las autoridades, ¿no? Supone que este tema también está en proceso de investigación. 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Muy bien, más información, más titulares de Radio Vida Cusco en los 680 en la amplitud modulada en esta hora de la tarde. Vamos a otra información. Muy bien, hermanos, amigos de la sintonía. Colquepata en protesta contra Werner Salcedo y exige asfaltado de la carretera prometida. Un grupo de pobladores del distrito de Colquepata de la provincia de Paucartambo llegó ayer miércoles hasta el frontis del gobierno regional Cusco para exigir el inicio de la ejecución de una carretera asfaltada de 8 kilómetros, a proyecto que aseguran permanece estancado pese a contar con expediente técnico aprobado. Durante la protesta, el dirigente Amílcar Wilca señaló que el año pasado el gobernador regional se comprometió a impulsar la obra e incluso emitió una resolución relacionada con el proyecto. Sin embargo, denunció que hasta la fecha existen avances concretos y que las autoridades regionales ya no reciben a los representantes de la población. Los manifestantes indicaron que para la elaboración del expediente técnico se invirtieron más de 400.000 soles, por lo que demandan una respuesta inmediata sobre el futuro de la obra. Asimismo, advirtieron que continuarán con sus medidas de protesta hasta obtener compromisos claros para el asfaltado de la vía, que consideran fundamental para el desarrollo de la zona. Asimismo, informaron los pobladores de que efectivamente, encabezado por su alcalde, se movilizan hacia la ciudad del Cusco, a la frontis del gobierno regional Cusco. Asimismo, el alcalde Américo Perca Coaquira se movilizó hasta la sede del gobierno regional para exigir el cumplimiento del compromiso a la ejecución de la carretera asfaltado Biscochoni al distrito de Colquepata. La población

población en general de las comunidades del distrito de Colgepata iniciaron su marcha de protesta pacífica demandando una pronta atención y esta importante obra vial que impulsará el desarrollo económico social de la zona. Los manifestantes esperan que una respuesta inmediata del gobernador regional Werner Salcedo Álvarez y la pronta concretación de este anhelado proyecto para el beneficio de miles de familias en esta parte de la región Cusco. Muy bien, Ricuna, entonces, Vida Noticias, Radio Vida Niscantayaca, Inunchaymerico, Ricuna, Distrito de Colquepata, Niscamanta, pobladores de Iquimobrisa y Camunco, Cosuliactaman, efectivamente, 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regional, Nescapipa, así que Atendriki Rimayamunco, Jainiunchay, y sin ningún resultado, Manangancho, Riki, resultado concreto de Rikuna, prácticamente en la nada. Sin embargo, Riki Autoridad Cuna ya están tomando otras medidas más contundentes. 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Muy bien, Bekikuna Panaikuna, Vida Noticias, Radio Vida en los 680 en la amplitud modulada en esta hora de la tarde desde el Cusco para toda la región en los 680. En la amplitud modulada. Muy bien, vamos a escuchar parte de la movilización del día de ayer, en este caso, de nuestros paisanos del distrito de Colquepata.

0: Muy bien, hermanos, amigos de la sintonía Vida Noticias, Radio Vida de Kikuna. Entonces, información de que Kainiunchay, prácticamente de Kikuna, Panaikuna, movilización que hay provincia de Paucartamo, distrito Jorge Paz, en
1: Escamán. Muy bien, estamos en retorno de la transición a través de la radio.

0: están apreciando imágenes, ¿eh? ¿No es cierto? Bueno, mis amigos de Colcapata, urgente, se requiere el asfaltado a la carretera. Saludos, Elías Mamani Roque. ¿Cómo estás, hermano?
1: Hola, hermanos, amigos de la sintonía Vida Noticias, Radio Vida desde el Cusco de Quiricuna. Rique Cañunchay, Paschei, Pasayamon, Cuscoyactapi, mientras el presidente regional Pacaracampunya, Rique Inancasian, información. Mientras tanto, continuamos con otra información a través de Radio Vida, 1:46, 1:46. Desde el Cusco para toda la región. Vamos a ver a otra información, hermanos, amigos de la sintonía Vida Noticias, Radio Vida. A ver, vamos con otra información. Justamente nos vamos a ver con esta sentencia al exalcalde de Echarati. Vamos con esa información. Exalcalde de Echarati es condenado a 9 años de prisión por colusión agravada. Tras un prolongado proceso de investigación que tomó aproximadamente 14 años, el Poder Judicial dictó sentencia efectiva contra el exalcalde del distrito de Charati, José Ríos Álvarez, y los exfuncionarios Elías Eduardo Elías Ramos Cárdenas, Johan Alexander Bautista Valverde y Saúl Suárez Ríos. Todos ellos recibieron una pena de 9 años de prisión efectiva por el delito de colusión agravada en agravio del Estado. La resolución judicial ordena la captura inmediata de Ríos Álvarez, además de su inhabilitación para ejercer cualquier cargo público durante el mismo periodo de la condena. Ricky Ejicuna, entonces exalcalde, Riquiacay Echarati, distrito Mantayariqui, sentenciasca 9 años de prisión efectiva o ecricuna, Riqui colusión agravada, Chaitasiar Juan Mancarga, Riqui después de 14 años ecricuna, Riqui justicia, Chaira Riqui sentenciamos que hay exalcalde del distrito de Echarati, José Ríos Álvarez, funcionario en Cunantahuayán en ese periodo. Elías Eduardo Elías Ríos Ramos Cárdenas, Johan Alexander Bautista Valverde y Saúl Suárez Ríos, y Cunacariqui 9 años de prisión preventiva e prisión efectiva. Chaitayariqui Chasquillanco, resolución judicial, Nescapillo y Ricuna, Riqui Ríos Álvarez Paitasia, orden de captura y funcionario Cunapajo y Ricuna, 9 años. Inhabilitado Cachalancuta Rique para ejercer cargo público. Nisparico Ejri, información Jamusian desde nuestra región Cusco. Muy bien, vamos a otra información. 1:49. Nos vamos a Puerto Maldonado. Radio Vida Cusco en los 680. La amplitud modulada en esta hora de la tarde, hermanos. Hoy 11 de junio de este año 2026. Un 11 de junio, año 2026. Muy bien, hermanos, vamos con esta información entonces hasta Puerto Maldonado, para Radio Vida en Puerto Maldonado, 96.7 de la FM. Muy bien, a ver dónde está la información. Muy bien, vámonos con esta información en esta hora de la tarde. Radio Vida Cusco 680, la amplitud modulada, hermanos, amigos de la sintonía desde el Cusco para toda la región. 680 en la amplitud modulada. Vamos con esta información. Puerto Maldonado, vecinos arrojan basura día y noche, ignorando el letrero prohibido en la prolongación Ernesto Rivero con la calle Abraham Valdelomar, pese a la señalización que prohíbe arrojar basura a los vecinos de la referida zona, hacen caso omiso a la advertencia. La acumulación de los residuos sólidos está creando el foco infeccioso grave que atrae plagas y emite gases tóxicos. Deja, dice, muy bien, hermanos, Rico Ejicuna, Maldonado Pesiar, Rico Ejicuna, a pesar de que prohibición, Casa Enrique, Aman Copata,

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chayman, huichunco, cariqui, prohibición, sicam, pero manasear una casucuncho, Puerto Maldonado, nescapi, huayquicuna, panaycuna, ainancasian, información en esta hora de la tarde, Radio Vida, 680 la amplitud modulada en esta hora de la tarde. Bus interprovincial de la empresa Perseo sufre despiste en la vía interoceánica y pasajeros resultan con heridas leves. Gran susto se llevaron a cabo los pasajeros del bus de transportes interprovincial de la empresa Perseo tras sufrir un despiste. La carretera interoceánica cerca de la localidad de Camanti 15.000. El accidente que afortunadamente solo dejó heridos leves y contusiones menores. Ricky Berricuna, Vida Noticias, Radio Vida. Ricky Key, empresa de transportes Perseo, Anchei Omnibusia Berricuna, Key 15.000, Camanti, Anchei Priki, accidente en Escata Berricuna, Ojalí Chimun, o sea, Pista Mantasia Berricuna, Loxerapusca, Key Omnibus, empresa Perseo. Felizmente manas asuan gravecho de Kikuna más que golpes. 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Famusia de Kikuna Panaikuna desde Madre de Dios en esta hora de la tarde. Radio Vida Cusco 680 en la amplitud modulada. Vamos a otra información. Fiscalía investiga homicidio de ciudadano por impacto de proyectil de arma de fuego. El segundo despacho de la Fiscalía Provincial Penal Corporativa de Tambopata inició investigación preliminar contra los que resulten responsables del delito de homicidio calificado en agravio del ciudadano CMM de 37 años, natural de Lima, quien falleció tras recibir múltiples impactos de proyectil de arma de fuego en el jirón Javier Erau de Puerto Maldonado. Tras tomar conocimiento del hecho, el fiscal de turno, doctor Ángel Díaz Juárez Nina, dispuso el levantamiento de cadáver y la realización de la necropsia de ley. Actualmente se vienen efectuando las diligencias correspondientes. Ricky Berricuna, Vida Noticias, Puerto Maldonado, Mantaya, información. Ricky Fiscalía, en Jaguarimusian, que hay homicidio, Nescataya, Ricky Urunata, Guayque, Ricky, arma de fuego, Chaywanyas y Pipunco. Segunda Fiscalía de Despacho, segundo despacho de Fiscalía, Primera Fiscalía Provincial Penal Corporativa, Tambopata, Niscamantaya, investigación de Callaimunco, Ericuna y Maraico Runarique de iniciales CMM 37, Lima Suyumanta, Oegri, Guañuman, Carjanrique, que Puerto Maldonado, Niscapía, Girón, Javier Erau, en Puerto Maldonado. Riki, conocimiento, Niscatasariki, fiscal, Riki, Yachan, finalmente, Riki, dispuso, Paikunan, Riki, Nisanku, investigación, Cacho, Necropsia, Baricucho, y Maraikun, Keiruna, Guanyuman, Garjan, Nispayawa, Ejei, Balabancharik, Disparaikan, Guchaisiawa, Ejei, Proyectil, Umapi, Uyapi, Ainazia, Japin, Ejei, Cheiwan, Riki, Keiruna, Guanyupo, Ejeikuna, Panaikuna, Kai, Puerto Maldonado, Nishapi, Ejei. Muy bien, vamos a otra información. Vida Noticias, Radio Vida en el Cusco, en los 680, la amplitud modulada. Inició el evento Formación Binacional de Comunicación, Monitoreo Territorial y Expedición Acre, Tahuamanú, Brasil, Perú. Desde la ciudad de Río Branco, estado de Acre, Brasil, se dio inicio a la Formación Binacional de Comunicación, Monitoreo Territorial y Expedición Acre, Tahuamanú, Brasil, Perú, un importante espacio de intercambio de fortalecimiento de capacidades que reúne a comunidades, comuneros, indígenas, agentes de monitoreo territorial, agentes de protección de pueblos indígenas en aislamiento y el contacto inicial, líderes y lideresas indígenas de ambos países. La FENAMAT participa activamente en la jornada a través de su equipo de comunicación, sus agentes de protección de Piasi, de las diferentes cuencas de Madre de Dios y la representación de Mauro Mataki, miembro del Consejo Directivo de FENAMAT. Muy bien, Kikuna, entonces, importante actividad. Riki Akai, Kikuna, Callarín, Riki, Formación Binacional de Comunicación, Monitoreo Territorial y Expediente Acre, Tahuamanú, Cheisia, Callarín, Kikuna,

entre Brasil y Perú. Riki importante actividad de Ricona Chaypicia, capacita de Camusian, Corico de Genscuna, que hay Riki contacto inicial, pueblos indígenas, Chay Temacuna Piciao de Ricuna, protección territorial, Chay Cunaciao de Ricuna, Rimaría Camusia, Riki capacitación Camusia, Chay Fenamat, Mesjamanta, Riki participación coactivamente, Hakai capacitación por Ricuna, Panaicuna, Hakai Riki importante actividad entre Brasil y Perú. Puerto Maldonado, Nizcamandapes, Uyquinizcuna, participa de Sianco. Y en Puerto Maldonado, Radio Vida 96.7 de la FM. Muy bien, hermanos, Vida Noticias, Radio Vida, desde el Cusco, para todas las regiones del Perú, a través del Facebook. Muy bien, vámonos a la noticia más importante de Vida Noticias, rapidito nomás, a la noticia más importante de Vida Noticias, en esta hora de la tarde desde el Cusco para toda la región. Muy bien, hermanos, vamos a la noticia más importante. Acuérdate de tu creador en los días de tu juventud, antes que vengan los días malos y lleguen los años en los cuales digas, no tengo contentamiento en ellos. Muy bien, no tengo en ellos contentamiento. Eclesiastés capítulo 12, verso 1. Eclesiastés capítulo 12, verso 1. Bien, hermanos, estuvo con usted vuestro hermano en Cristo, David Sanco Flores. Regresamos mañana a la una de la tarde. Hasta entonces, bendiciones. Gracias a ustedes, hermanos, también que nos escuchan a través de Facebook, Radio Vida Cusco 680, la amplitud modulada. Muy buenas tardes, bendiciones.

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minutos de las 2 de la tarde, 15 minutos de las 2 de la tarde. Muy buenas tardes, hermanos en Cristo. Tu programa, El Fortalecedor, mediante las ondas sonoras, ondas potentes de nuestra emisora Radio Vidge. El día de hoy ya somos jueves 11 de junio. 11 días ya transcurrieron, ya pasaron 11 días de este mes de junio, mes jubilar de nuestra ciudad imperial Cusco. Buenas tardes, hermanos míos, mis fieles oyentes a nivel internacional, a nivel nacional también, asimismo a nivel regional, a nivel local. Mil bendiciones, papito Dios, que me los bendiga grandemente. Tu programa El Fortalecedor, como todos los días, desde el día lunes, martes, miércoles, jueves, hasta el día viernes, los 5 días hábiles de la semana, trabajando en la obra de papito Dios, 2 a 3 de la tarde, tu programa El Fortalecedor. Quedas cordialmente invitado y mil bendiciones.

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hermanos del campo? 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Día central de nuestra ciudad imperial del Cusco. 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

0: mundo.
1: Tantas dificultades y tantas pruebas, nosotros los cristianos seguimos caminando, porque nuestro capitán es Cristo Jesús. Sinachmanach, con nuestro capitán Jesucristo, tenemos que seguir adelante. Hermana Eva Tapia, buenas tardes. Y mira, Ligasian, Aliyancho, Aliyami, Toray, Nojaka, Nispachari, gracias a Papito Dios, Aliyamponica, Cusianchis, nuestros fieles oyentes, seguidores por redes sociales, internet, Pachaupichan, Driki, Ajajo, Yaricuasan, celular, Nim, Pachaupinta, mi hermana Eva, bendiciones. APB Montearef, Anchepi, hablando de Montearef, ahí está mi hermana Ermelinda Pilco, que viene acá por Shankipanachei, buenas tardes. Buenas tardes, hermano Inispa. Como cristianos, alegre, a pesar de todo, a pesar de que hay problemas, tristezas, huacaña, yaquiña, gastín, pues, tenemos.

tu babazón. Dice, hola hermano, buenas tardes. Saludos para mi mamita Victoria Tapara. Para mi mamita Victoria Tapara Quispe. Ella se encuentra en la provincia de Paucartambo. Paucartambo, Yachtapeje, Cabanchas, Radio Unión Cristiana, Jancheipa, Chaupinta, en toditita la provincia de Paucartambo. Nos sintonice, Paucartambo, Yachtapi, hermana, y Victoria Tapara Quispe, Ususiki, Yesbet, Guabazón, Paina, Paikamusunki, distrito de Chayabamba, comunidad Bombón, anexo Pituquisca. Pituquisca en JP. Saluditos, ¿sea? Gracias, mis hermanos paucartandinos. 2:21, 2:22. Cambié el digital. Acuya Josubas, añadito y elecciones. Menos palabras, ningún más músicas. Que y piña, nos vamos al centro de nuestro país llamado Perú. Anche Iván Tapacha, nuestro hermano Pedrito, Pedrito de la Rosa. Paitagninca en las manos de Jehová. Nuestras vidas está seguro. Nisparik, en las manos de Papá Dios, nuestra vida está seguro. Manan y Mataps Manchakunich y Maraikuch, Dios Nipa Makimpin Kausaini Kakakusha Nispa, Dios Mante Yohnins Kelgab Salmi David Kelgarje, Apóstol Pablo Trichaka Remataika Pujinas Panim, para mí morir es ganancia, Nisparika. Entonces, está en las manos de Papito Dios nuestras vidas. Hay que seguir adelante, hay que seguir adelante. 2:22, Pedro Pedrito de la Rosa dice esta entrega musical en las manos de Jehová.

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1: Dos de la tarde con 28 minutos, sí, man, pasamos ya, pues aguanta tu caballo, aguanta tu coche, ni spachari, que chayñari, pues fila, peraje, ajá, y como sea, ¿no es cierto? Mil disculpas. Ya, dos de la tarde con 28 minutos, en las manos de papá Dios están nuestras vidas bien seguros, ¿eh? Pase lo que pase, Él tiene nuestras vidas en sus benditas manos. 2:28, chichao y matar vidanza y catar vidanchisca. Parece que en nuestro país vamos a tener por primera vez, ni su manchari, una mujer presidente electo democráticamente, ¿ah? Porque Joaquín Kuna Kaiku y Kuranko, Riki, Joaquín Kuna Kaiku y Kuranko, o sea, Bacar España, Riki, presidente Torcor España, pero esta vez parece, ¿ah? Parece, pero no está dicho nada, ¿ah? Parece que hasta Kunanka, Mariki, ganaremos en la señora, la niñecha Kaiko Sofía Fujimori, por poquitos votos, ¿ya? Jinaspan y Shanku, que hay a Jeriki Selva Centro, Ninguchimaninco, Anchela Omanta, voto con una falta, Shara, Chaira, Riki, Pisimanta, Pisi, Chairisan, Ichechei, Kunawan, Ichehuera, Cocho, Roberto Sánchez, Yalin, Manch, Camps, Nispatak, Nishanku, extranjero, Peca, Guajato, Suyukuna, Peca, señora Keiko Sofía, Pacaman, votar para Ipsaco, ya, Chewan, Meriki, Yalirampun, Voltearampun, Ganairampun, señora Keiko Sofía, pero nada está dicho. Aunque todavía falta unos cuantos porcentajes que contar los votos, Nispan, Jurado Nacional de Procesos Electorales, Rimarica Muse, ya cual será. Cheijinan casi, papá, Cheijinan casi. 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Ya voy a hacer caso a nuestros oyentes, Ocutin, son su chariki, son su chmamita, Guantiaco, saco, en Spans, Riki, son su paz. 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

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nueva ciudad del Inca maipitaj chi Inca mosojlajtari por tika tika dice gracias hermana Jenny pana Jenny buenas tardes y matataj llanurukurankiri por ahí también está mi hermano Ernesto Pérez ojochay Ernesto Allianchi Minalia Ministerio Juventud Cristiana y su amada esposa panay Marlene Yucra Alvarado y Acallapone Tajuajman Suetiquitaps Apellitaps con Japoni aquí cita nomás vecino Llantin Payón Cacuica aquí en APB Arcuiris Anchichapric Arcuiris Anchichapin Payajoyaricón saludos también a mi hermana Margarita Tapia panay Margarita Tapia dice hermano buenas tardes primeramente nuestro Dios le siga bendiciendo grandemente en su programa El Fortalecedor. Les saluda desde Puno, Melgar, departamento de Puno, región de Puno, provincia de Melgar, Anchaymanta, centro poblado de Kisguaraj, familia Tapia, Napaikuskaya, Kankitsia. Gracias, hermana mía, Margarita Tapia. También mi hermana Gladys Quispe, allí mi casa Fortalecedor Nintaj, allí mi cursan casa en Causa y Radio. Dice gracias mi hermana Gladys, bendiciones, bendiciones. 2:36 minutos, sacucho suma chañerito y erizun. A ver, aquí viene otra entrega musical. El Ministerio Los Hijos de Esperanza, Pastor Wilber Condori, Menaya Kanki, Panay Benita Mau, Jalillanch, Chañarica Muitza. Desde Oro Pesa, donde el oro pesa, Ningutaj, donde el oro pesa. Donde el oro pesa.

Richaiki Kazanjinak, y si quieres vender y si quieres que pese un poquito más, llévale al distrito de Oropesa, Oropesa Pekashtetar, Korichaiki Yasachara Punka. 2:36, 2:36 minutos, hijos de esperanza.

39 minutos de las 11 de, no, 39 minutos de las 2 de la tarde. Ginachica Mariki, May Pitch Pinsal, Chanipas. Jueves 11 de junio, ayer era 10 de junio, ¿eh? El día 10. Estaba de aniversario el distrito de Santiago. ¿Cómo están mis hermanos santiaguinos? Allianche, el día de ayer, pues ha habido un desfile multitudinario. Estudinario ni sun manchari cajaj en la plaza mayor de Plaza de Santiago, Chaypitaja, Paricurcan, desfile donde estaban presentes todas las organizaciones. También estaban todos los APBs, los asentamientos humanos, Gineada de Riqui, todas las organizaciones que están dentro de nuestro distrito de Santiago, ¿eh? Distrito de Huancha, también el día de ayer está de aniversario, seguramente desfila y Curcan Cuchari, Causachun, distrito de Huancha, Nispachari, los dos distritos aquí en la región de Cusco, en nuestra ciudad de Cusco. Estaban de aniversario, ¿eh? Jaiji Santiago, Causachun Santiago, Nispatak, Caninja y Punche, Munaita de Isfila y Camuchar Canco. Ahí también estaba la Iglesia Angélica Peruana Consistorio Hexemaní, encabezado por mi hermano Huaracocha, presidente del consistorio, mi hermano Wilfredo. Wilfredo, Pai Miriki, Umari Musharkan, ahí también estaba la hermana mamá Vicentina, Pai Cheipitak Sum, Pacharos Calestilo de Casco, Congate, Cheilao Pacheo, ahí también estaba mamá Gloria Gutiérrez, como buena Comayina, Sum, Pacharos Calestilo de la provincia de Acomayo, mi hermana Judith Gutiérrez, Sumach, Pacharos Campaigunapa, Sumachta Pasara Camunku, Causachun Heximaninis,

0: Ya saludando en el aniversario de nuestro distrito de Santiago, Cusapuña, Limpunirica, ajá, dentro del distrito de Santiago, la iglesia angélica peruana con Sor Gessimani es bien conocido, Guaracocha, alcalde Sergio Zulca, Paita, Tapuicuaj, Maikin, iglesia angélica peruana, Tangrigresin, Kike, distrito de Santiago, Pinertiquica, la iglesia angélica peruana con Sor Gessimani, Nispensinki, porque todos los años la iglesia angélica peruana ahí está presente, desfilando en el aniversario del de Santiago, Cainabatajrik, Biblia, Niscataps, Regalai Kurhan, Huaracocha, alcalde, Nachi, Manach, Kusapuni, Alin Punin Checa, el día de ayer era el desfile, Kayas Kemerik. Gente como Sisi, Nispacherik, Kayas Kaipunin, el desfile ha empezado más o menos a mediodía, habrá acabado a las 4 de la tarde, pero era un desfile bien cansadito, Saikus, Nispacherik, Saikus, ¿eh? Entonces, de verdad, con 42 minutos, gracias a Clínica Dental Aviel, Kilkilkandis, el Fortalecer y Oxerimon, de lunes a viernes, Clínica Dental Aviel, de nuestra hermana, la doctora Vani Sotomoyo, 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Vamos a tratar con 44 minutos y mamanta chirimanan chiscara, hay que mamanta chirimanan chispas caran. A ver, hay saluditos también, hay saluditos. Napai que hoy con esta esa que con que hermana maina can kichu napai era manquia no cata cuyo religión pero nagit hermana napai man kichu ni ispatag. ¿Cómo está mi hermano Anderson Guamán Rimachi? ¿Dónde? Aquí en Machu Picchu, pueblo Machu Picchu, Anchaipitag. Saluda también a su mamita, su abuelita, su mamá grande, hermana y Paulina Quispe Vargas. Y net mamita Antarik, hermana Maruja Rimachi Quispe, y a su papito Alejandro Guamán Pujiora. ¿Dónde? En la comunidad campesina de Huerta Alta, Pampaconga, Maipitag Cheiri, en el distrito de Limatambo, de la provincia de Anta, donde el sapo canta, donde la mujer encanta y el diablo espanta, nispaningu, hinachu, manachaja, hay en Huerta Alta, ¿ya? Hablando de Limatambo, Juabayay, Ususía, hijada Johnny Valdés, buenas tardes mamá, y miren, Capuanqui, Gualejleachu, allí Ancho, saludos también para Tomás Esposo y a la iglesia angélica peruana allá en Limatambo, ¿ya? Chaymanta, hermana Cleofe Ortiz, ajá, mi fiel oyente, ñojaja, zapa, poncha y yañan, uyaripuni. Causa heradita y la soso rasta, tajmaquita, suyacune, dice, allí en peajes, ahí ya ahora y piña, gracias. Saludos a mi hermana Feliciana Ticona Pasa, y su esposo Julio Ramos Muriel, Paikunari, Maiping, Uyaricuanchis, en Lampa. ¿Dónde es Lampa? En la provincia de Lampa, en la región de Puno, Anche y Piñarik, provincia de Lampa, camino hacia Vila Vila, Anche y Pitak. Saludos a mi hermana Alejandrina Pumahualca, hermana y Alejandrina, Ñecho, Yachtaikimo, Huasikiman, Estado Ikiman, Cabildo Ikiman, Checapunqueña, distrito de Japi, Paruro, Yachtaipi, Paruro. donde se come panduro ninguta hinachu manachu paruru yahtam darin kinaka
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0: 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Chao, todos a la tarde con 41 minutos. 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

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Y matan Dios munan ñokamanta, y matan Dios munan kanmanta. Hemos dicho que tenemos que vivir en el temor a Dios. Dios ta mancha kuspa, causan en chista munaskariki. El segundo punto hemos dicho andar en sus caminos. Dios pajñan ninta, purinan chista, paikamunas. Ahora el tercer punto. Amar a Dios. Dios está muna cuspa, causan en chista muna. Y el cuarto punto es servir a Dios con todo tu corazón. Y el quinto punto vamos a decir obedecer los mandamientos de Dios. ¿Ya? Entonces, ni sunchis, rimasunchis, amar a Dios. Dios está mancha cuspa. Dios está mona cuspa. Quiere decir, Dios está mona cuspa. Causa naikita monan Dios nins. Amar a Dios. Ya chanchis, no canchis cristiano kunaka. De que no canchista, Dios nins. Muna cuarcanchis. Y muna cuanchis. Y munaco asuntas campas, porque el amor de Dios no tiene principio y no tiene fin. Financho, eso sabemos los cristianos. Dios nos ha amado. Dios hoy en día nos ama. Pasarán los años,

Dios nos seguirá amando. 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Muchas veces los seres humanos buscamos nuestro propio destino y después decimos Dios no me ama mana no hata Dios monaco anchi monaco ama y nakman que hijina chicaiman. Pero nosotros mismos no los hemos buscado eso. 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Mana Dios pa que el canta leímos a crack. Llamada la introducción. Amar a Dios ni chanchis. Eso es lo que quiere Dios de nosotros. Amar a Dios. 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kausarimpu nispa y aún más es el amor de Dios hacia la humanidad que hijinatan yachaisapa huaracochakunaninko el único que se puede comparar con el amor de Dios es el amor de una madre nispaninko y tiene razón Dios pajmunakuinin manka richakun mansi parisikun mansi jojmamaj munakuinin wawankunapaj. A pesar, no sé de qué tipo de hijo será, qué habrá resultado el hijo, pero para su madre es su hijo. No sé, por circunstancias de la vida, de repente el hijo se ha vuelto drogadicto, de repente es un borracho, de repente ha asesinado, no sé. Pero manan mamá caninchu, manan janta coaway, ni se hay quichu ninchu, no. A pesar de todo, el amor de madre es incomparable, ninko. 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Ahí demuestra Dios que cómo nos ama a nosotros. 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

0: 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Al que me ama así, mi Padre lo amará, y yo también lo amaré y le mostraré cómo soy en realidad. Palabra del Señor. Que ya me chagigo suri que lamentablemente la hora es mi peor enemigo. Ratucha ya cabri ganeiraman y alliraman. Pero eso sí, papá, pisimanta pisichacati pasum y achasum. ¿Qué es lo que quiere Dios de ti? ¿Qué es lo que quiere Dios de mí? Quiere que nosotros lo amemos a Él. 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Alicho, hemos llegado a la parte final. Tupana cama, tinguna cama, mañana es viernes. Mañana hablamos un poco, unas pinceladitas de nuestra salud. 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
2: Venimos delante de ti, humillado, Señor.
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Buenas tardes mis amados hermanos, buenas tardes a todos los oyentes de tu radio Vida 680 AM. Son 3 de la tarde con 9 minutos, 11 de junio de 2026. 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

3 de la tarde con 14 minutos. 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Saludos para todos nuestros hermanos que están en la sintonía de su radio Vida 680 AM. A ver, saludamos a los testitos de Cusco, departamentos, atayariki napa y kusunchis. Ya payan que Cusco Happy Picasian Coyahtacuna Destito Provincia. Saludamos a todos nuestros hermanos que nos sintonizan. Gracias por su sintonía. Son 3 de la tarde con 15 minutos. 3 de la tarde con 15 minutos. Nos vamos con esta bonita alabanza. A ver, dice: cuando venga Cristo. Cuando venga Cristo. 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

3 de la tarde con 18 minutos, 3 de la tarde con 18 minutos. 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La palabra del Señor en el libro Romanos, capítulo 8:31, dice: si Dios es por nosotros, ¿quién contra nosotros? Si Dios es por nosotros, ¿quién contra nosotros? 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Él no escatimó ni a su propio hijo, sino que lo entregó por todos nosotros, como no nos dará también con él todas las cosas. Así es, mis amados hermanos. 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

3 de la tarde con 25 minutos. 3 de la tarde con 25 minutos. 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Chaitan, señor Pasimin, mi guanches. ¿Quién contra nosotros? Enfermedad, deudas, chismes, depresión o comparaciones. 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Nadie, nadie. 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Ajanatan, señor Paxininiwanchis. Sigamos adelante, mis amados hermanos, siempre en el Señor, siempre confiando en Él. 3 de la tarde con 26 minutos. 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Gracias, hermana Gloria Gutiérrez de Ramos. Gracias en San Sebastián. 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

de Dios a todos los pueblos, naciones, el mundo entero. 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Saludos para Puerto Maldonado. Saludamos a todos nuestros hermanos que están en la sintonía allá en Puerto Maldonado. A ver, hermana Marta, hermano Jorge, hermano Mario, hermano Víctor, saludos. Napa y Kiohan con las papas que hizo Majoraspi, Yapa y Kichispa. 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Radio Vida 93.7 FM, marca Conga, Sangarará, Acomayo. Marca Conga, Sangarará, a ver, y me llegan Capochanquichis, Pumacanchi, Pumacanchi, Jihap y Pipas, Riki. Somos Yatache, Uyarimushanquichis, que somos Radio Vida, Canconas Pajnapaiku, que somos Tardi Champi. Gracias por la sintonía, Radio Vida 93.7 FM, marca Conga. Buenas tardes. A ver, Willacuy con Nacho Casian y Machu Capo hacían chispas. 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Tenemos YAPE, número de YAPE, 100, a ver, 930-49-4900. 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La Junta Directiva de Plit Paruro convoca una capacitación, asamblea y de ligas femeninas en el consistorio Chigia. Mañana viernes 12 de junio se llevará estudio del libro de Colosenses, concurso de manualidades. Día sábado 13 de junio, asamblea, para ello deben participar la Junta Directiva, delegadas de cada liga femenina. Asimismo, traer sus informes, ofrendas de Plit Paruro, son consistorios. Huanoquita, Rarakasa, Yaspay, Chihla, Chanca, Rocoto, Chanhuancahuanca, Enconay, Nihuacaya, Marcura, Carhuacaya, Comités, Molle, Molle, Roco, Vicabamba, Pacaristambo, Caruspampa, Manqui, Perca, Parco. Grupo San Juan de Taray, Cantuscaya, Huancarqui y otras ligas. Hermana Maximiliana Ramos de Quispe, presidente de Deplit Paruro. Hermana Noemí Roque de Quispe, secretaria. 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Gran culto unido, actividad económica pro construcción del local del consistorio Rarakasa y Aurisque Paruro, domingo 28 de junio. Habrá platos típicos como caldo de gallina, conejada, truchada, pollada, para lo cual invitamos a la iglesia de Huanoquite, Rarakasa, Yaspay, Chihia, Chanca, Rocoto, Huancahuanca, Enconay, Nihuacaya, Marcura, Carhuacaya, Molle Molle, Jaruspampa, Iglesia Nueva, Huanimpampa, Anyarati, Huancarque y otros. 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

3:32. 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Se necesita un joven y o una señorita con urgencia para ventas. No importa si tiene hijo. No importa si tienes hijo. Para mayor informes, llame al número 974-5941-94. Hermana Jenny, con la hermana Jenny. Ajna huyakuipas kasian yankakunapa riki. Guajarikamuy chisiasi paschukanki wainachu kasiankipas guajarikamuy. Guawayuhña kaspapas guajarikamuy. No importa que tienes hijos, dice. Entonces allí imponen Kakusian, Guajarica, Michan 974-5941-94. 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Anatayamin, Karikamanchi, Siki. Entonces, Puriruichis, a ver, Puerto Maldonado, consistorio Puerto Maldonado, que es más actividad hasta Huaki Chicamusian. Entonces, Purirunaya Cachonrique, Iglesia 15.000, Santa Rosa, Laberinto, Grupos, Comités. Anaya Purinanchis, Cachonrique, gracias. Saludos para la Iglesia de Puerto Maldonado. 3:35. 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A ver, saludos, 11 de junio, hoy día cumpleaños para nuestra hermana profesora Noemí Huamaní León en el Colegio 109 de Puerto Maldonado. A ver, saluda a su papito Ricardo, su guamaní, su mamá Agripina León, sus hermanos Janet, Nelcia, Katy, Ronald, desde Payanca, Tambobamba, Apurímac. Ajá. Saludos para la profesora Noemí Huamaní León en Puerto Maldonado. Saluda a su papito Ricardo, su mamita Agripina, sus hermanos. 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

3 de la tarde con 41 minutos. Saludos en especial para la profesora Noemí Guamaní en Puerto Maldonado. Feliz cumpleaños. 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A ver, hermana Noemí Guamaní en Puerto Maldonado.

felicidades. Y a todos nuestros hermanos que están de cumpleaños, felicidades, y mis amados hermanos. 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Gracias al Señor. 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Claro que sí, mis amados hermanos. Ahora ya Caposian, chistes de la tarde con 43 minutos. Desde la tarde con 43 minutos. 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A ver, y Matata, tenemos un texto bíblico. Salmos 23:4 ni wasunchis. Cuando tienes miedo o dolor, o cuando estás enfermo en tu cama, dice la palabra del Señor, aunque ande en valle de sombra de muerte, no temeré mal alguno, porque tú estarás conmigo. Así es, la palabra del Señor nos dice, amamancha kusuncho, amamancha kuicho, yakis kanya kashan kichaypas, onkos kanya tarikunchis chaypas, nana iniyuknya kashan chaypas, amas mancha kusuncho, señor pasimi niwanchis, manan sapayay kichu kashanki, no kan hapi kushayki makipi, manan sapayay kichu kashanki, no kan kanwan kashani nispa. 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Jesús, el Señor está con nosotros. 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Isaías, capítulo 40, 29, que me ha tenido el asunto, él da esfuerzo alcanzado, multiplica las fuerzas al que no tiene ninguna. Los que esperan en Jehová
tendrán nuevas fuerzas. Amén. Gloria al Señor. 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Gracias, son, a ver, son 3:47 que son hasta aquí, cuibaña, a ver, acuchis, y van hispanibasunchis, que son hasta aquí, cuy, canconazón, ya, que son hasta aquí, cuy, son 3:47.

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Gracias, 3 de la tarde con 51 minutos. 51 minutos, Ana Piñariki. Saluditos para mis hermanos, para mi hermana Marta Choque Alcamari en Puerto Maldonado. ¿Cómo está mi amada hermana? Saludos para toda la familia. Gracias por la sintonía de su radio vida. Saluditos para mi hermana Noemí Wilcas Macías en Huancaro, Américas. Ahí está nuestra hermana Noemí Wilcas Macías. Gracias por la sintonía de su radio vida. Todos los días nos sintonizan también. Gracias mi hermano Ernesto Pérez Chichi. Gracias por la sintonía. A ver cómo nos saluda.

Saludar a mi hermana Marlene Yucra. ¿Cómo estás, hermana mía? 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Saludos para toda la familia, hermano Ernesto Pérez. A ver, también saluditos para mi hermana Maruja Salazar. ¿Cómo estás, mami? ¿Cómo estás? Saluditos para su esposo Saúl Valencias. Gracias por la sintonía de su Radio Vida. Que el Señor me los bendiga en gran manera. Siempre adelante en el camino del Señor, en la obra del Señor. 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

Saluditos, saludos para mi hermano Rosmel y Bexaida. Felicidades. 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

Gracias, mis amados hermanos. Quiero comer en Yocahuan, Kariki, Pacarín, Puncha y Camaña. Ya, yo soy Unastín, Kariki, Pacarín, Yacutir, Camus, Asasco. Buenas tardes, mis amados hermanos.

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oyentes de esta emisora Vida. 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Ñaña Turaikuna, bueno amigos, hermanos, hermanas, muy buenas tardes, y estamos aquí, nosotros aquí, hoy día acompañada, siempre con mi hermana, bueno, ya más rato diré su nombre, ya no, usted misma, hermana mía. 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

0: Hermana mía, buenas tardes. ¿De dónde nos visitas? Por favor, su nombre.
1: Bueno, muy buenas tardes, hermana Gloria. ¿Cómo estás, hermana? Que el Señor te bendiga siempre tu vida, tu trabajo que haces para el Señor. Bueno, de igual manera, saludar a todos nuestros hermanos, hermanas, amigos, vecinos y también a todos los jóvenes, señoritas, niños que nos sintonizan en estas horas de la tarde, Radio Vida 680 AM desde Cusco, Perú. Así es. 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La convención, por ahí están, seguramente también están sintonizando Radio Vida, zapanco nixipajo, jatun marcacui, señor ninches a minchas unquichis, maitaricus jaikichis, pillanca nixis, piconancariqui, monogenarachcha, hermano, y con el yunca pegri, café man, guarpaxan triqui, seguinagri. 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
0: Ari, hermana, gracias, hermana mía, en Ayake, Radio Vida, que departamento Cusco, ojum piriqui, capuenchis, Radio Vida, ña opamon purin, puncho, puncho, ñañaturanis, conatan, calpachaspa. Inaka, a ver que departamento Cusco 13, provincia de Pampu Yariwan, Sinayat Joaquín, departamento Cunapapas. Y por qué no decir también, hermana mía, como ahora la tecnología ha avanzado en todo el mundo, nos escuchará, pues, ¿no?
1: Así es.
0: Porque Radio Vida, por redes sociales, los cusqueños, los peruanos, en todo el mundo estamos. Entonces, estamos dando la vuelta al mundo, dice, ¿no? Radio Vida.
1: Así es, hermana, así es. Bueno, quiero leerles un texto tan bonito que dice así: pon en manos del Señor todas tus obras y tus proyectos se cumplirán. Qué bonito. 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
2: 4 y 12.
1: Ay, no sé qué hacer. 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
1: Bueno, así es, hermana, la tota jora pasarushan. Bueno, como dice la palabra del Señor. Bueno, dice la palabra de Dios en Nahum 1:7, dice, bueno es el Señor, es refugio en el día de angustia y protector de los que en Él confían. Cuán importante es confiar en el Señor. Confiar en Dios nos fortalece para enfrentar con valentía y fe los momentos inciertos o difíciles de la vida, mis hermanos. 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Entonces, mis hermanos, acá la palabra del Señor nos dice que bueno es el Señor, es refugio en el día de angustia. 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

0: momentos de dificultad, momentos de tristeza, o sea, en todo tiempo, momento de alegría, gozo, y mamá a tiempo vivas, causa si asunchis, siempre Dios pe confías panchis, riki valentía un paipi en 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importante ari causa que espaca, Dios pe confía, hermanicuna, paipi ini, che mandata paipi confía, aún en todo momento, Dios. 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Entonces mis hermanos, pues esta tarde queremos animarles, quizás con un horas pipas ya taricuchan que problema con añito los ganchos ya que sachos o si chos cosas la cachan que llega gracias a Dios, pero recuerda que Dios está contigo. Recuerda que el Señor está contigo. 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
0: Así es, hermana. Entonces, llenaca. Recuerden, ¿no? En Naum 1:7, chip, inicio, vamos a mantener a Musaj. Bueno es el Señor, es refugio en el día de angustia y protector de los que en Él confían. ¡Wow! ¡Qué bonito la palabra de Dios! Él es nuestro protector. Recuerda, mi hermano, hermana, joven señorita, recuerda que Dios es nuestro protector. Bueno, aquí vamos a seguir también escuchando estas lindas cantos en estas horas de la tarde.
1: Gracias, gracias, hermana. 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
1: Bueno, chiquinaca, gracias. Hoy eres el comandante que suma Guairahuasi, Radio Vida 680 AM Cusco, desde Cusco, Perú, ¿no es cierto? Chiquinaca, seguramente yo y lugar con ahora podría camachar en Quico. Bueno, en especial quiero saludar allá por la convención, ¿no es cierto? Quillabamba, por ahí. ¿Cómo están mis hermanos? Eminalla, Llancho, Alejlacho, Jatun, Ñapaico y Zapanco, Niquichispa, Anchamunasca y Iñagmasicuna. A ver, allá quiero saludar allá por Santa Rosa, ajá, Santa Rosa, en especialmente quiero saludar a mi hermano Vidal Pérez y a su amada esposa. ¿Cómo estás, hermano Vidal? 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Saludamos también para sus hijos, ¿no es cierto? Bueno, asimismo también quiero saludar a mi hermana María Pérez, y también para toda su familia, así, y así también para mi hermana Noemí Salas, y también así para todos allá por Santa Rosa, seguramente en estas horas están sintonizando Radio Vida, para ustedes muchas bendiciones. Señor Ninchiasa, Minchasun Kichiluy, y Maruacusca y Kichispe, seguramente con una campaña, ¿no? De cosecha de café, bueno, seguramente son más tachaque, wichipeca, rururin, waikin más, ojo con apeca, con anguataca, bajaramos, ¿no? 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Café palé y picachlangota. Bueno, saludamos también a todos nuestros hermanos que pertenecen a aquello uno, ya, pachalek, y siempre decirles, hermanos, sigamos adelante en nuestra fe, en esa carrera, ¿no es cierto?, de seguir a nuestro Dios Todopoderoso. Como no, también saludar por distrito de Charati, todos mis hermanos que pertenecen a Charati. Bueno, queremos saludar, en especial quiero saludar allá por Pashña Pacana. ¿Cómo están? A ver, eminat kashenkichiri. Amacharik Pashña Kunatata, ¿ha? Pashña Pacana, Nesariki, Cheipiriki, hermano icona de voceros de Dios. ¿Cómo están mis hermanos? Seguramente quizás con amoras de igualmente. Uerima Shuankiko, con amoras de Rimfujato, Ñapaiku, Misión Divina. Chemantaka, hermanantis, Benoimi, Papus, Kayantriki, Ankinariki, Soma, grupo de alabanza, Paikunapriki, señor Anchasa, Minchas. Siempre sigamos adelante. Y también saludo al presbiterio Alto Urubamba, por ahí también en las alturas. Por ahí las hermanas me decían, hermana, nosotros como todo el día es Radio Vida, estamos, escuchamos de día Radio Vida, me decían, ¿no?, mis hermanas. 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Muchas gracias.
0: Amén, hermana. Gracias, hermana. 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

0: Bueno, rato, Orangis, 4 de la tarde, 31 minutos. Hasta ahora es tarde en Kinsachon, Cornejo, Jube, Piñantarirukunchis, Sinaka, Hermana Frine, Eriponanchis, Chu, Asontach, Parlaxunchis.
1: Bueno, mamá, es verdad, ahora calato pasará mucha. Y bueno, gracias a todos nuestros hermanos, en especial en esta oportunidad también quiero pues saludar a toda la juventud, ¿no? Uh-huh. Los jóvenes en diferentes lugares que nos sintonizan, los jóvenes que sirven al Señor. Qué bonito, joven señorita, siempre sigamos adelante sirviendo al Señor. Quiero saludar a todos los jóvenes de DPEC, de SEG, de cada presbiterio, que también en consistorio lo que son, ¿no? De SEG. Queremos saludar a todos los jóvenes, siempre sigan adelante trabajando en la obra del Señor. Recuerda que nuestro trabajo no es en vano delante de Dios, el Señor nos recompensará, por lo cual trabajemos con amor y con esas fuerzas, joven señorita, siempre trabajando en la obra de Dios. Bueno, y asimismo también en estas horas de la tarde, ya para irnos, invitamos a todas nuestros hermanos y hermanas del consistorio Getsemaní. Bueno, esta noche tenemos culto de oración, así que hermanas, uh-huh, hermanos, alistarnos, cuán importante, qué lindo, qué maravilloso es pues conversar con Dios. 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Y invitamos a todos los que nos sintonizan acá en Cusco, bueno, si quizás vas a otra iglesia y

0: Tú dices, Riman, Chicha, Manacho, para todos la casa del Señor está abierto, ¿no es cierto? Que esta noche, cada jueves, desde 6 de la tarde tenemos culto de oración. Bueno, aquí tenemos, en especialmente, saludamos que con este tema de Hilson, toma, tómalo, así, bueno, a todos los jóvenes, bueno, a todos que nos están sintonizando en estas horas de la tarde. Así que con nosotros será hasta otra oportunidad. Jojo Tindaña, no cabanga, tupeikusunchis, anchamunasca y ture y kuna ñaña y kuna. ¿Quién les acompañó? Vuestra hermana Friné Turpo de Lopinta, mis hermanas.
1: Gracias, hermana Friné. Gracias, hermana. 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

Viene el año 2024. ¿Cuántos dicen amén? Gracias a Dios, parece que hoy día la iglesia está de vacaciones. Bueno, no sé. De repente vacaciones. Bien, gracias, amados hermanos. Quiero compartirles algo importante, la palabra. ¿Cuánto estamos dispuestos para recibir? Todos los que están dispuestos para recibir la palabra, abrázale a tu hermano, dile, vamos a alimentarnos con la palabra, dile. Dile, dile. Vamos a alimentarnos. De gozo, de alegría. A ver, cuando sientas al borde de Pachamanga, ¿cómo te sientes? ¿Aburrido o contento? Ganas de comer. Carne de chancho, todavía comen ustedes. Y como no, en la presencia de Dios, ¿cómo no sentirnos? De alimentarnos de una preciosa, maravillosa palabra. De salir bendecidos con la preciosa palabra. Esta palabra maravillosa. Hace poquito, una hermana anuncia cuenta y dice, cuando la iglesia toma fuerza, escuchen, cuando la iglesia tomamos fuerza,

Cuando la iglesia, hermanos, declaramos, atamos mayormente, cuando declaramos, cuando decimos poder en la sangre de Jesucristo, ¿sabes qué cosa dice y pasa? Los demonios, dice, revuelcan. Los demonios, dice, hermanos, se achican. Cuando lanzamos esa palabra, poder de Dios, o lanzamos esa palabra, hermanos, hay poder en la sangre de Jesucristo, los demonios, dice, revolotean. Escapan y corren a su nombre, a su gloria. ¿Verdad? Usted cuando entra a la casa, cuando entra a su trabajo, a su negocio, ¿qué tiempo le puede quitar hablar esa palabra? Poder en la sangre de Jesucristo. Ni siquiera segundos. Entras a tu casa, de repente a tu dormitorio, a tu sala, a tu cocina. Poder en la sangre de Jesucristo. Nada más. Poder en la sangre de Jesucristo. Entras a tu trabajo, poder en la sangre de Jesucristo. Abres la puerta de tu negocio, poder en la sangre de Jesucristo. Entras a trabajar a tu empresa, poder en la sangre de Jesucristo. A veces, hermanos, no aplicamos eso. Cuando sales de tu casa de repente al mercado, gracias, Señor, poder en la sangre de Jesucristo. A su nombre, a su gloria, a su maravillosa gloria. Algo importante. Hoy vamos a aprender una enseñanza maravillosa. ¿Por qué, amados hermanos, decimos hay poder en la sangre de Jesucristo? Algún principio vamos a tocar. Algo importante vamos a entender. Amados hermanos, los que tienen cuaderno, agarren sus cuadernos, su lapicero, su Biblia. Presten bastante atención. A la hora de la palabra de Dios, nadie sabe. A todos nuestros hermanos que están por el canal 45, que Dios bendiga, canal televisión 45, por vía Facebook en diferentes partes del Perú. De allá adelante me escribieron de diferentes lugares, por allá por Cusco, también por Arequipa, que Dios lo bendiga, por allá por la ciudad de Lima, Huancavelica, diferentes partes, que Dios me lo bendiga, que están ahí conectados. Gracias. Aparte de eso, también todos los que están sintonizando Radio Voz Cristiana 1470M, que Dios lo bendiga. Allá en la ciudad de Huancavelica 94.9 FM, que Dios lo bendiga también la radio. Y hoy vamos a compartir la palabra para todos nuestros hermanos. A ver, para todos mis hermanos que todavía ahí están, algo importante. La bendita palabra es una realidad de dar gracias a Dios. ¿Cuánto dice amén? Es una realidad de dar gracias a Dios por su infinita amor y poder, quien nos cuida, nos guarda, nos protege de todo mal. ¿Es cierto o no es cierto? Dios dice, nos guarda, nos cuida, nos protege. Pensamos que nosotros caminamos solos, hay alguien que va contigo. Muchas veces dicen, ay, ¿qué voy a hacer solo? No estás solo, no estás sola. Hay alguien que está contigo. Es un ser sobrenatural. Eso es lo que dice. Dios es nuestro Padre, Dios Todopoderoso. ¿Cuántos lo creen que es Dios nuestro Padre? Cada momento usted debe reconocer, mirando al cielo, el Dios Padre Todopoderoso. Nuestro Señor Jesucristo, ¿quién es? Nuestro Salvador. Nuestro Salvador. Nuestro Señor Jesucristo es nuestro Salvador. El amado Espíritu Santo es nuestro Consolador, nuestro Ayudador, nuestro fiel compañero. Entonces no estamos olvidados. Tenemos un Creador grande y maravilloso, Creador del universo. Tenemos un Salvador que se

llama Jesucristo. Tenemos un fiel amigo, compañero, que nos ayuda, el amado Espíritu Santo. A su nombre, a su gloria. Dale un abrazo a tu hermano, dile, esta es una bendición de Dios. Rápidamente, porque algo importante queremos hablar. A ver, vamos, libro de Romanos 8:26. ¿Qué nos dice la palabra? Vamos a ganar, Dios mío, el reloj lo que nos va rápido. Libro de Romanos 8:26, pongámonos de pie, vamos a leer esta bendita palabra. ¿Qué nos dice? Libro de Romanos 8:26. ¿Es verdad? ¿El amado Espíritu Santo nos guía? ¿Es verdad el Dios Todopoderoso nos guarda? ¿Es verdad que Jesucristo nos tiene cuidado? Vamos a ver, la palabra de Dios nos dirá. Levántense y vamos a lecturar. Estamos en el libro de Romanos, capítulo 8, versículo 26. Con la bendición del Padre, con la bendición del Hijo y con la bendición del Espíritu Santo. Dice la palabra. De igual manera, dice o no dice tu Biblia. Wow, a ver qué ha pasado con grupo de fe. Grupo de fe, ¿estamos o no estamos? Medio chiri chiri, no sé qué han pasado. Creo que han viajado a Huaytapallana ustedes. Vamos. De igual manera, el Espíritu, ¿qué cosa dice hace? A ver, un poquito más fuerte, ¿qué cosa hace? Nos ayuda en nuestras debilidades. Pues que hemos de pedir como conviene. No lo sabemos. Pero el Espíritu mismo, ¿qué cosa hace? Intercede. ¿Por quién? Por nosotros. ¿Cómo? Con gemidos indecibles. Oye, ¿cómo les aparece esa palabra? Así paradito, ¿cómo les aparece esa palabra? ¿Algo sencillo o algo maravilloso? Vamos, ¿algo sencillo o algo maravilloso? Ahora nadie me va a estar callado, al que está callado aunque sea. Dios mío, una vez más vamos a leerlo, ¿ya? Todos, a la una, a las dos y a las tres. Y de igual manera, el Espíritu nos ayuda en nuestra debilidad, pues que hemos de pedir como conviene, no lo sabemos, pero el Espíritu mismo intercede por nosotros con gemido indecible. Tomen asiento, pero no duerman. Pipas ya al lado y que pepuñón atincaron que se engampe. Gracias al Señor. ¿El amado Espíritu Santo nos ayuda o no nos ayuda? Todos dirán, ¿ayuda o no ayuda? Todos digan, ayuda. Oye, ¿cómo nos ayuda? Dice, ¿tenemos debilidades o no tenemos debilidades? ¿Cuál sería esas debilidades? A ver, no digan, hermano pastor, ay, ya no puedo caminar. Ay, pastor, estoy para morir. Claro, será debilidad. Tu debilidad puede ser espiritual. Tu debilidad puede ser que no puedes orar, que no puedes ayunar. Tu debilidad debe ser, hermano, de repente no puedes leer la palabra. Es una debilidad. Espiritual estamos hablando. Tu debilidad puede ser, hermano, que no vas a la casa de Dios. De vez en cuando. Tu debilidad. Pero dice, hermanos, el amado Espíritu Santo nos ayuda. Te ayuda. El amado Espíritu Santo, hermano, dice, nosotros podemos pedir, dice, nuestra conveniencia. Pero el amado Espíritu Santo sabe tu necesidad, sabe mi necesidad, sabe tu debilidad, sabe mi debilidad y nos ayuda. Dale un abrazo a tu hermano, dile, Espíritu Santo nos ayuda. Nos ayuda. Dios mío. Qué lindo. Y hermanos, el amado Espíritu Santo dice, intercede. El amado Espíritu Santo pide para ti, para mí, para cada uno de nosotros.

nosotros pide a Dios, de acuerdo a nuestra debilidad, de acuerdo a nuestra necesidad. Ahora dice con gemidos. ¿Cómo será con gemido? ¿Alguna vez ustedes entienden qué es gemido? Una hermano o hermana o una persona está enferma. ¿Cómo está? Le duele, gime o no gime. A ver, un sencillito para ustedes. Dolor de muela. ¿Cómo siento? Ay. Ay. Ay. ¿Gemido o no gemido? Ese es gemido. Duele la cabeza. Ay. Ay. Gemido. Aunque le hablas a medida. Gloria a Dios. ¿Cuándo duele la muela? Dios mío. Ahora cuando dice indecibles, esa palabra ya no tiene explicación. Algo profundo es eso. Algo inmenso es esa palabra. Ya no tiene explicación. Aunque vaya a buscar diccionario bíblico, ¿sabes qué le vas a encontrar? No tiene explicación porque es una palabra profunda. Dios mío. ¿A su nombre? El Espíritu Santo nos ayuda. Él intercede por nosotros a Dios, al Padre Dios Todopoderoso. Cumple un rol importante el Espíritu Santo en tu vida y mi vida. Entonces, el amado Espíritu Santo, amado hermano, no es por gusto. Es que nosotros olvidamos. Cuando oramos no sabemos decir, amado Espíritu Santo, ayúdame al comunicarme con el Padre. Ayúdame a llevar la oración al Padre. El amado Espíritu Santo lleva, dice hermano, nuestra oración directo al Padre. Directo al Padre. A su nombre. A su gloria. Seguimos avanzando porque estamos en introducción a nuestra serie. Nuestro Señor Jesucristo, escuchen, nuestro Señor Jesucristo es nuestro ayudador, nuestro salvador, nuestro hermano mayor, nuestro buen pastor. Nuestra confianza, esperanza está en Él. Es nuestro maestro. ¿Quién? Jesucristo. Una vez más, para que entiendan. Nuestro Señor Jesucristo dice, es nuestro ayudador, nos ayuda también. Y también es nuestro salvador. Es nuestro hermano mayor, porque Dios es nuestro Padre. Él es nuestro hermano mayor. ¿Estamos o no estamos? Él es nuestro buen pastor. Nuestra confianza, esperanza debe estar puesto en Él. En Él, en nuestro Señor Jesucristo. Él es también nuestro maestro, nos enseña. Cuando lees la palabra, sabes, hermanos, Dios mío, tú no lees a tu manera, a tu cuenta. Él es lo que te guía, lo que te enseña. Es el maestro de los maestros. A su nombre. Él está contigo y Él está conmigo y Él está con nosotros. Libro de Hebreos 13:6. Libro de Hebreos 13:6. ¿Qué dice? También todos vamos a leer rápidamente. De manera que podemos decir confiadamente o desconfiadamente. Dirán ustedes, ¿cómo dice la palabra? ¿Cómo dice la Biblia? Una vez más, todos, dice. De manera que podemos decir confiadamente. ¿Cómo es esa palabra confiadamente para ustedes? Una confianza, ¿sí o no? Pero vamos a explicar ahorita. El Señor, ¿qué cosa dice es? Buenas noches. ¿Están o no están? Hablen. Nuestro Señor Jesucristo, ¿qué cosa dicen ahí? ¿El Señor qué cosa es? Todos, es mi ayudador. Luego, ¿qué dice? No temeré a los que me pueden hacer el hombre. Hoy tremendo, hermanos, escuchen una vez más para que entiendan ustedes. De manera que podemos decir confiadamente, es una palabra, hermano. Cuando alguien dice, hermano, mira, yo tengo buen amigo, yo tengo buen conocido.

0: con él quiero hablar. Muchos me han dicho, alguien se ha dicho, pastor, este hermano, ¿cómo pudiera conversar con Pastor Leoncio? Y alguien ha dicho, ¿pero por qué? Me da miedo acercar, me da miedo conversar con él. Entonces dice, alguien le ha dicho, no, hermano, ¿por qué vas a tener miedo? Es sencillo, tranquilo, te va a atender. Tranquilo, confiadamente, vaya. Y hasta a mí me han dicho, pastor, me daba miedo conversar contigo. Yo pensaba que tenías guardaespaldas. Yo pensaba que tenías guardianes como otros pastores. Yo digo, yo no soy eso. Para mí, bienvenido, cualquiera que sea. Vamos a charlar, vamos a conversar, vamos a platicar. ¿Qué cosa quieres? Nos reímos, hablamos. Para eso estamos. Entonces se siente una persona confiada. Una persona confiada. Una persona que tiene amistad. Eso es lo que está diciendo la palabra. ¿Ve? De manera que podemos decir confiadamente, el Señor es mi ayudador. El Señor está contigo, está conmigo, nos puede ayudar, te va a ayudar, nos ayuda. Entonces no temeré que me pueden hacer, Dios mío, el hombre. El hombre puede pensar mal, el hombre puede decirme, dice, Dios santo, hasta me iba a botar del trabajo, o va a quitarme el negocio, o de repente me va a enjuiciar, o me va a hacer este problema. No tengas miedo, tú estás confiadamente con Cristo Jesús. Aunque tengas necesidades, confiado con Dios, con Jesucristo. Aunque hay deuda, confiado con Él. Estás mal, confiado con Él. Tienes algún problema, confiado con Él. Él es el abogado. Si tienes problema, Él es tu abogado. Si estás enfermo, Él es tu médico. Estás en la necesidad, la bendición está en sus manos. ¿Cuántos dicen amén? Te sientes solo, Él está contigo. A su nombre, a su gloria. Entonces, ¿de qué preocuparnos? ¿De qué estar triste? ¿De qué estar cabizbajo? ¿El Espíritu Santo nos ayuda o no nos ayuda? Todos, ayuda o no ayuda, vamos. Ayuda. Señor Jesucristo, ayuda o no ayuda. Entonces vamos, ¿de qué vamos a estar cabizbajos, Dios mío? Yo no digo yo, la palabra dice. ¿Estamos? Seguimos siendo. Una persona puede hacer algún malo, pero el Señor está contigo. El enemigo puede levantar contra ti, contra mí. El Señor es nuestro escudo. Entonces, en el campo, en la ciudad, en cualquier lugar, con dinero, con sin dinero, firme con Cristo Jesús. Dale un abrazo a tu hermano, dile, Señor Jesús está contigo. Y también conmigo está, dile, pues. Gracias a Dios, seguimos. Nuestro Dios Padre Todopoderoso.
1: Vida es el regalo que Dios ofrece. 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

Para mí, bienvenido, cualquiera que sea. Vamos a charlar, vamos a conversar, vamos a platicar. ¿Qué cosa quieres? Nos reímos, hablamos. Para eso estamos. Entonces se siente una persona confiada. Una persona confiada. Una persona que tiene amistad. Eso es lo que está diciendo la palabra. ¿Ve? De manera que podemos decir confiadamente: el Señor es mi ayudador. El Señor está contigo, está conmigo, nos puede ayudar, te va a ayudar, nos ayuda. Entonces no temeré que me pueden hacer, Dios mío, el hombre. El hombre puede pensar mal, el hombre puede decirme, dice, Dios santo, hasta me iba a botar del trabajo, o va a quitar el negocio, o de repente me va a enjuiciar, o me va a hacer este problema. No tengas miedo, tú estás confiadamente con Cristo Jesús. Aunque tengas necesidades,

confiado con Dios, con Jesucristo. Aunque hay deuda, confiado con Él. Estás mal, confiado con Él. Tienes algún problema, confiado con Él. Él es el abogado. Si tienes problema, Él es tu abogado. Si estás enfermo, Él es tu médico. Estás en la necesidad, la bendición está en sus manos. ¿Cuántos dicen amén? Te sientes solo, Él está contigo. A su nombre, a su gloria. Entonces, ¿de qué preocuparnos? ¿De qué estar triste? ¿De qué estar cabizbajo? ¿El Espíritu Santo nos ayuda o no nos ayuda? Todos, ayuda o no ayuda, vamos. Ayuda. Señor Jesucristo, ¿ayuda o no ayuda? Entonces, vamos, ¿de qué vamos a estar cabizbajos, Dios mío? Yo no digo yo, la palabra dice. ¿Estamos? Seguimos siendo. Una persona puede hacer algún malo, pero el Señor está contigo. El enemigo puede levantar contra ti, contra mí. El Señor es nuestro escudo. Entonces, en el campo, en la ciudad, en cualquier lugar, con dinero, con sin dinero, firme con Cristo Jesús. Dale un abrazo a tu hermano, dile, Señor Jesús está contigo. Y también conmigo está, dile, pues. Gracias a Dios, seguimos. Nuestro Dios Padre Todopoderoso nos cuida de todo. Él es el verdadero Creador. Wow. Eso debemos entender, hermanos, cada vez que levantas de la cama, cada vez que miras al cielo. Señor, eres el dueño del universo. Eres el dueño de mi vida. Eres el dueño de mi ser. No hay otro. El oro y la plata es tuyo, Señor. La riqueza es tuyo, Señor. El universo es tuyo, Señor. Mi vida es tuyo, Señor. Mi cuerpo es tuyo, Señor. Todo es tuyo, Señor. A su nombre. ¿Qué dice el libro de Isaías 41:10? Algunos saben por texto, ya es este texto bíblico. Libro de Isaías 41:10, ¿qué dice? Tengas miedo porque yo no estoy contigo, dice. ¿Qué dice? No temas. ¿Dónde dice tengas miedo? ¿Estás con tu Biblia o no? Dice, vamos todos. A ver, ¿qué dice? No temas, porque yo estoy fuerte, yo estoy. Hoy, ¿quién está hablando eso? Dios. Y luego dice, no desmayes. Quichua pimanenta, ama guañonayaichu. Porque yo soy tu Dios que te esfuerzo. Y manenanta que te esfuerzo. Quichua pi, calpanchaikim. Winku winku, cachaptiquipas. Mil cuchajena, jebe pa cuchajartigas, calpan chayki. Dios amado. Changri changri, aru aru y porchajartigas, taquia chiquim, Dios santo. A su nombre, a su gloria. Y luego dice, siempre te ayudaré, siempre, no dice que te dejaré. Es una promesa tremenda. Siempre te ayudaré, siempre. Te sustentaré con la diestra de mi justicia. Entonces, hermanos, Dios mío, qué privilegiados somos. Usted y yo, y todos los congregantes, todos los creyentes, lo que está en la radio, lo que está en el canal de televisión, lo que están por vía Facebook, están, Dios mío, privilegiados. Tenemos un Espíritu Santo que nos ayuda a pedir, rogar al Padre. Tenemos a un Hijo de Dios que llama Jesucristo, que nos ayuda también, que nos salva, que nos tiene en sus brazos para estar confiadamente en Él. Ahora tenemos un Padre, el Dios Todopoderoso, que nos dice, no temas, yo estoy contigo. No desmayes, yo soy tu Dios. Yo te esfuerzo cuando estés, guañolinca, jinqui, cuando estás, yo te levanto, dice. Entonces, Dios mío, ¿por qué voy a estar triste? Ay, 25 de diciembre y comeré panetón o no. Más preocupación de panetón. El mejor panetón para tu vida está acá. A su nombre, a su gloria. Los que

tienen hambre de panetón, levanten su mano. Los que tienen hambre del panetón precioso, levanten su mano. Claro, ¿quién no comer este panetón? Gracias a Dios. Versículo 11, ¿qué nos dice? Ojo, oído, ahí está. Versículo 11, ¿qué nos dice, hermano? Versículo 11 nos dice, y aquí todo lo que se enoja, ¿contra quién? ¿Estamos o no estamos? Dios mío. Contra ti, ahí está claramente, dice, y aquí todo los que se amargan, dice una palabra. Palabra enojar, amargar, rabiar, eso está diciendo. Y aquí todos los que se enojan contra ti, contra ti, quichua peninga, pipas, maipas, jampa, contra y que pesabianga, taita Dios, iman en tegorosagni. ¿Qué dice? Contra ti serán avergonzados y confundidos. ¿Cómo entiendes esa palabra? Y Dios mío, para mí, Dios santo, digo, ay Señor, cualquiera persona que se levante contra mí, contra ti, cualquiera persona, sea vecino, sea familia, amigo, no amigo, que se levante contra ti, ¿cómo va a salir? Dice, avergonzado. ¿Cómo es avergonzado? Suato ginapas pampa tajabaste. Pampas cuchi ginapas pampa tajabaste. Javarus Mike Kurkukuru. Rikurus Mike Umayanda Psmaiman Winay Tati Pancho. Pero tú, moral en alto, hijo de Dios, lavado, comprado con la poderosa sangre de Jesucristo, en la ciudad, en el campo, fuerza, valiente, confianza con Cristo, a su nombre, a su gloria. Todos digan: Dios vive. Soy hijo de Dios. Y tú, si algún, si esta mañana nos han visitado algún católico, bienvenido. Esta es la palabra de Dios para ti. Esta es la poderosa palabra de Dios para tu vida. Es todo lo que Dios nos enseña. Gracias a Dios. Dice, hermanos, y confundidos. ¿Cómo es? Avergonzados y confundidos. ¿Cuántos de ustedes así se habrán encontrado alguien que un hermano, amigo, no sé quién ha levantado contra ti? Cara a cara te encontraste, cara a cara, frente a frente te encontraste, tú te paraste. ¿Qué tal? ¿Cómo estás? Hasta titubeado. Dios mío. Ese se llama confundir. ¿Cuántos dan palmas a Cristo? Gracias. Serán como nada. Perecerán los que contiendan contigo. Perecerán. Genaya peleazón que, genaya insultazón que, genaya cachupayazón que, genaya winco majabazón que, tú tranquilo. ¿Quién va a intervenir? Dios Todopoderoso. Jamagawaga pacuchganga. Ay, y maya pagrancaron. Ay, caiga pagrancaron. Ay. Nasis Hayoruma y Pirajarwachi Sogokundo Sogoranamba, Dios. Gózate, alégrate. Eres hija de Dios, eres hijo de Dios. Dios mío, Espíritu Santo, clama, intercede por ti a Dios. Señor Jesucristo, confiadamente, Él te está cuidando, te está protegiendo o no está protegiendo. Dios Padre, ¿qué nos dice? Tú eres mi hijo, yo soy tu Dios, confíate en mí. Gloria a Dios, a su nombre, a su gloria. Ustedes más preocupando de panetón, ¿comeremos? No comeremos, Dios mío. Si vamos a comer, no se preocupen. Gracias a Dios. Algunos dicen, llegaré al año nuevo, no llegaré. ¿Cómo no vas a llegar? Ya estás un paso. Algunos dicen, este año muy malo, me ha ido muy malo, muy malo. ¿Qué importa cuál malo? Más bien el año cierra con agradecimiento a Dios, con gozo y alegría. Ese es el amor de Dios. ¿A su nombre? ¿A su gloria? Gracias a Dios. ¿Estamos o no estamos?
¿Les gusta o no les gusta? Ya pasé el segundo paso, me pasaron allí. Número uno. El amado Espíritu Santo, ¿qué hace para nosotros? Interceder, ¿sabes cuál es? Por ejemplo, yo soy el pastor de ustedes. Ejemplo, a nuestra hermana Feliciana Huaranga, ejemplo, tiene problemas. Entonces yo oro a favor de ella. Yo clamo a favor de ella, a Dios. Padre, mi hermana está pasando esto, esto. Ese se llama interceder. Yo no estoy orando por mí, yo estoy intercediendo por ella. El amado Espíritu Santo no pide por sí mismo, sino ora por ti, por mí. Por eso yo siento que tremendo el amado Espíritu Santo ora por nosotros. Ahora, Señor Jesucristo dice a nosotros, hermano, debemos entender, Él es nuestro hermano, Él es nuestro Salvador, Él es nuestro Maestro, Él es todo. Entonces, de confiadamente, ay, a tal fulano está levantando contra mí, al tal fulano está hablando contra mí, ¿qué problema si el Señor, mi Salvador, está conmigo? ¿A su nombre? ¿Él me va a ayudar o no? Él me va a ayudar. Ahora, hermano, Dios Todopoderoso dice, también nos dice, hermano, yo soy tu Dios, no temas. Dios mío, sabiendo que Dios nos está diciendo no temas, pero nosotros somos tercos, rebeldes. Dios mío, y Dios quiere que seamos, hermanos, rectos. ¿Cuántos dicen gloria? A ver, ¿qué chuacha ha pelado y qué pica abraza? Amam cuyo can que chunos. Gracias a Dios, nos gozamos. Nos alegramos en el nombre de Jesucristo. Gracias al Señor. ¿Cuántos dicen amén? ¿Cuántos dicen gloria a Dios? ¿Listos para correr? ¿Listos para pisar al diablo? Santo amado. ¿Cómo no, pues, hermano, no va a estar listo, hermano? Si la palabra te enseña, me enseña, nos enseña. Dice que el amado Espíritu Santo intercede a papá por ti, por mí, por todos. Dios mío, ¿cómo no me voy a sentir contento, gozoso, alegre cuando Jesucristo, el Hijo de Dios viviente, dice, yo te ayudaré, no temas? Santo. ¿Por qué no me voy a sentir confiado si la palabra de Dios dice, hermanos, Dios dice, no temas, yo soy tu Dios? Cuando estás debilitado, yo te levanto. Cuando estás agonizando, yo te esfuerzo. Levántate, con la diestra de mi justicia te estoy sosteniendo. Entonces, ¿de qué voy a estar, pues, medio jinqui, arui, guaita payana, guaman raso, ala la chupete? Loro nomás había salido, pues, hermano, de la refrigeradora. Pobre loro, al loro habían metido 4 horas a la refrigeradora. Tanto que dolía cabeza, a la refrigeradora, al pobre la habían metido. Y habían olvidado. El asunto era meterse a la refrigeradora, dice, era un ratito, para probarle. Y se había olvidado. ¡Ay, mi loro! Va corriendo al loro, abre la puerta de la refrigeradora. Pobre loro, sale blanquito, dice... Apra nunca muere. Apra nunca muere, dice, había hecho. El oro era presta. A su nombre. Cristo vive. Ya saben, en la mente de los tres, ¿cuál es la responsabilidad de Espíritu Santo para tu vida, para mi vida? ¿Cuál es la gran responsabilidad de Jesucristo para tu vida, para mi vida? ¿Cuál es la gran tarea que está cumpliendo Dios Todopoderoso? Entonces, hermano, Dios mío, es nuestro paso. Ahora, segundo paso. Este asunto debemos de saber, entender y conocer. Porque tenemos un gran recurso de Dios que nos dio, ojo, oído, más poderoso que una espada, más poderoso que una arma de guerra terrenal, que los cristianos debemos de usar en los momentos más peligrosos.
entendiendo.

sabiendo de qué pastor vas a hablar eso. Vamos a hablar dos cosas, pero de las dos cosas no vamos, uno no vamos a hablar. Por la sangre de Jesucristo. A ver, todos digan, la sangre de Jesucristo. Fuerte, la sangre de Jesucristo. Otra vez, la sangre de Jesucristo. Tiene poder. Tiene poder. Fuerte, tiene. Otra vez, tiene poder. Gloria a Dios. La sangre de Jesucristo tiene poder. Entonces, hermano, viendo todo esto, en nuestra vida personal, en la vida de la iglesia, por eso en el inicio yo les decía, usted sepa, entienda. Pero ahora, hay una gran pregunta, escuchen, hay una gran pregunta, perdón. ¿Usted va a buscar desde Génesis a Apocalipsis un texto bíblico que diga la sangre de Jesús o la sangre de Jesucristo tiene poder? No lo va a encontrar. No lo va a encontrar. En la Biblia no lo vas a encontrar donde diga la sangre de Jesucristo tiene poder. Pero entonces, pastor, ¿de dónde sale esa palabra? Entonces, ¿de dónde viene esa palabra? Dios santo. Pero ahora vamos a entender, pues, paso a paso. ¿Cuántos dicen amén? ¿Quieren entender o no quieren entender? Claro, pues tenemos que saber, tenemos que entender. ¿Qué nos dice? Perdón, hermanos, esta palabra es poderosa. Para hacer frente, no es, hermano, a tu hermano no va a estar diciendo, hermano, la sangre de Jesús tiene poder, mucho cuidado, no te metas, no estés diciendo eso. Este es para que tú puedas enfrentar al diablo, a Satanás, a los espíritus inmundos. Pero pastor, dices que en la Biblia no existe, pues. Pero ahora vamos a ver por qué es. Y por qué es, tenemos que entender. Libro de Efesios 1:7. Libro de Efesios 1:7. ¿Qué dice la bendita, gloriosa, poderosa palabra? Ojalá y ahí dice, pero la sangre de Jesucristo tiene poder. A su nombre, a su gloria, no se duerman, no se duerman, no se duerman. Aquí no has venido a dormir, aquí has venido a escuchar la palabra. Libro de Efesios 1:7 dice, ¿en quién tenemos qué cosa? Redención. Por su sangre. ¿Dice o no dice? Por su sangre. El perdón de pecados, según las riquezas de su santo amado. Una vez más, ¿eh?, para que entiendan. ¿En quién tenemos redención? Ahora, y cito nomás, miren, miren, muchos se preguntan, y muchos de repente no entienden. Pero, pastor, ¿qué quiere decir redención? Y manchais redención. Hecha rendición. ¿Qué cosa es redención? Dice la palabra, hermanos, muchos se preguntan, ¿qué es redención? La palabra redención es, ojo, oído, escuchen, liberar, comprar, rescatar. Por ejemplo, librar a una persona de una esclavitud mediante un pago. Liberar a un preso de una sentencia que ya estaba para la cárcel. ¿Quién hace esa liberación? Un buen abogado hace liberación pagando los derechos. Dios amado. Entonces, palabra redención es, hermano, nuestra liberación. Como dice, como le estoy explicando, amados hermanos, dice, somos libres, ya no somos condenados. ¿Quién nos ha redimido? Nuestro Señor Jesucristo. ¿Cómo nos ha redimido? Pagando el precio. ¿Dónde? En la cruz. Agotando la última gota de su sangre. Nos ha redimido a los condenados, a los pecadores.

por ti, por mí, derramó la última gota de su sangre, Kichuari Majunapa, Iman y Nancy Chay Redención, Señor Jesús es Salva Ruanchik, Orgo Ruanchik, Isca para Chimuanchik, Juchanchipi, Guañonanchimanta, condenado Cananchimantas. Preciota paga hijos bajo oroanchi, jaica preciotas pagara, dólar oroanchi pagara, y oroanchi pagara, solis oroanchi pagara, manam oroanchi pagara, vida guanmi pagara, y awarni guanmi pagara, a su nombre, a su gloria, gracias a Dios. Por eso claramente dice, hermanos, gracias nos redimió por su sangre. El perdón de pecado. Sangre. Ahí nomás, hermano. Si Jesucristo hubiera pagado, hermanos, con soles, con oro, con dólar, ¿qué hubiera pasado? Pero allí está jugando, hermanos, la sangre de Jesucristo. De menos habla de su vida, habla de su sangre. Sangre de Jesucristo. A su nombre. Entonces, hermanos, ahí sí, nomás usted puede darse cuenta. Si, hermanos, dice, ¿en quién tenemos redención por su sangre? Dice o no dice. ¿Quién nos salvó por medio de su sangre? Entonces, ¿la sangre de quién era? Vamos, ¿la sangre de quién era? De Jesús. De Jesucristo, la sangre de Jesucristo. Por medio de su sangre nos rescató, por medio de su sangre nos liberó. Con esa sangre, hermanos, amados, amados, pagó el precio. Gracias. Entonces, desde ahí ya estamos viendo el punto de partida. En la sangre de Jesús, ¿hay poder o no hay poder? ¿Hay poder o no hay poder? Hay poder. Ya estamos viendo el primer paso. ¿Estamos o no estamos? Libro de San Marcos 10:45. Libro de San Marcos, libro de Marcos, ya se dice. Libro de Marcos 10:45. ¿Qué dice? Para los que tienen la Biblia en la mano. Porque el Hijo del Hombre, este está hablando, no a un apóstol, no está hablando cualquier profeta, no está hablando alguien, está hablando nuestro Señor Jesucristo. Que Dios te bendiga, papá. Gracias. Ya llegó mi desayuno. Listo, ¿ya estamos? Porque el Hijo del Hombre no ha venido ¿para qué? Para ser servido, sino para servir. Ojo, oído, ahí dice. Ojo, oído, no tiene tramo con la leche, ojo, oído, ahí no dice, ojo, oído. Y para dar su vida, ¿en qué? Vamos, vamos, para dar su vida en rescate. Aquí así entendimos dos cosas. Pablo, escribiendo a la iglesia de Éfeso, habla de ¿qué? De sangre. Ahora nuestro Señor Jesucristo habla de su propia vida. Hay dos asuntos, ¿sí? A su nombre, a su gloria, gracias a Dios. Vamos rápidamente, hermanos, a 1 Pedro 1:18. Comenzó una enseñanza. 1 Pedro 1:18. Preciosa palabra que dice. Sabiendo que fuisteis rescatados de vuestra mala manera de vivir. Wow. Eso tiene otro sentido. Sabiendo que fuimos rescatados. Palabra rescatar, hermano. Recuperado. Encontrado. Sacado, kichuapi maninta, papá y mamá y recuperado, nenanga, tariruy, chincas jata, tariruy, chincas jata, pacas jata, jina, jorgoramuy, maracagmanta, cagman, jabaruy. Eso es lo que dice la palabra. Y luego, ¿qué dice? Vana manera de vivir, mana hay en causa y ninchimanta, mana hay en vidanchigmanta.
nos ha rescatado, nos ha sacado de una perversa pagana vida del mundo. Te sacó, me sacó, te liberó, me liberó, te rescató, nos rescató, para que hoy en día estemos sentados aquí, llamados hijos de Dios,

hijas de Dios, precio de la sangre y la vida de Jesucristo. A su nombre, a su gloria. Cristo vive. Vamos, Cristo vive. Santo Dios. ¿Estamos viendo? Seguimos. La cual recibisteis de vuestros padres. ¿Cómo es, pastor, la cual recibisteis de vuestros padres? ¿Qué cosa? Escuchen, Javachari, muy chiquito, ¿ya? Miren, miren, miren. Aunque sea, a mí no me miren, miren al púlpito. Miren, dice. Amados hermanos, ¿cuál es lo que habíamos recibido de vuestro padre? Si mi padre era borracho, yo también tenía que ser borracho. Si mi padre era brujo, yo también tenía que ser brujo. Por eso dice, pues, hasta la maldición pasa primera, segunda, tercera, cuarta generación. Eso es lo que está diciendo. Lo que hemos recibido de vuestro padre, la mala herencia. Lo que recibieron de su madre, la mala herencia. Tu mamá era medio chismosa, tú también eres fuiste medio chismosa. Tu mamá era envidiosa, tú también fuiste envidiosa. Es una herencia. Ahora, ¿qué dice? Eso es lo que está esclareciendo eso. Y luego dice, a ver, ¿qué recibisteis de vuestros padres? No con cosas corruptibles como oro y plata. Ahí enseguida, ¿qué dice? Versículo 19. Sino, ojo, oído, ¿qué dice ahí? Sino con la sangre preciosa de quién, de Pastor Leoncio Pacó. Dios mío, dice, sino con la sangre preciosa de Cristo, como de un cordero sin mancha y sin. ¿Era cierto o no era cierto? ¿Cómo era? A ver, vamos, mira. Por ejemplo, un poquito ahí vamos a verlo. Para que salga el pueblo de Israel de Egipto, ¿Dios qué dijo? A Moisés dijo, Moisés, ahora habla al pueblo. Esta noche van a hacer Pascua. Un carnerito, un corderito de un año, que no tenga mancha, que no tenga rasguño, que no tenga efectos. Cuando dice que no tenga efectos, que ese carnerito nunca era padre. ¿Se me están escuchando? Nunca era padre ese carnerito. Era inocente. Sin mancha, sin rasguño. Ese carnerito van a cortar el cuello, la sangre van a recibir en un librillo, en un lavatorio, y con la sangre, ojo, mira, ahí viene la sangre, ¿eh? Con la sangre van a pintar el dintel de su casa, la columna de su casa. ¿Para qué? A medianoche, ¿qué cosa va a salir? Buenas noches. ¿Qué va a salir a medianoche? El ángel de la muerte. El ángel de la muerte sale de repente como la momia, o de repente no sé, como como la ninga, dicen por ahí. Llega a una puerta y mira, estaba pentadito con la sangre del cordero. Dice, ay, acá no entro, acá no, miedo, miedo, miedo, miedo. Ángel de la muerte se va. Al otro va, dice, hermano, igualito encuentra pintado también. Ay, que tampoco no entro. A lo mejor a otro. No hay carne de sangre, carne de, pintado con sangre de carnero. Se mete. ¿Qué cosa pasó ahí? Muerte. Muerte. Pero la casa que estaba pintado con la sangre del cordero, no hay muerte. La muerte se escapa. A su nombre. A su gloria. Desde allí ya nos hace entender, amados hermanos, ¿ve? Y ahorita está hablando, cuando dice, no está hablando, hermanos, de un corderito cualquiera. Está hablando de nuestro Señor Jesucristo. Señor Jesucristo, a los 30 años se bautizó, a los 30 años fue bautizado en el Espíritu, a los 30 años fue reconocido oficialmente por su Padre aquí en la tierra, gloria a Dios. Pasó los 7 procesos más claros que les digo, pero miren qué ha pasado durante el tiempo.

toda su carrera ministerial. Él no ha tenido problema con nadie. Él no ha peleado con nadie. Él no ha faltado respeto a nadie. Él no ha caído en corrupciones. Él no ha caído en maldades. Él no ha caído en chismes. Él no ha caído en cualquier problema. Él era hombre santo, divino, hijo de Dios. A su nombre, a su gloria, sin mancha y sin contaminación. Llegó a la cruz. ¿Murió o no murió en la cruz? ¿Por quién murió? ¿Para quién murió? Fuerte, ¿para quién murió? Para nosotros. Dale palmas a Cristo. ¿Estamos? ¿Estamos aprendiendo? ¿Quién nos ha rescatado? Vamos, ¿quién nos había rescatado? Jesucristo. ¿Con qué había pagado para ser salvos, para que nos rescate? Con su preciosa sangre. Y también con su vida. Por eso cuando leemos en el libro de Marcos dice, pues hermanos, no he venido a servir, no he venido para ser servido, he venido para servirles y para dar su vida en rescate por muchos. Seguimos avanzando. Gracias al Señor. ¿Estamos o no estamos? Primero de Juan 1:7. Ora más rato ya ya currículum y manas manas. Ora tu guataramón que chipas. A ver, primero de Juan 1:7. ¿Qué dice? Ya nos está hablando a nosotros, ¿eh? A la iglesia está hablando esto. Pero si andamos en luz, como Él está en luz, tenemos comunión unos con los. ¿Qué pasa con Kichiñachu? A ver, Javari, vamos a ver. Ya no contestan, ya. Ni nadie ya no sirva. Una vez más dice: pero si andamos en luz, como Él está en luz, tenemos comunión unos con otros. Ojo, oído, ahí que dice. En la sangre de Jesucristo, su Hijo, ¿qué cosa dice hace? Nos limpia de todo. Uy, Dios mío, qué maravilla es esto. Qué hermoso es esto. En la sangre de Jesucristo, su Hijo, nos limpia de todo. Ahora, hermanos, ¿dónde venderán la sangre de Jesucristo para comprar y para lavarnos? Piensen a ver ustedes. Dios amado, Dios santo, miren, hermano, hoy Dios santo, que fuera así, ¿qué pasaría? O no tan solamente la sangre, toda sangre, hermano, limpiaría el pecado, ¿qué haría la gente? Hoy la sangre, ¿cuánto costaría, no? El sangre de toro, la sangre de vaca, el sangre de cordero, sangre, todo sangre, ¿cuánto costaría? La gente se volvería millonarios vendiendo sangre. Pero aquí habla de la sangre de Jesucristo. ¿Cuánto dice amén? La sangre de Jesucristo, Dios mío, el Hijo de Dios, el limpia todo pecado, Dios santo. Esa sangre que ha derramado en la cruz del Calvario, esa sangre. Tan solamente, hermanos, para que hoy día la sangre de Cristo te limpia, hay que tener fe, hay que creer que la sangre de Jesús nos limpia. ¿Cuánto dice amén? ¿Cuánto dice gloria a Dios? Ahora sepa, entienda, número uno que nos decía, hermano, la sangre de Jesús nos ha rescatado, nos ha redimido. Ahora dice, hermano, la sangre de Jesucristo nos limpia. Entonces, ¿hay valor o no hay valor? Su nombre. Causarichi, cosicuchani. 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Amados hermanos, piensen. Hasta ahí cito, ¿cómo entienden ustedes? Voy a volverlos. El Espíritu Santo intercede por nosotros hasta con gemidos indecibles. Uno. Dos. Jesucristo es nuestro ayudador y podemos decir confiadamente,

no debemos tener miedo. Jesucristo está con nosotros. Y cuando hablamos del Padre, Padre dice, hermanos, no teman, yo soy tu Dios, yo te esfuerzo, no desmayes, yo soy tu Dios único, y nos habla maravillas. Es un recurso tremendo. Ahora en el segundo paso estamos viendo que la sangre de Jesucristo nos ha redimido, nos ha rescatado. Es un honor, es un privilegio. Jesús dijo: yo no he venido para ser servido, yo he venido para servirles, entregar mi vida en rescate de muchos, de toda la humanidad. ¿Cuánto dice amén? Y luego nos dice, hermanos, todos los que andamos y que somos cristianos evangélicos, que estamos en la luz, Jesús es la luz, tenemos comunión unos con los otros, porque la sangre de Jesucristo nos había limpiado. Ya somos limpios. A ver, Habacuc, ¿están limpios o no? Esto no está hablando, hermanos, de la limpieza del cuerpo. Este está hablando de la limpieza de adentro, corazón y vida. A su nombre, a su gloria. Dale un abrazo a tu hermano, dile: somos limpios por la sangre de Jesucristo. Una fe clara y maravillosa. Una fe clara y maravillosa cuando digo: la sangre de Jesús. Señor Jesús, perdóname. Esto he hablado, esto he visto, esto he pensado, esto he hecho. Señor, perdóname. Y límpiame con tu sangre. Lávame con tu sangre. ¿Limpia o no limpia? Entonces, ¿hay poder en la sangre o no hay poder en la sangre? Vamos, ¿hay poder o no hay poder? Fuerte, ¿hay poder o no hay poder? Entonces, ¿por qué se acobardan? Cuando hay problema, cualquier problema en la casa, ¿por qué tienen miedo? ¿Estamos? Tenemos un par de minutos más. Gracias al Señor. Hasta ahí hemos entendido, ya lo han entendido, ya lo he explicado claramente. No creo que me digan que no he entendido. Hermanos, ¿qué nos dice Jeremías 31:31? Vamos. Libro de Jeremías 31:31. La gloria, la gracia, el amor de Dios. Un poquito vamos a volver para ahí. Y luego regresamos hacia adelante. Jeremías 31:31 dice: y aquí, esto está hablando, amados hermanos, más o menos 550, 560 antes de Jesucristo. Ni Jesús todavía no ha venido. Pero antes de Jesucristo, ya por la boca del profeta Jeremías, ya venía hablando el Señor, Dios Todopoderoso. ¿Qué ha dicho? Y aquí vienen días. ¿Quién dice? Vamos, ¿quién dice? Jehová. Ahí claramente dice, hermano, y aquí vienen días, dice Jehová, en los cuales haré, ¿qué cosa dice? Un nuevo, ¿qué cosa? Pacto. Todos digan pacto. Fuerte, pacto. Parte ganingo. Y mayache hay pacto, pastor. Tampoco un chico está. Y mayache hay pacto. Pacto es contrato, convenio, acuerdo. Pacto. ¿Eso está hablando Jesús? ¿O Dios? Con la casa de Israel y con la casa de Judá. Claramente está diciendo, hermanos, y aquí vienen días, dice Jehová, en los cuales haré nuevo pacto con la casa de Israel y con la casa de Judá. Haré nuevo pacto, nuevo contrato. Pacto, por ejemplo, cuando hablamos, hermano, pacto de Abraham, pacto de David. Uy, tantos pactos había. Pero esos pactos no eran como este pacto. Esos pactos eran, hermanos, por eso pacto davínico, pacto adánico, todos esos pactos, hermanos, pacto Noé, todo, en fin, todos son pactos. Pero este pacto es un pacto más fuerte. Dios está diciendo: voy a hacer un pacto, un contrato, un convenio con el pueblo, hermanos, con el pueblo de Israel, con el pueblo de Judá, voy a hacer. Eso es lo que está diciendo. Ahora, en el versículo 32, ¿qué dice? ¿Qué dice?

simplemente dice, no como el pacto que hice con sus padres en el día que tomé su mano para sacarle de la tierra de Egipto. Está bien que he hecho pacto para sacar de tierra de Egipto, pero fui invalidado. No tenía suficiente capacidad, valor. Pero este nuevo pacto, ¿cómo voy a hacer? Dice, a ver, vamos, continuamos, ¿eh? ¿Estamos en 32 o no estamos en 32? ¿Qué hicieron con sus padres? Ahí está, de Egipto. Porque ellos invalidaron mi pacto. No es que Dios ha invalidado, sino la gente, los del pueblo de Israel, invalidó. Eso es lo que está diciendo, invalidaron. Aunque fui yo un marido para ellos, dice Jehová. Es tremendo, ¿no? 33. Pero este es el pacto que haré con la casa de Israel después de aquellos días, dice Jehová. Daré mi ley en su mente, él escribirá en su corazón, y yo seré para ellos por Dios, ellos serán para mí mi pueblo. ¿De qué pacto estaba hablando Dios esto, hermanos? Escuchen. ¿De qué clase de pacto? Este no estaba hablando de un pacto cualquiera. Este estaba hablando de que Jesús tenía que venir aquí a la tierra para cumplir, para empezar o para abrir el nuevo pacto. Jesucristo tenía que venir, morir en la cruz, derramando la última gota de sangre. Ese es el cumplimiento que abrió la promesa de Dios, el nuevo pacto. Ahoretita, tú y yo estamos en el nuevo pacto. Ese pacto, hermanos, han sellado con la sangre de Jesucristo. Ese pacto fue hecho con la sangre de Jesús. Por eso hay poder en el nombre de Jesús. Hay poder en la sangre de Jesucristo, a su nombre. ¿Estamos o no estamos? Para que ustedes salgan de la cruz. Pero, ay, pastor, no habla de sangre. Pues, alguien dame, jam, con la. Oh, my, que funcionamos, chicos. ¿Acaso no estoy leyendo? Gloria a Dios. Mateo 26, 27. Ginaya, ora chata, su acha, güey, con chica. Ginaya, su acá, un carambuncho. ¿Ya? ¿Ya están? Mateo 26, 27, ¿qué dice? A ver, a ver, a ver, a ver, a ver, a ver. Dice, y tomando la copa y habiendo dado gracias, les dijo, diciendo, a ver, escuchen, ¿eh? Bebed de ella todos. 28, ¿qué dice? Porque esto es mi sangre del pacto antiguo, dice. Fuerte, ¿de qué dice? Vamos, hablen, hablen, ¿de qué dice? Del nuevo pacto. ¿Está o no está? En Jeremías decía, escuchen, en Jeremías decía, de pocos días yo voy a hacer un nuevo pacto con Israel y con casa de Judá. Ahora Jesucristo dice, hermanos, ya está diciendo, tomando la copa y habiendo dado gracias, les dijo, diciendo, tomen, bebed de ellas todos. Verso 28 esclarece, porque esta es mi sangre del nuevo pacto que por muchos es derramado para remisión de los. ¿Cumple o no cumple? Amados hermanos, por eso piensa, entienda, mira, hermanos, ¿estamos en nuevo pacto o estamos en el antiguo pacto? Estamos en el nuevo pacto porque creemos en la sangre de Jesucristo. Entonces, hermanos, ¿de qué me voy a acobardar? Gracias a Jesucristo. Con derecho, hermanos, cuando hay Santa Cena, voy a tomar de la Santa Cena, porque estamos, hermanos, en el nuevo pacto.
a su nombre, a su gloria. Cristo vive. Entonces, hermano, viendo todo esto, ¿quién estaba jugando, hermano, primordial? ¿El nombre de Jesús o la sangre de Jesús? Vamos, digan ustedes, ¿cuál estaba jugando esencial? ¿El nombre de Jesús o la sangre de Jesús? El nuevo pacto con quien habían dado abierto, habían sellado, hermano, con la sangre de Jesús. Entonces, hermanos, ¿la sangre de Jesús tiene poder o no tiene poder? Vamos fuerte, a ver, grupo de fe, ¿la sangre de Jesús tiene poder o no tiene poder? Grupo de amor, ¿la sangre de Jesús tiene poder o no tiene poder? Grupo de gozo, ¿la sangre de Jesús tiene poder o no tiene poder? Grupo de paz y paciencia, ¿la sangre de Cristo tiene poder o no tiene poder? A ver, todos, ¿la sangre de Jesús tiene poder o no tiene poder? ¿Han entendido? El que no ha entendido, levante su mano. Gracias a Dios. Si has dormido, no has entendido. Es tu culpa. Por eso en el mensaje hay que estar atentos. Gracias a Dios. Entonces, hermanos, ya entendí. Aunque en la pasaje, en los textos bíblicos, no vaya a encontrar donde diga la sangre de Jesucristo tiene poder, no va a encontrar. Pero conforme que hemos estudiado, analizado, la sangre de Jesús tiene poder. Entonces, hermanos, cuando hay problema, Dios santo, antes de todo va a ser la sangre de Jesús tiene poder. Cualquier enfermedad, ataque maligno, de repente en la puerta de tu casa encuentras, hermano, un paquete de hechicerías. ¿Qué vas a decir? Vamos, ¿qué vas a decir? La sangre de Jesús tiene poder. Aunque no digas Jesús, la sangre de Jesucristo tiene poder. ¿Cuánto dice amén? Cuando dice la sangre de Jesucristo, estás diciendo la sangre del ungido de Dios tiene poder. Dios mío, ya no hay nada. De repente en tu casa hay un cuy, está amarrado con un carrete, todo ahí, pobre cuy, toda la noche. Gracias a Dios, la sangre de Cristo Jesús tiene poder. Demonio de brujería, hechicería, fuera. Saca tu cuy, corta el cuello, prepara tu sopa, cómete. Claro, pues estamos aplicando la sangre de Jesucristo. Tiene poder. ¿Cuánto dice amén? Tiene poder. Dios santo. Alguien viene en tu contra, de repente a agredirte. Wow. Si tienes autoridad y capacidad, la sangre de Jesucristo tiene poder. Demonio se para. Con esto termino. La próxima domingo vamos a continuar esto. ¿Cuántos dicen amén? Vamos a continuar. Ahora miren, entienden. Yo les he contado por la radio que los demonios meten la cabeza. Y cuando declaramos la sangre de Jesucristo tiene poder, los demonios, por más que grande, cuando aplicamos la sangre de Cristo tiene poder, los demonios dicen se achican. Los demonios dicen revuelcan. Y se escapan. Porque estamos aplicando la sangre de Cristo tiene poder. A esta casa de Dios no debe entrar cualquier espíritu perverso. Debemos declarar la sangre de Cristo tiene poder. La sangre de Cristo tiene poder. ¿Cuánto dice amén? De repente estás entrando a medio de los delincuentes, a medio de los borrachos, a medio de los violadores. Tú dile de frente en tu corazón: la sangre de Cristo tiene poder. La sangre de Cristo tiene poder. Estás entrando, pasando por la puerta de un hechicero, de un brujo. La sangre de Cristo tiene poder. ¿Qué había pasado? La hermana cuenta, dice,

0: Rapidito les cuento porque muchos no han entendido. ¿Sabes qué había pasado? La hermana cuenta, había visto en una ladera, en una pampa, una cantidad, multitud de ovejas. Mayormente blanquitos y pocos dicen eran negros, pero había negritos también. Y la hermana miraba, dice, wow, estas ovejas, ¿quién será su dueño? ¿Quién lo cuidará estas ovejas? Zorro también agarrará estas ovejas. Y una voz del cielo dice, la oveja de mis siervos amados, nadie lo tocará. Y esa voz dice, venía del cielo. Y la hermana seguía subiendo hacia encima de las ovejas. Y miraba atrás, dice, una persona venía casi con vestidura blanca. Habla, parece como de los israelitas. Y la voz del cielo le decía, hija, ¿qué estás viendo? ¿Conoces? No, señor. Él es Padre Abraham. Padre Abraham. Padre Abraham, dice, estaba subiendo. Y la hermana dice, ahora voy a conocer Padre Abraham. Dice, no, levantaba cabeza medio, para la subida está subiendo, pero ahorita voy a conocer Padre Abraham. Está con ansias de conocer a Padre Abraham. Encontrar con Padre Abraham es un misterio. Entonces, ¿sabes qué pasó? Y la hermana también dice, pues para que encuentre Padre Abraham, está yendo al costado para que se encuentre. Para que se dé cuenta, dice, no era Padre Abraham. Yo había parecido, dice ahí. Entonces la hermana dice, Padre Abraham estaba subiendo, pero el pastor se ha convertido. Ella dice, parecieron ya a la entrada del templo. Y tras de mí, dice, tras de mí venían 6 hombres negros. No levantaban cabeza para nada. Agachaditos. Y la hermana cuenta, dice,
1: y ahí parece del templo. Vida es el regalo que Dios ofrece. Vida es lo que recibí cuando te acepté en mi corazón. Y vida es el nombre de este ministerio que te servirá y te alabará por siempre.

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aceptando las tormentas por el pecado. Cada vez que una tormenta azota un muelle, podemos nosotros inmediatamente darnos cuenta que todos los barcos que están débilmente amarrados van a ser arrancados, jalados hacia el mar, hundidos y destrozados contra las rocas. Pero los barcos amarrados fuertemente en los muelles y con sus anclas profundas van a tener mucho más grandes posibilidades de ser librados y van a estar listos no solamente después de la tormenta, para que no se hundieron, sino que estarán listos para volver a comenzar a navegar cuando vuelva a salir el sol otra vez. En el libro de los Hebreos, capítulo 2, versículo 1, existe

una palabra que se usa precisamente en relación con lo que acabo de mencionarles. Dice Hebreos 2:1, por tanto es necesario que con más diligencia atendamos las cosas que hemos oído, no sea que nos deslicemos. Esta palabra parareu en el griego, deslicemos, es un término marítimo. Y aquí se está hablando en términos de un barco que no está amarrado adecuadamente al muelle y que cuando viene la tormenta es arrancado del muelle y es hundido y arrastrado hacia las rocas. Aquí se nos está diciendo que es necesario que con más diligencia escuchemos, no sea que la tormenta nos arrastre. Bueno, hasta este momento, ¿verdad? Nuestra vida es exactamente igual, porque todos nosotros hemos sido azotados y seremos azotados durante toda nuestra vida por diferentes tormentas, continuamente durante toda nuestra vida cristiana, y muchos cristianos están anclados muy débilmente. Las amarras que tienen ellos con la Biblia, las amarras que tienen con Dios, la forma como están ligados a la vida espiritual es muy, muy superficial. Y sus convicciones, como el ancla que mantiene al barco firme en el océano, de igual manera estos cristianos tienen un ancla, o sea, convicciones muy débiles, anclas muy débiles, que cualquier vientecito los mueve. Cualquier vientecito los hace dudar. Cualquier viento comienza a llevárselos hacia adentro del mar. Y son azotados, son heridos muchas veces por estas adversidades. Pero los cristianos, con convicciones profundas, no importa la tormenta que pasen, ellos van a salir airosos y van a estar listos, como los barcos bien anclados, para seguir navegando con el Señor. En nuestra última lección pudimos nosotros aprender acerca de David recogiendo los vientos que cegó en su propia familia y las consecuencias de sus pecados. Veamos la forma ahora en este estudio en la que él, después de que peca, va a tener que enfrentar una tormenta. ¿Cuál es esa tormenta? La que enfrentamos todos y que se llama recogiendo la cosecha. Cuando tú enfrentas la tormenta de tu embarazo, de tu madre soltera en el mundo, cuando enfrentas la tormenta de que tienes que pasar 6 meses en la cárcel, pero ya estás arrepentido, ya estás arrepentida, cuando enfrentas la tormenta de tu adulterio, de que ya se descubrió, pero ya te arrepentiste, ya lo confesaste, ya regresaste con tu esposa, ya le pediste perdón a Dios, tenemos forzosamente, vas a tener que enfrentar a la tormenta de la suegra, la tormenta de tu esposa, la tormenta de la gente que va a hablar mal de ti, en tu oficina, etcétera, etcétera, durante meses, algunos durante muchos años. Y estas tormentas que nos van a azotar después de que nosotros ya hemos sido perdonados por Dios, pero que tenemos que recoger la cosecha, estas tormentas no deben de desanimarnos. Tenemos que estar preparados para pagar el precio de lo que estamos nosotros recogiendo. Y vamos a ver que cuando las olas del pecado y sus consecuencias comienzan a azotar el muelle de nuestra vida, nuestra única esperanza para sobrevivir será teniendo el ancla del Señor. En el libro de los Hebreos, otra vez en el capítulo 6, rápidamente antes de iniciar nuestro estudio, dice el autor Hebreos capítulo 6, versículo 17 en adelante, algo relacionado con las convicciones que debemos de tener. Dice Hebreos 6, 17, por lo cual, queriendo Dios mostrar más abundantemente a los herederos de la promesa la inmutabilidad de su consejo, interpuso juramento para que por dos cosas inmutables, en las cuales es imposible que Dios mienta, tengamos un fortísimo consuelo. Los que hemos acudido para asirnos, o sea, para agarrarnos de la esperanza puesta delante de nosotros, la cual tenemos como segura y firme ancla del alma y que penetra hasta dentro del velo. Dios jura a través de su pacto, de sus promesas y de su propio carácter que no va a cambiar respecto a nosotros. Para que nosotros tengamos un fortísimo consuelo,
para que estemos anclados profundamente en nuestra vida y podamos estar listos para enfrentar a este mundo, a este siglo XXI que nos está esperando y que va a soplar cada día los vientos con más fuerza. Vamos a enfrentar más grandes tentaciones, vamos a enfrentar más grandes desafíos como cristianos, y tenemos que comprender que todas las victorias y todo lo que nosotros podamos alcanzar y penetrar en el mundo espiritual va a ser de rodillas. Va a ser a través de la oración. Vamos, antes de iniciar en 2 Samuel 12, a repasar dos principios. Antes de aprender cómo salir de una tormenta, hagamos un repaso. Del principio que predice el temporal tormentoso que el pecado va a traer a nuestra vida. En primer lugar, este principio es doble. Número uno, no se te olvide, siempre, siempre, siempre, siempre, siempre vas a recoger lo que siembras. Esto es una ley inexorable. Dios te perdona, pero vas a recoger la cosecha, aun cuando hayamos sido perdonados por Dios. Y número dos, el dolor de esa cosecha que vas a recoger no debe eclipsar, no debe de desanimarte, no debe de tirarte al suelo y decir, no, yo ya no quiero seguir porque está muy difícil y la tormenta que estoy enfrentando es muy difícil. Enfréntala como un guerrero de Dios. Sé valiente. Esfuérzate y sé valiente y enfrenta las consecuencias de tu pecado. No huyas como un cobarde, enfrenta a lo que tú tienes que recoger. ¿Que te van a meter a la cárcel? Pues voy a la cárcel y Señor me acompañarás, pero me voy a levantar y no voy a estar más que 6 meses, 1 año, 2 años, pero voy a salir y voy a seguir contigo. Porque es durante ese proceso, cuando recogemos la tormenta, donde el diablo va a querer más duro, va a atacar más duro para querer desanimarnos, desalentarnos y robarnos la esperanza. El sufrimiento que tengamos que enfrentar en la tormenta será mucho más grande que el placer que tuviste cuando sembraste el viento de tu pecado. Entonces, no creas que la media hora que pasaste en tu adulterio o la fornicación que experimentaste con tu novio o con tu novia, o lo que robaste o lo que defraudaste, etcétera, etcétera, por un momento saliste de las deudas y con ese dinero que defraudaste o que ganaste ilícitamente, tarde o temprano ese dinero, esa relación, tarde o temprano tiene que ser maldecido. Tarde o temprano no te va a durar, tarde o temprano se va a acabar y tarde o temprano la tormenta será mucho más grande, mucho más dolorosa que el placer que experimentamos temporalmente. Esta es una de las razones por las cuales Moisés en el capítulo 11 de Hebreos dice la Biblia que cuando él tuvo la oportunidad de quedarse en el palacio y gozar con todo lo que el mundo le ofrecía, hay una frase preciosa y dice: escogió Moisés antes el vituperio de sus hermanos y salir a sufrir al desierto que los deleites temporales del pecado. Los deleites, y vean ustedes el calificativo que se usa, temporales. El deleite, el placer del pecado es siempre, siempre temporal. Es corto el gozo del impío. Dice la Biblia en Oseas 8:7, sembraron viento y recogerán torbellino. Romanos 6:21, ¿qué fruto tenías de aquellas cosas de las cuales ahora te avergüenzas? Porque el fin de ellas es muerte. Gálatas 6:7-8, no te engañes, Dios no puede ser burlado. Todo lo que tú siembras vas a recoger, porque el que siembra para la carne, de la carne segará corrupción. Proverbios 6:27, ¿tomará el hombre fuego en su seno sin que sus vestidos ardan? ¿Andará el hombre sobre brasas sin que sus vestidos se quemen? Así es el que se llega a la mujer de su prójimo. No quedará impune ninguno que la tocare, porque el que comete adulterio es falto de entendimiento, corrompe su alma, el que tal hace, heridas y vergüenza hallará. ¿Podremos jugar con el pecado sin que nos quememos? ¿Podremos pasar sobre brasas sin que tarde o temprano te queme los pies? ¿Podrás estar alimentando a una mujer en tu mente o viendo programas de televisión sin que tú creas que te van a hacer daño? No es cierto, no es cierto, no es cierto.
Todas estas cosas que vemos, todas estas cosas que hacemos,

quedan impregnadas como una marca en nuestra alma. Y sin que nos demos cuenta, el daño que nos está haciendo es mucho, mucho más grande que el placer que nos promete dar. Cuando las olas amenazaban hundir la vida de David, él ancló inmediatamente su vida en el Señor. Por eso se le llama que fue un varón conforme al corazón de Dios. Porque él pecó como tú y como yo. Hemos pecado, ya lo vimos. Todos nosotros, aunque muchas veces muchos de ustedes nunca se han acostado con una mujer que no es tu esposa o no han fornicado. Dijo Cristo, el que vea a una mujer para codiciarla, ya adulteró con ella. Entonces, tarde o temprano, cualquiera de nosotros, el que esté libre de este pecado, que arroje la primera piedra. Todos somos culpables de algún adulterio, alguna vez en la vida, de pensamientos sucios o inmundos, y todos somos culpables de que alguna vez en nuestra vida guardamos rencor a alguien. Y odiamos a alguien y no quisimos perdonar a alguien durante mucho tiempo. Y este odio es igual a cometer asesinato. Ahora, después de estos pecados, David comenzó a derrumbarse y vemos en el capítulo 12, versículo 13, de 2 Samuel, que David inmediatamente le dice a Natán, pequé contra Jehová. Y Natán dijo a David, también Jehová ha remitido tu pecado, no morirás. David respondió en la forma en la que todos debemos de responder de forma honesta, he pecado. He hecho lo malo delante de Dios y observemos que por el reconocimiento que él hace de su pecado, inmediatamente Dios no le perdona su pecado, le perdona la vida, porque los adúlteros en aquella época eran sujetos a la pena capital. La cosecha la iba a recoger y le dice Dios, ¿verdad? Te perdono, no vas a morir, pero la cosecha de tus pecados la vas a tener que recoger. En segundo lugar, en el versículo 14, dice la Biblia, mas por cuanto con este asunto hiciste blasfemar a los enemigos de Jehová, le está hablando Dios a David, el hijo que te ha nacido ciertamente morirá. Ya vimos que esta fue la primera consecuencia del pecado de David. Sería la muerte de su hijo con Betsabé. Ante este juicio, era interesante cómo iba a reaccionar David. Como un barco sin amarras, su vida podría ahora ser azotada. No, no, no, no, no. Ay, no puedo. Mi hijo, tráigame unos chochos, pastilla, alcohol. Este es el Dios. No es justo, Dios, me estás castigando demasiado fuerte. Tendríamos nosotros inmediatamente, cuando enfrentamos el pecado y sabemos que vamos a estar bajo la disciplina de Dios, ¿cómo vamos a reaccionar? En ese momento podría él llenarse de rencor y de amargura contra Dios. Me mató a mi hijo. Pero en lugar de esto, soltó su ancla de la fe, que le ayudó a soportar el comienzo de la tormenta. Veamos la reacción de David. Inmediatamente, en el versículo 15 al 17, se puso a orar. Y Natán volvió a su casa, y Jehová hirió al niño que la mujer de Urías había dado a David, y enfermó gravemente. Entonces David, como loco, comenzó a gritar. ¿Eso dice en tu Biblia? ¿O traes tercera de Pancho 3:1? Dice la Biblia, entonces David rogó a Dios por el niño. Y ayunó David y entró y pasó la noche acostado en tierra. Se levantaron los ancianos de su casa, fueron a él para hacerlo levantar de la tierra, mas él no quiso. Ni comió con ellos pan. Vemos nosotros que inmediatamente, en su más grande profundo dolor, cuando se le anuncia a tu hijo va a morir, David no, ¿por qué? Esto es injusto, no merezco esto, no fue tan grande lo que yo hice. Hay cosas peores que otros han hecho y les ha ido todavía mejor. Dios no le interesa que tú te pongas a juzgar a quién le va bien o a quién no le va bien. Dios es absolutamente justo. Como dice el libro de Lamentaciones de Jeremías, nunca aflige de más aquel que quiere disciplinar. Él sabe exactamente lo que tú necesitas y lo que yo necesito en cuanto a los cuerazos que nos tiene que dar. Así que él no le va a dar a nadie un cuero más grande que el que deba de merecer. Y como todos somos tan diferentes y tenemos un corazón tan diferente,

problema que tú enfrentes en la vida, esta es la forma como tú reaccionas. Inmediatamente caes de rodillas, como lo hizo David. Inmediatamente buscas ayunar 2 o 3 días. Señor, aquí tiene que haber una salida, tiene que haber algo que pueda sacarme de esta tormenta. ¿Es así como tú reaccionas? ¿Como nosotros debemos de reaccionar? Yo quiero contarles algo muy privado de mi vida. Hace muchos años pasé una tormenta tremenda, tremenda, tremenda, donde el techo se me vino encima totalmente. Y mi familia estaba, verdad, casi, casi deshaciéndose. Y yo no creí que fuera a sobrevivir. Y me fui a Estados Unidos y me encerré en un hotel durante 3 meses. Renté un cuarto de un hotel y me quedé ahí encerrado durante 3 meses. No quiero decirles cuántos días ayuné, esto es una cosa personal entre Dios y yo. Me puse a ayunar durante todo ese tiempo. Y cuando pasó este ayuno y este tiempo que estuve con Dios, donde yo le dije 3 veces a Dios, llévame. Ya no quiero regresar a México, no creo que valga la pena ya el ministerio, yo ya no sirvo para nada, Señor. Durante ese tiempo que pasé en ayuno, fue el tiempo que me salvó de que el diablo me destruyera. Si no hubiera yo caído de rodillas durante ese tiempo, la crisis más grande que he enfrentado, de otras tormentas, la tormenta más grande que yo recuerdo ahorita en mi vida, si no hubiera yo recurrido a la oración y al ayuno, y haberme encerrado con Dios y con la palabra día y noche, dormía 4 o 5 horas en la noche nada más, salí pesando casi como, yo mido unos 73, pesaba como unos 65 kilos, bajé como 15 kilos, más o menos, de mi peso normal, de todo aquel sufrimiento y de todas esas cosas, y venía el diablo y pensamientos, y en la noche apariciones, y oía voces que me jalaban, que me levantaban contra el techo, que me aventaban, ¿verdad? Bueno, estaba yo en una tormenta diabólica por todos lados. Yo sabía que me quería, en ese momento, me quería matar el diablo. Y la única cosa que me salvó fue haberme agarrado de la palabra, haber ayunado y haber buscado a Dios. Ya después de los 3 meses hablé a unos misioneros que ahora, ¿verdad?, nosotros ayudamos en Cuernavaca, una hermana preciosa, y él ya se murió, y les dije, ¿qué creen ustedes que debo de hacer? Pedir consejo inmediatamente. Pasó esto y esto y aquello. Me dijeron, vente, tú tienes que seguir el ministerio, ¿verdad? Tú no eres el que has pecado, tú puedes comenzar a levantarte, vas a tener una tormenta, la gente va a hablar mal de ti, te van a criticar, etcétera, etcétera, pero tú necesitas regresar a la iglesia. Y cuando regresé, me acuerdo, al cine Apolo, que estábamos allá, les conté a la iglesia más o menos lo que había pasado, y gracias a Dios que la mayor parte de la gente pues me apoyó y me dijeron, vamos a seguir adelante, Armando, etcétera, etcétera. Y pasaron 2 años, y después de los 2 años que pasaron de esa tormenta, de ese ayuno y de pedir consejo a Dios y de venir arrastrando la cobija y la persecución, las calumnias y todo lo que se dijo de mi persona y de mi ministerio, a los 2 años Dios levantó el ministerio como un cohete. Y fue exactamente desde el 93 más o menos que comenzamos a levantarnos. Me fui a Costa Rica, conocí a muchas gentes allá de Enlace. A don Jonás González estuvo hospedado en su casa. Él me alentó muchísimo con consejos y comenzamos el programa de televisión. Y de repente comenzó a salir el sol, pero de una forma esplendorosa. Y me di cuenta que vale la pena ser fiel a Dios. Que no importa lo que tú atravieses en tu vida, Dios te saca del pozo de nuestra desesperación. No importa en lo que te hayas caído, en lo que te hayas sumido, si tú estás dispuesto a volver a navegar, a volver a comenzar con Dios, Dios no deja a nadie tirado. Cuando el justo cayere, dice el Salmo 37, no quedará tirado, porque Jehová sostiene su mano. Ni el mundo invisible, ni el mundo visible, ni los principados, ni los demonios, ni la muerte, ni la desnudez, ni el hambre, ni ninguna otra cosa creada nos podrá separar del amor de Dios que es en Cristo Jesús. Gloria a Dios. David, pues, como un hombre de Dios, se enfrenta a su soledad, busca a Dios para escuchar su voz y enfrenta las consecuencias en tercer lugar, realísticamente. Perdón, en segundo lugar. En primer lugar oró y en segundo lugar enfrenta las consecuencias realísticamente. Después de 7 días que duró el ayuno de David y las oraciones de David, el bebé murió. Los sirvientes de David estaban temerosos de que David, ¿verdad?, pudiera
oír que se había muerto su hijo,

que le dieran la noticia, pensando que tal vez cuando David escuchara que su hijo había muerto, él podría intentar suicidarse. Veamos lo que sucedió, dice el versículo 18, y al séptimo día murió el niño, y temían los siervos de David hacerle saber que el niño había muerto, diciendo entre sí, cuando el niño aún vivía, le hablábamos y no quería oír nuestra voz, mas cuánto más se afligirá si le decimos que el niño ha muerto. Pero David no reaccionó de esa manera. Veamos la respuesta madura de David ante noticias tan dolorosas. Versículo 19 y 20. Mas David, viendo a sus siervos hablar entre sí, entendió que el niño había muerto. Por lo que dijo David a sus siervos, ¿ha muerto el niño? Y ellos respondieron, ha muerto. Entonces David se levantó de la tierra y se lavó y se ungió y cambió sus ropas y entró a la casa de Jehová y adoró. Después vino a su casa y pidió y le pusieron pan y comió. Vemos nosotros que David enfrenta este dolor, rehusando culpar a Dios en primer lugar. Porque él pudo en ese momento, esta es la forma que te vengas de mí, que me quitas a un hijo. Él rehusó culpar a Dios, ni tampoco se amargó por las consecuencias tan amargas que estaba atravesando. Recuerda algo, la amargura puede lanzar el barco de tu vida en contra de los arrecifes inmediatamente, causándote heridas, tal vez irreparables a través del tiempo e impidiendo que la gracia de Dios te ayude. Cualquiera de nosotros que haya atravesado lo que haya atravesado, lo único que te va a salvar para poder pasar y entrar a Canaán es que no te hayas amargado. La amargura es el veneno más grande que una persona pueda tener en el corazón, porque dice en Hebreos 12 que inmediatamente la amargura bloquea la gracia de Dios a tu vida. Aquí no está hablando de perder la salvación. Aquí está hablando de cristianos que, Hebreos 12, 15, que cuando se amargan, esas personas dejan de alcanzar la gracia, no la gracia salvífica, sino la gracia santificante, que son dos cosas diferentes. La salvífica es la que nos da la salvación sin merecerlo, y la santificante es aquel poder que Dios nos da durante nuestra vida cristiana para que podamos hacer su voluntad. Pero si tú te amargas ya siendo cristiano, impides que esa gracia, que ese poder de Dios para tu vida, que es el que te capacita para que puedas tú seguir viviendo para Él, sigas viviendo para Él. Y cuando no tenemos el poder de Dios para vivir para Él, nos comenzamos a marchitar. De la amargura caes al desánimo, caes a la frustración, caes a la desilusión, y la primera manifestación de una persona amargada. Siempre, nunca falla, las personas amargadas siempre son las personas más criticonas de los demás. Siempre te encontrarás con cualquier persona que tienes ya 10 minutos con ella y comienza a tijeretear a alguien, al que sea su mamá, hasta al perro tijeretea. Son personas amargadas. En eso se manifiesta la amargura, en que tienen que estar siempre hablando mal de alguien. Y dice la Biblia que esa amargura en Hebreos 12, 15 puede contaminar a muchos. Si tú te juntas con una persona amargada durante más de una semana, te amarga. O tú le quitas la amargura o ella te arrastra la amargura. Acuérdense, ¿verdad?, que todos los limones que el diablo nos avienta, debemos convertirlos en agua de limón. En el libro de Proverbios, capítulo 19, versículo 3, Proverbios 19:3 dice la Biblia, la insensatez del hombre tuerce su camino y luego contra Jehová se irrita su corazón. ¡Qué ironía! Esto es lo que pasa. O sea, después de que pecas te enojas contra Dios. Es la insensatez, tu necedad, tu vicio, tu falta de consagración, lo que ha hecho que ahorita estés sufriendo por lo que estás sufriendo. ¿Por qué entonces te volteas contra Dios y te amargas contra Dios? La insensatez del hombre tuerce su camino y después esta persona se vuelve en contra de Dios. Dice la Biblia en el libro de Hebreos, capítulo 12, que es un pasaje precioso acerca de la disciplina, lo vamos a estar viendo varias veces, dice el versículo 4.

4 al 7 de Hebreos 12, porque aún no habéis resistido hasta la sangre combatiendo contra el pecado. Una vez llegó una hermana y me dice, ay, hermano pastor, no se imagina cuánto sufro. Lo primero que le dije es, enséñame las manos. Y yo me las enseñó. Y le dije, ¿dónde están los hoyos? Le dije, a ver, quítese los zapatos y enséñame también los calcetines o las medias. ¿Dónde están los hoyos y la sangre? No, pues, ¿de qué me está usted hablando? Le dije, mire, cuando ya me diga que su esposo pasó con los tacos de fútbol arriba de usted, o cuando me diga que la amarraron junto a un hormiguero de las hormigas de esas rojas y la tuvieron ahí durante 6 horas picándola, cuando haya usted sudado ya sangre, entonces dígame que usted realmente está sufriendo. Entonces, realmente, la resistencia que nosotros estemos poniendo ahorita hacia los problemas de la vida no son comparables de veras con los ni siquiera de los cristianos de los primeros 3 siglos de nuestra era, que se escondían en las catacumbas. Aquí ahora los cristianos, si no tienen un buen lugar, si no tienen aire acondicionado, si no tienen unas sillas de tipo teatro, si no está bonita la iglesia, no van. Y en las catacumbas se juntaban para meterse debajo de los hoyos de la tierra, para reunirse a alabar a Dios, sabiendo que al salir de las catacumbas podría haber soldados romanos infiltrados que podían denunciarlos, ir a sus casas, llevarse los presos al Coliseo Romano y morir en medio de las fieras. Ellos, sus hijos y sus propiedades ser confiscadas. ¿Y los cristianos del siglo XX nos parecemos a ellos? ¿Tan conchudos, tan confortables, hechos de mermelada McCormick? Aún no hemos resistido hasta la sangre combatiendo contra el pecado. Y han olvidado la exhortación que como a hijos se os dirige diciendo, hijo mío, mira lo que te dice Dios, no menosprecies la disciplina del Señor, ni desmayes, aquí está, cuando eres reprendido por Él. Porque el Señor al que ama disciplina y azota a todo el que recibe por hijo. ¿Cuál es el peligro de enfrentar una tormenta por el pecado? Desmayar. Sabiendo Dios que podemos desmayar por la cosecha que vamos a tener, dice Dios, no te agüites, no desmayes, no te amedrentes, aguántese, no chille y agarre piedras. Como decía mi papá cuando era niño. No te desanimes, porque te va a tener que comenzar a ir mal al principio, es la cosecha de tu pecado. No te desanimes, porque Dios te ha prometido que te va a disciplinar. Es interesante la palabra disciplina, porque es la palabra griega pedagogo, de donde viene la palabra pedagogo o pedagogía, que es el arte de educar a una persona. Y esta palabra pedagogo o pedagogo en el griego la usaban los maestros griegos para educar el carácter. Entonces, la base de la educación cristiana, el centro y el fin principal de la disciplina de Dios es formar carácter en nosotros. Hacernos hombres que estemos cada día más fortalecidos para enfrentar y resistir los vientos y las tormentas que tenemos que recoger tarde o temprano. Es lo que Dios anhela en nuestra vida. Porque dice el Señor, al que ama, disciplina y azota el que recibe por hijo. O sea, la disciplina consiste muchas veces en las palabras, pero el azote, la palabra mastigo en el griego, ya es algo físico. O sea, dice Dios, quiero educar tu carácter con mi palabra, con mis consejos. Vienes aquí el martes y te hablo, no importa qué predicador aquí esté, te estoy hablando a través de la Biblia. Quiero educarte con las palabras y quiero que estés atento y con diligencia escuche mis palabras, no sea que te deslices. Pero si tú no entiendes con las palabras, después de lo que yo te estoy hablando en esta tarde, o los días que tú vas a los estudios diferentes en tus iglesias, voy a usar algo físico que te va a doler más. Puede ser un accidente, una enfermedad, un choque, no sé, pero va a ser ya algo físico. Ya el azote implica algo físico. Si yo le dijera a Pepito, mi hijo, ¿verdad? Oye, Pepito, no hagas esto. Y lo hacen, ¿verdad? Voy a tener que ya no usar palabras. Agarro un periódico, una vara y pao, pao, pao. Le voy a tener que aplicar el castigo físico porque la necedad está ligada a su alma. Y la vara de la corrección lo hará alejarse de ella. David enfrenta este dolor rehusando culpar a Dios. Ni amargándose.
Dice la Biblia en el versículo 11.

al 15, es verdad, de Hebreos 12, 12, 11, es verdad que ninguna disciplina al presente parece ser causa de gozo, sino de tristeza. Pero después da fruto apacible de justicia a los que han sido en ella ejercitados. Es verdad que al principio, ¡pau, pau, pau! Duele, ¿verdad? Y se ponen rojas las pompis. Pero después de que te dan los varazos, cuando eras niño, el niño tiene que reaccionar y darse cuenta que no tiene él por qué sufrir ese dolor físico si él entiende solamente con las palabras. Dice el verdad el versículo 12, por lo cual, levanta las manos caídas y las rodillas paralizadas. O sea, ya levántate, ya no estés agüitado, ya no estés desanimada, ya no estés desesperanzada, ya levántate. Y esas rodillas que ya no te pide, ya no ganas las almas, ya no predicas, ya no vas a las cárceles, ya no vas a los hospitales, ya no quieres ir a los estudios. Ya deja tu parálisis espiritual y haz sendas derechas para tus pies, para que lo cojo no se salga del camino, sino que sea sanado. Esto es lo que nosotros debemos hacer cuando enfrentamos las consecuencias realísticamente y no amargarnos ni culpar a Dios. Y en tercer lugar, él clama a las verdades de Dios. Versículo 20 al 23. Segunda de Samuel, capítulo 2, 20 al 23. Entonces David se levantó de la tierra, se lavó y se ungió, cambió sus ropas, entró a la casa de Jehová y adoró. Después vino a su casa y pidió y le pusieron pan y comió, y le dijeron sus siervos: ¿qué es esto que has hecho? Por el niño viviendo aún, ayunabas y llorabas, y muerto él, te levantaste y comiste pan. Y él respondió: viviendo aún el niño, yo ayunaba y lloraba, diciendo: ¿quién sabe si Dios tendrá compasión de mí y vivirá el niño? Mas ahora que ha muerto, ¿para qué he de ayunar? ¿Podré yo hacerle volver? Yo voy a él, mas él no volverá a mí. Veamos nosotros la seguridad de la fe de David en Dios. Esta respuesta nos enseña que David creía en la esperanza del cielo, en la esperanza de la resurrección. Sabía que su hijo se había ido y que jamás ningún muerto va a regresar a nosotros, sino que nosotros vamos a ir a ellos. Esto es una esperanza maravillosa que Dios nos deja en su palabra. Abuelita, ya te fuiste, abuelita. Y ¿para qué le voy a seguir llorando? Mis lloros me van a afectar anímicamente, emocionalmente, sentimentalmente. Está bien, ya lloré, ¿verdad? Una semana, 8 días, 5 días. Lloras hasta el perro, le lloras. O sea, es normal llorar y es muy malo reprimir las emociones. Llora y de una vez ahí, todo lo que puedas llorar, llóralo. Por eso es tan terrible, ¿verdad? Y tan patético los famosos entierros y las funerarias, donde ahí lo guardan al difunto 3, 4 días, y la familia, y las colas, y ahí viene uno por uno. Y pésame, ¿y cuánto lo siento? Y uno, ¿verdad? Tiene uno que poner una cara, ya no tiene cara de triste, que ella quise dormir a su casa, no quiere ver a nadie, pero pues muchas gracias, sí, y muchas gracias, sí, y que Dios la bendiga, y que Dios la bendiga, ¿eh? Es un martirio esto, ¿verdad? O sea, es patético esto, y esto es solamente un resultado del mercantilismo que vive nuestra sociedad. La Biblia realmente, ¿verdad?, recomienda, si está tu muertito ahí, crémalo y vete a tu casa y en 8 días no veas a nadie, más que con la pura familia nada más. Y ya después te darán el pésame, cual, lo siento mucho, ¿qué vas a sentir ni qué vas a sentir, hombre? O que si lo sientes tanto, ¿qué significa es? Lo siento mucho por ti. Soy cristiano, si lo siento, vas, pero no, quiero decir, no te vengo a dar el pésame. Porque no nos pesa, al revés, el morir es ganancia para nosotros. Vengo a decirte, Pancho, ¿verdad?, que estoy contigo y que cuenta conmigo. Y si más adelante, en 8 días, 10 días que estés solo, cuenta conmigo para la fortaleza, para orar por ti, aquí estamos, te acompañamos, ¿no? Pero no, ¿lo sientes de qué? Es como feliz Navidad. Hoy, si no es mi cumpleaños. Pónganse a pensar. La palabra Navidad es natividad, que es nacimiento. Llega la feliz nacimiento, ¿a mí? Yo nací el 7 de junio.
Pero así es la gente, ¿verdad? La feliz Navidad es de Jesús porque Él nació. Es el nacimiento de Él, no es el de nosotros.

Pero hay tantas cosas que nosotros tenemos como tradiciones que jamás nos hemos detenido a pensar en ellas. Entonces David sabía que los muertos no regresan, nosotros vamos a ellos. En medio de este dolor se afianza a las promesas de Dios. ¿Has hecho tú lo mismo en circunstancias similares? Miren lo que Pablo les dijo en la primera carta a los Tesalonicenses. Primera carta a los Tesalonicenses, capítulo 4. Cuando Pablo se dio cuenta que muchos cristianos de la iglesia de Tesalónica estaban inconsolables, o sea, ya tenían 8 meses, 10 meses, vestidos hasta de negro. Porque es la costumbre de la sociedad, si queremos que la gente vea que estamos sufriendo mucho, nos vestimos de negro. Y si te quitas el vestido de negro, ¿verdad? Ya te viste la viuda esa, ya sea al mes, ya se viste de China Poblana ahora. Y son costumbres de la sociedad, que si es de negro es porque estás de luto, y el luto se lleva en el corazón. En 1 Tesalonicenses capítulo 4, versículo 13, Pablo les escribe: tampoco, hermanos, queremos que ignoren acerca de quiénes, de los que duermen. Y la Biblia usa el término dormir siempre que se refiere a los cristianos que han muerto. No quiero que ignoren acerca de los que duermen, para que no se entristezcan como los otros, o sea, como la gente que no tiene la esperanza de la resurrección. Le llora, y van el día de muertos, van al cementerio, y le llevan mole, y le llevan flores, y el muertito pues ni el mole ni las flores, ¿verdad? Ni las huele, ni se come lo que la comida le llevan. Pero esa es la tradición. Como cuando llegó la señora Pompidou al panteón con unas flores preciosas, gladiolas, como 500 pesos de gladiolas. Y ahí estaba doña María junto a la tumba de su difunto con una olla de mole. Y llega la señora Pompidou y le dice a la India María: India bruta, ¿cuándo crees que se va a comer tu muertito el mole? Y le contesta a la India: cuando venga el suyo por las flores. Tanto la gente, ¿verdad?, rica y popofona, como los indígenas, los dos igual de ignorantes. Porque si creemos, versículo 14, si creemos que Jesús murió y resucitó, así también traerá Dios con Jesús a los que durmieron en él. Está hablando del arrebatamiento. Por lo cual les decimos esto en palabra del Señor, que nosotros que vivimos, que habremos quedado hasta la venida del Señor, no precederemos a los que durmieron. O sea, si Cristo viene hoy en la noche y los cristianos estamos vivos hoy en la noche, primero van a resucitar los muertos. Y van a salir en el aire y se van a juntar en el aire con su espíritu que se salió de su cuerpo cuando se murieron y con su alma. Y después de que ellos resuciten, nosotros seremos en un parpadeo, en una milésima de segundo, transformados. O sea, hay una generación, de acuerdo a la Biblia, que no va a gustar qué es morir. Y yo creo que somos nosotros esa generación. Dios quiera que lo seamos. Que no vamos a sentir ni nunca saber lo que es morir. Seremos transformados. Dice el Señor, versículo 16, porque el Señor mismo, con voz de mando, con voz de arcángel y con trompeta de Dios, descenderá del cielo y los muertos en Cristo resucitarán primero. Luego, vean el orden, ¿verdad? Primero ellos, luego nosotros, los que estemos vivos o vivimos, los que hayamos quedado, seremos arrebatados juntamente con ellos en las nubes para recibir al Señor en el aire. Y así estaremos siempre con el Señor. Por lo tanto, aliéntense los unos a los otros con estas palabras. ¿Qué estamos nosotros haciendo en esta noche? Estamos alentándonos a través del ejemplo de la vida de un hombre conforme al corazón de Dios. Ya no tengo por qué llorar, ya no tengo por qué ayunar. Cuando mi hijo estaba vivo, lo hice por si Dios tenía misericordia. Ahora veo que estoy comenzando a recoger la cosecha de mi pecado. No tengo ya por qué llorar, no tengo por qué ayunar. Mi hijo no va a venir a mí, yo voy a ir a él. Voy a tener que seguir con mi vida normal. Y esta es una de las realidades más grandes que los cristianos debemos enfrentar cuando hemos alcanzado la madurez. Cuando hemos alcanzado la madurez. Los cristianos maduros siguen viviendo. Los cristianos inmaduros siguen llorando, la misericordia, como sufre, como...
como los perritos, ¿verdad? Y ahí tienes un año, dos años, llore y llore, chille y chille el difunto, vestida de negro, etcétera, etcétera. Ratito vas a acabar, ¿verdad?, en la tumba de Tutankamen. Ahora veamos que en último lugar no se dio por vencido. Después del funeral, Tutankamen, perdón, o las momias de Guanajuato. Y después de haber llorado y haber lamentado la pérdida de su hijo, David encuentra gracia al ver Dios, la reacción de su siervo, que se levanta y enfrenta la vida y voy a seguir viviendo, no me voy a amargar con Dios, voy a seguir luchando. Dios en ese momento entra en acción en nuestra vida para proveernos de esa gracia que necesitamos para seguir viviendo para Él. Versículo 24, 2 de Samuel, capítulo 2. Y consoló David a Betsabé, su mujer, y llegándose a ella, durmió con ella y le dio un hijo ella que llamó su nombre Salomón, al cual amó Jehová. La gracia de Dios la necesitamos para seguir soportando la tormenta y también para poder seguir navegando cuando la tormenta se ha calmado. Pero si se calman las cosas en tu vida y tú no te has regresado a Dios y no te has vuelto a agarrar a Dios y Dios no ha visto tu reacción, aun cuando haya el sol, no vas a poder disfrutar el sol porque vas a estar amargado. Vas a estar amargada. Una persona amargada es imposible que pueda disfrutar la vida. Salió el sol, qué feo está el día. Llueve, ¿por qué llovió? ¿Bonito? ¿Qué tiene eso de bonito? No puede disfrutar nada precisamente porque la amargura te impide la gracia de Dios. Si tú has pecado y estás profundamente arrepentido como lo estuvo David, es necesario que ahora te levantes y que recuerdes que la vida tiene que seguir. Olvidando ciertamente, dice Filipenses 3:13, lo que queda atrás y extendiéndome a lo que está adelante. Tus pecados, si fueren como el carbón, vendrán a ser como blanca lana. Ya pequé, ya la regué, no me importa, a Dios no le importa lo que hiciste ayer, antier, le importa hoy qué estás haciendo. Ya, Señor, pequé, la regué, pero estoy arrepentido, me vuelvo a ti, no solamente abandono mi pecado, me vuelvo a ti, pero sigo caminando. Va a haber tormenta, va a haber crítica, va a haber problemas, mi familia, tengo que recoger a fuerza mi pecado, pero sigo navegando contigo. Y después de navegar 6 meses, un año más adelante, Dios te va a ayudar aún mucho más para levantarte mucho más alto de donde tú caíste. Esa es la gracia y la misericordia de nuestro Padre Celestial. Que nos saca adelante, nos pone todavía mucho más arriba, para que todos podamos vivir humillados y decir, fue por gracia, no por nada que yo haya hecho, ni porque lo merezca. Dios te dará la gracia y el poder para levantarte, si tú le aceptas que Él te ayude a salir adelante de la tormenta. David tenía muy pronto otro bebé. Y como cuando una mujer, ¿verdad?, le traen el bebé y aquí está primero los dolores de parto, ¡ay, ay, ay, ay, ay, ay! Y la fuente se rompe y de la ambulancia llega eso y, pero ¡ay! Dijo, ya no quiero volver a tener bebé. Es horrible esto, qué barbaridad. Y cuando trae el bebé, ¿cuándo nos echamos el otro? ¿A poco no? ¿Verdad? Y así pasa en la vida, los sufrimientos. O sea, no hay mal que dure 100 años ni cuerpo que lo resista, dicen en mi rancho. Entonces, así tenemos nosotros que entender que Dios nos quiere levantar. Él no nos quiere dejar siempre tirados, ni siempre que estés llorando. La disciplina de Dios no es para siempre. Dios no ha acabado de bendecir tu vida. Miren lo que dice el Salmo 34. Dios no ha acabado contigo, hermano. Dios no ha acabado contigo, hermana. Levántate. Hay mucho todavía que hacer en la obra de Dios. Sé valiente para recoger tu cosecha. No te imaginas cómo te va a bendecir Dios en los próximos meses o en los próximos años. Dice el Salmo 34, versículo 18 y 19. Cercano está Jehová a los quebrantados de corazón y salva a los contritos de espíritu. Muchas son las aflicciones del justo, mas de todas ellas le librará Jehová. En el Salmo 27,
versículo 13 y 14, dice la Biblia, hubiera yo desmayado

de David hubiera desmayado si no creyese que veré la bondad de Jehová en la tierra de los vivientes. Aguarda, Jehová, esfuérzate y aliéntese tu corazón. Sí, espera, Jehová. ¿Qué fue lo que hizo que David no desmayara? Creer que todavía había muchas cosas que tenía que ver de Dios. Hubiera yo desmayado si no creyese. ¿Qué es lo que nos impide caer y desmayar? La fe. Por la fe estamos firmes. Mientras tú te mantengas creyendo, no te vas a caer al suelo. Es precioso lo que dice el versículo 14. Aguarda a Jehová, esfuérzate y aliéntese tu corazón. Esta palabra esfuérzate, apúntenlo, apúntenla, la que les interese, es la palabra hebrea chazak. Esfuérzate es chazak. ¿Sabe qué significa? Permanecer de pie, estar firme sin cambiar. Esforzarse es mantente, aguántate, no te caigas, no te tires al suelo, no tires la toalla, sigue boxeando, sigue luchando, sigue pegando, peleando la buena batalla de la fe. Aún todavía no te sacan sangre para que te noqueen. No, aún no has sufrido hasta la sangre. Han sido dos que tres trancacitos ahí y crees. No, levántate, ponte los guantes y sigue enfrente contra tu contrincante. Conviértete en un Rocky. Pero en un Rocky espiritual. Las lecciones del mundo terrenal nos ilustran lo que debemos ser en la vida espiritual. No te des por vencido. Sigue luchando. Ya te noquearon. Levántate, muétete al gimnasio otra vez, entrena más duro y tú lo vas a derrotar el próximo round o la próxima pelea. Ese es el corazón de un guerrero y es el corazón que debemos de tener, porque Dios no nos ha dado espíritu de cobardía, sino de poder y de dominio y de amor. Dice el Salmo 30, versículo 5, porque un momento será su ira, pero su favor dura toda la vida. Por la noche durará el lloro y a la mañana vendrá la alegría. Versículo 11. Has cambiado mi lamento en baile, desataste mi cilicio y me ceñiste de alegría. Por tanto, a ti cantaré, gloria mía, y no estaré callado. Jehová Dios mío, te alabaré para siempre. Y terminamos con cuatro verdades para recordar. En primer lugar, la tormenta que tú enfrentes como resultado de tu pecado, será una experiencia con mucha soledad. Recuerda eso. Será una experiencia con mucha soledad. Nunca nos vamos a sentir tan solos como cuando nos enfrentamos a una tormenta como consecuencia de nuestro pecado. Porque nos vamos a sentir que nadie nos comprende, que nadie nos entiende. Al contrario, todo mundo está contra nosotros. Todo mundo te critica, todo mundo te achaca. No te debiste haber metido con ese roto quinto patiero, por eso te embarazaste. Está la pobre muchacha en su cuarto, ni su padre ni su madre, todos, nadie lo entiende, ¿verdad? Ya se arrepintió, llega a la iglesia, la marcan, adúltera, etcétera, etcétera. ¿Por qué? Porque es la consecuencia del pecado, la soledad de pasar y experimentar esto sin que nadie esté cerca de nosotros. Algunas personas, desde luego, van a tratar de ayudarnos de alguna forma, pero tú experimentarás solo tu dolor. Dicen Proverbios capítulo 15, versículo 13. Proverbios 15, versículo 13. El corazón alegre hermosea el rostro, mas por el dolor del corazón el espíritu se abate. Por el dolor del corazón el espíritu se abate. En segundo lugar, será una experiencia que no debes jamás olvidar. Esto es muy importante, sería muy trágico que una persona experimentara o no pudiera aprender a través del dolor. Ya sería el colmo. Y el sufrimiento es precisamente la experiencia que Dios quiere grabar, imprimir, marcar en tu corazón. Ese dolor que hemos pasado todos de alguna forma a través de lo que hemos experimentado, ese dolor nunca debe olvidarse. Que quede grabado aquí que fue algo, ¿verdad?, que Dios nos quería enseñar. En Proverbios 29, versículo 1, la Biblia dice, el hombre que reprendido endurece su cerviz,

De repente será quebrantado y no habrá para él medicina. Aquel que es reprendido, aquel que es azotado, aquel que ya chocó, ya te metieron a la cárcel, ya perdiste la casa, y sigues, y sigues, y sigues con tus problemas. Ya te dejó tu esposa, ya te dejó tu esposo, ya tienes problemas en tus hijos, y tú sigues, y tú sabes cuál es el origen de la raíz de lo que está pasando, y tú insistes en volver a hacer lo mismo que te causó tanto dolor, ya no hay respuesta para ti. Ya no hay medicina. Ya la medicina se te ofreció y tú no la quisiste. No aprendiste a través del dolor. En tercer lugar, será una experiencia temporal, tal vez al atravesar la tormenta. Sintamos que durará para siempre, pero no es cierto. Dios cambiará nuestro lamento en baile. Desatará nuestro cilicio en alegría. Su ira no dura todos los días, ya lo leímos en los Salmos. No es siempre, no estás condenado a vivir toda la vida como Job. Job experimentó un año sus sufrimientos, un año nada más, comparado con los doble de hijos, doble de ganado, las bendiciones, las muchachas tan preciosas que le dio como hijas, los nietos, hasta la cuarta generación vio Job. Y cuando volteó Job hacia atrás y se dio cuenta que todo lo que Dios ahora le daba era la cosecha que él había recogido durante el dolor, porque durante el dolor no se amargó, sino que reconoció a Dios, aunque no entendía la causa de sus sufrimientos, mantuvo su integridad. Dios lo bendijo de una forma increíblemente maravillosa. Y Job es igual que tú y Job es igual que yo. Él es un ejemplo de lo que Dios quiere hacer para aquellos que aguantan el sufrimiento sin quejarse, sin amargarse, sin culpar a Dios. Y en último lugar, será una experiencia humillante. Veamos lo que Moisés quería que los israelitas recordaran en Deuteronomio capítulo 8. De su peregrinar en el desierto. Quéjese y quéjese. Y ahora ya no agua. Y ahora ya no hay comida. Y ahora, fin mi cumpleaños y no me regalaste un perfume. ¿Qué quieres que te regalaran entonces? ¿Un traje china poblana? Y ya nadie me quele. Y estuve en el hospital y nadie me visita. Y ya llevas así años y meses. Te dicen el nopal de Santa Julia. Estás lleno de espinas por todos lados ya. Ya nadie se quiere acercarse contigo porque pica. Había un cuento que estaban dos porcos espines juntos, pero comenzaron a lastimarse por las espinas que tenían y se separaron uno del otro. Entonces vino un temporal tremendo y comenzaron a morirse los puercos espines. Hicieron cuenta que comenzaron a morirse porque comenzaron a separarse entre ellos. Entonces el jefe del grupo de los puercos espines les dijo a todos los demás, es preferible que si queremos sobrevivir, nos mantengamos juntos, aunque nos estemos lastimando. Es mejor lastimarnos por un poco de tiempo que morir y no sobrevivir. Y así es igual en la iglesia. En la iglesia nadie es perfecto. Aquí vas a encontrar gente que te va a espinar, que te va a lastimar, pero es mucho mejor que estar afuera en la tormenta del diluvio. Dentro del arca, imagínense a qué olía. La cuacha de la vaca, la cuacha de los caballos, la cuacha de los chivos, etcétera, etcétera. O sea, no era tan agradable el olor dentro del arca. Pero era preferible pasar un tiempo teniendo malos olores que estar afuera en el juicio de Dios. Será una experiencia humillante, pero dice Deuteronomio 8, versículo 2 y 3. Te acordarás de todo el camino por donde te ha traído Jehová tu Dios. Estos 40 años en el desierto para afligirte, para probarte, para saber lo que había en tu corazón, si habías de guardar o no sus mandamientos. Y te afligió y te hizo tener hambre y te sustentó con maná, comida que no conocías tú ni tus padres la habían conocido, para hacerte saber que no solo de pan vivirá el hombre, mas de todo lo que sale de la boca de Jehová vivirá el hombre. Nunca jamás podrás saber lo que hay en tu corazón hasta que atravieses el sufrimiento. Es cuando alguien lo mandan a la banca, cuando hablan mal de alguien, cuando te sucede algo que sale de que estás hecho. Es cuando te das cuenta que tu novio se fue con otra, cuando te das cuenta de que estás hecho. Muchos, ¡ey, infelices y el otro!